Y seguimos con nuestra noche en el Baby O. Ahora nos vamos a ir hasta Australia con Men at Work, que es una banda que conquistó al mundo durante los años 80. Who Can It Be Now se lanzó en 1981 y se ha convertido en uno de los grandes éxitos de esta banda. Seguramente reconoces el iconísimo saxofón que vas a escuchar en esta rolita, de seguro, segurísimo. Si dices, who, ¿quién es Men at Work? ¿Cuál es esta rola? No la topo, te juro que esta la vas a conocer. Aparece desde un inicio, así que no va a haber pierde. Tú me vas a decir ahorita, ah, Ferca, tienes razón, sí, me la sé. Pero bueno, hasta que te la ponga, ¿eh? Aquí viene un dato curioso de esta rolita. Yo sé que esta rolita tiene un ánimo así bastante grande, una rola muy animosa, pero la neta significa, o bueno, se trata de que su protagonista está harto de las visitas inesperadas y que solamente quiere que lo dejen tranquilo un poco. ¿Te suena eso? ¿Suena a la casa de mi amiga, a la que voy a ver cuando no le aviso? De verdad, ella tiene esta cara de, ay, ¿ahora quién es? Who Can It Be Now, como esta canción. Pero bueno, es una canción perfectísima para quienes aman salir de fiesta, pero al día siguiente pues no quieren hablar con absolutamente nadie. Alcen la mano, yo la estoy alzando, claro que sí. Y pues eso también es parte de la magia de esta música, ¿no? Sonidos inolvidables, letras muy curiosillas, canciones que obviamente siguen funcionando. Y vámonos con esto que es Men at Work, Who Can It Be Now, una tipiquísima del Baby de Acapulco.

Y ahora sí nos vamos a ir con un dúo que definió una buena parte del sonido pop de los 80, que es Daryl Hall y John Oates. En 1982 lanzaron Man Eater, una canción que llegó al número uno en Estados Unidos y la neta tiene ese bajo marcadísimo, tiene como esta atmósfera un poco misteriosilla y este sonido que parece que es sacado de una película ochentera. Pero oye, no te dejes engañar por este ritmo porque la canción habla de una mujer muy seductora que puede terminar metiéndote en muchos problemas. Es como una especie de advertencia sobre dejarse llevar por ese encanto. Así como tipo como la Ishtabai, pero de Estados Unidos. No lo sé, algo parecido. Bueno, la neta, dime si no es cierto que hay este tipo de canciones que, aunque neta no hayas vivido esta época donde fue su peak, donde nuestros papás la bailaban, obviamente es algo que nosotros no vivimos, pero te hacen sentir parte de ese momento. Esto es increíble de este tipo de música, o sea, no necesitas haber estado viviendo en el Baby O de Acapulco esta canción porque te lo puedes imaginar. Yo sé que nunca se va a comparar, yo lo sé, créeme, pero es muy cool imaginarnos cómo hubiera sido. Imagínate vivir la disco sin teléfonos, solo con cámaras de estas que eran como pues de 27, bueno, las de rollo, las que tienen 27 fotos nada más, con tus amigos, bailando, sin que te importe nada más, la música, el disco, antes todo era con discos de vinilo, no sé, la vibra se sentía completamente diferente. Vamos a escuchar esa canción que es Man Eater y pues ya volvemos en este programa especial de El Baby O en Acapulco.

0: Esto fue Man Eater y tú y yo estamos escuchando este especial en tu programa Entre Nos con Ferca de una noche en el Baby O de Acapulco. Oye, no te vayas a despegar porque tenemos muy buenas canciones después de esta pausilla. Así que tú relájate. O sea, yo sé que odiamos las pausas, pero... vamos a seguir con muy buena música e imaginándonos que estamos entrando a una discoteca. Y claro que también es viernes en la noche. Bueno, ya volvemos. Nos damos una pausa y volvemos rapidísimo. Nos vamos a una pausa. No te muevas. Entre nos, ya volvemos.
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0: Ya regresamos con tu programa Entre Nos, con Ferca. Bueno, oye, seguimos aquí en tu programa Entrenos con Ferca y continuamos con nuestro especial de hoy, Una noche en el Baby O de Acapulco. Y después de conocer un poquito de la historia del lugar, hay algo que me parece fascinante porque Baby abrió sus puertas en el 76 y ha atravesado muchísimas generaciones. Imagínate cuántas canciones, cuántas modas, cuántos romances de una noche se han vivido en ese lugar. Porque la neta, salir de fiesta no era lo mismo que salir de fiesta ahora. O sea, no tenías Spotify para hacerte una playlist, ni podías shazamear la canción en el antro, ni podías subir nada a tus historias de Instagram para ver qué estaban haciendo, la ubicación o descubrir dónde estabas. O sea, la música se descubría de otras maneras. Los DJs tenían un papel importantísimo para mantener viva esta pista y justamente eso es lo que estamos explorando con las canciones de estos bloques. Son sonidos que nos han transportado a diferentes épocas y obvio nos ayudan a imaginar cómo se vivía la noche en aquellos entonces. Así que vamos a seguir viajando en el tiempo, todavía nos quedan algunos clásicos por ahí y vamos ahora sí con la siguiente canción. Vamos ahora sí con música en español. ¿Te late? Tenemos ahorita Las manos quietas de Carlos Pérez, que es una canción que pues nos permite recordar que las noches de fiesta estaban pues hechas para éxitos en español, internacionales también, pero la música en español tenía su espacio y formaba parte de las reuniones, de las fiestas, de los recuerdos de muchas personas. Y así que quiero que pienses en algo. Cuando hablamos del Baby O, no, obviamente no solo estamos pues hablando de una de las mejores discos de México, sino que un lugar que ha ido cambiando junto con los gustos musicales de los visitantes, ¿no? La música disco marcó una huella imborrable en sus primeros años, pero la vida nocturna sigue evolucionando durante estas décadas siguientes. La neta, vamos a escuchar esta canción. Vamos a escuchar esta canción que fue un exitazo en las pistas también. Esto es Las manos quietas con Carlos Pérez.

A ver, ahora sí vamos a regresar a una época en la que nació el Baby O, que son los años 70. Sí hay un sonido que tenemos que mencionar cuando hablamos de aquellos años, es la música disco. Estamos hablando de una época en la que bailar se convirtió en toda una experiencia. O sea, luces, atuendos, zapatos de plataforma, la bola disco, la icónica bola disco, dando vueltas. Y Casey and the Sunshine Band fue una de las agrupaciones más representativas de este movimiento, y en el 75 lanzó That's the Way, una canción que llegó al número 1 en Estados Unidos. ¿Y qué tiene que ver con el Baby? Tú me vas a preguntar. Muchísimo, en términos de contexto musical, porque el lugar abrió en diciembre del 76, junto con la música disco, y obviamente esta música dominaba la mayor parte de las pistas internacionales. Además, los recuerdos musicales asociados a este club aparecen obviamente canciones de Casey and the Sunshine como I'm Your Boogeyman y muchos otros exitazos de la banda. No podemos asegurar que este tema en específico sonara ahí habitualmente, pero estamos segurísimos que sí, pero obviamente porque representa perfectamente este ambiente de aquellos años, de cuando estaba empezando el Baby, de cuando todos querían formar parte y cuando el cadenero no te dejaba pasar si traías chanclas. Así que vamos a escuchar esto, que es Casey and the Sunshine con That The Way. Recuerda que tú y yo estamos en el Baby O de Acapulco y también en tu programa Entre Nos con Ferca.

Y seguimos con nuestro viaje musical. Y ahora nos vamos a los años 80 con Bananarama y Cruel Summer. O sea, si los 70 estuvieron marcados por la música disco, los 80 trajeron una nueva ola del pop. Mucho sintetizador, muchos estilos extravagantes, muchas canciones que han terminado definiendo a toda la generación de los años 80. Y Cruel Summer se lanzó en el 83. Y tiene algo muy curioso. Este ritmo es muy pegajoso, pero habla pues de algo no tan bonito. Ustedes saben que las canciones luego se tratan de cosas que no son tan bonitas, pero lo hacen sentir bien, o sea, te hacen comunicarlo de una forma más expresiva. Pero justo habla de la soledad y de lo complicado que es terminar una relación y atravesar un verano cuando las cosas no salen como lo esperabas. Entonces, realmente esto nos lleva a pensar cómo fue evolucionando el Baby O. El club no solo se quedó en una época, sino que abrió sus puertas, abrió y se convirtió en un referente de la vida nocturna de Acapulco durante muchas generaciones. Y la neta, cada una tenía sus propios gustos y sus propios himnos musicales. Entonces, nos encanta que esta canción pueda tener este contraste bailando, te detienes, escuchas la letra, la disfrutas. E imagínate que le estás pasando bomba con tus amigos tomándose unos tragos sabrosos en viernes, aunque estemos el lunes, en El Baby de Acapulco. Tú estás escuchando Entrenos con Ferca y esto es Cruel Summer de Bananarama.

0: Y estamos ahora sí regresando a esta canción Cruel Summer de Bananarama. Y vamos a irnos a nuestra última pausa. ¿Te parece bien? Y tú no te despegues porque cerraremos el programa del Baby O de Acapulco con broche de oro. Estás escuchando Entre Nos con Ferca y ya volvemos. ¡Nos vamos a una pausa! ¡No te muevas! Entre Nos, ya volvemos.
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Y seguimos con tu programa Entrenos con Ferca. Oye, ahora vámonos a los 90. O sea, si algo nos ha enseñado esta historia del Baby O, es que los lugares se han vuelto leyenda porque tienen obviamente que sobrevivir al paso del tiempo y a los cambios de generación. O sea, piensen esto. Quienes empezaron a salir de fiesta en los 70 llegaron a los 90 con una historia completamente distinta. Cambiaron todas las cosas, tendencias, artistas, las formas de ligar, la forma de la música que suena en las reuniones y es más, o sea, de todo. O sea, cambió absolutamente todo. Y para representar esa época tenemos a Caló, uno de los grupos que marcaron el pop mexicano de principios de los años 90. Y Formas de Amor es la canción que nos recuerda ese momento en el que todos tenían coreografías. O sea, no sé si sus papás son iguales que los míos, pero yo pongo una rola, o sea, depende de cuál sea, pero hay una coreografía existente para esa rola. O sea, La Calle de las Sirenas, Claridad, o sea, todas tienen una coreografía que absolutamente todos los papás la bailan, se la saben. Es más, si los juntamos en una fiesta, seguro se paran y la bailan idénticos todos. Y ni siquiera había audios en tendencia de TikTok como para tener este tipo de alcance. Pero imagínatelo. Entonces, literalmente, esto nos sirve para representar pues la evolución de estos gustos musicales durante una etapa y durante, sí, pues durante la etapa de crecimiento de un lugar que ha sido un referente en la vida nocturna mexicana. Así que quiero que hagamos alguna memoria por ahí. ¿Cuál es esa canción que para ti se escuchaba en los 90 y que hoy todavía se saben de principio a fin? Piénsala bien, porque son las canciones que terminan convirtiéndose en parte de nuestra historia. Así que ahorita vamos a irnos con una que es Caló y Formas de Amor. Vámonos con ella.

Y ahora sí nos vamos con la última canción de la noche para cerrar este lunes, que en realidad fue un viernes en la noche en el Baby O. Vamos a regresar a las raíces de todo este recorrido que es la música disco. Tenemos a Patrick Hernandez con Born to be Alive, que fue lanzada en 1978 y se convirtió obviamente en uno de los más grandes éxitos internacionales de la época. Esta canción pues es conocida de principio a fin, y es que cuando el Baby O abrió en el 76, la música disco, como te mencioné, estaba en sus grandes momentos. Es una época donde las discos estaban convirtiéndose en espacios de encuentro, donde había música, donde había moda, donde había vida social. Y de hecho pongo esta canción porque yo, al mandarla a mis papás, que fueron obviamente, primero mi papá fue DJ del Daddy en Acapulco, para que te des una idea, y luego mi mamá pues ahí se la vivía también en su juventud, aunque no me lo quiera admitir de vez en cuando, pero en una de ellas me platica que ya en la madrugada, muriéndose de frío, todas se tapaban, todos, ella y sus amigas se tapaban con la manteleta blanca de las mesas, se tapaban así como si fuera una chamarra, y así se iban, porque de verdad el Daddy, bueno, el Baby en Acapulco, así un frío y en la madrugada cuando todo el mundo se iba, y este grupo de amigos se quedaba hasta que Born to be Alive se las pusieran en vivo en la discoteca. Bueno, no en vivo, pero obviamente así con el DJ y todo. Esto, este momento y esta canción era lo que esperaban. Era lo que esperaban en su noche, y con esta se iban a sus casas. Esto platicado de viva voz de alguien que se la vivía en el Baby, se los prometo. Y qué mejor manera que cerrar este recorrido con una canción que nos invita a eso, a disfrutar, a bailar, a conocer, a vivir experiencias que algún día se van a convertir en recuerdos. Porque no importa si tu mejor noche fue en una disco en Acapulco hace 40 años, o en una fiesta el fin de semana, o en tu casa, porque también estamos en la época donde hacerse el skincare y ver una peli también es delicioso. Pero lo importante es las historias que estamos viviendo, la música que nos ha acompañado y obviamente las personas que han sido importantes y que hemos compartido en estos momentos de nuestra vida. Así que imagínense esta pista llena. Vámonos con este clásico, antes dando las gracias a RCA por este espacio y por esta hora que podemos tener juntos. Y pues nada, yo te dejo con esto porque al final llegamos a nuestra noche en el Baby de Acapulco. Imagínate que ya está a punto de cerrar y solo estamos esperando esta canción para salirnos con la manta de las mesas porque hace mucho frío. Tú y yo nos escucharemos el siguiente lunes. Esto fue Entre Nos con Ferca. Yo soy Ferca, claro que sí, y nos escuchamos la siguiente semana. Cuídate mucho y nos escuchamos. ¡Chao!

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2: Buenas noches, esta es una cápsula informativa de RCA Noticias. El titular de la Secretaría de Seguridad Ciudadana en el Estado, Julio César Gómez Torres, confirmó que se busca la certificación de la ética y profesionalización de los cuerpos de seguridad y evitar recomendaciones negativas por los organismos de derechos humanos. Más información en una hora.
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2: Son las 8 en punto.
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1: Buenas noches, esta es una cápsula informativa de RCA Noticias. El Caribe mexicano abrió octubre con un promedio general del 50% de ocupación en su primer semana. Costa Mujeres presenta los porcentajes más altos con 60% y Holbox el más bajo con poco más del 30%. Que tenga una excelente noche.
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1: Son las 9 en punto.
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0: Buenas noches, amigos de Reflectores. Estamos en un programa más de este espacio que está dedicado al mundo de la farándula. Mi nombre es Yossi Díaz y les doy la más cordial bienvenida. Y hoy hay casa llena.
1: Así. Hola, muy buenas noches. Soy Ángel Balana. Soy muy feliz de estar compartiendo con ustedes este momento de chismecito bonito. Y pues vamos a hablar de cosas muy interesantes. Así que también, si usted quiere opinar, hágalo. Estaría fabuloso.
0: Gracias.
2: ¿Qué tal, querida familia? Mi nombre es Axel Pech. Pues muy emocionados porque, como dices, mi querida Yossi, casa llena. Y lo más padre es que tenemos mucha información, así que quédate, no le cambies, porque te va a interesar esta información que viene.
3: Saludos, amigos. Ya los extrañaba. Soy Luis Villuendas, el numerólogo de las estrellas. ¿Qué te tengo que decir? O sea, si te has sentido emocional, regresó el tóxico, te mandó un mensaje del ¿qué onda perdida? Eso se llama Venus retrógrado. Quédate porque vamos a sacar mucha, mucha información.
0: Pues ahí está, comuníquense con nosotros. Los teléfonos en cabina 9988-8436-95. Y si les parece mejor el WhatsApp, 9983-488159. Y bueno, pues antes de comenzar con la información, quiero agradecer a nuestro director Fausto Adrián por este espacio, a Alfredo López que nos apoya en la producción y a Jorgito Álvarez en los controles técnicos. Muchísimas gracias a todos ustedes que hacen posible que toda esta información llegue a ustedes y por supuesto gracias por escucharnos y por estar aquí cada lunes y viernes con nosotros. Recuerden que hoy hay números con Luisito Villuendas. Mándenos sus fechas de nacimiento y quédense listos porque Venus retrógrado trae muchas cosas y Luisito nos va a dar muchos consejos.
3: Además, acabamos de pasar el 10 del 10 en año 10. O sea, si te lo perdiste, no pasa nada. Todavía viene el 19 y 28 para que hagas rituales. Así que de pilón vamos a decir rituales para estas fechas.
0: Perfecto. Oye, bueno. Y estamos en el programa 177.
3: Oye, y además.
0: Wow. Bonito número, ¿no?
3: Sí, y además, ¿sabes de quién es, qué día cumple años nuestro invitado? El 10 de octubre. El 10 del 10.
1: El 10 del sábado. O sea,
3: entonces, la vida, los números, el universo está sincronizado. Así que si estás escuchando esto es porque hay un mensaje para ti. Te tienes que quedar.
0: Así es. Pues en lo que nuestro invitado se conecta, que es uno de los galanes de esta puesta en escena que está por llegar a Cancún, que se llama Una Eva y Tres Galanes, pues vamos a darle con la información. Tenemos mucha información. Sí. Se nos acabó la Casa de los Famosos, pero nos seguimos con la Granja VIP y ahora se estrenó
2: La Máscara.
0: ¿Quién es La Máscara?
2: ¿Quién es La Máscara?
0: Y bueno, pues en la Granja VIP, Pascal No Doubt se despidió y ya quedó, adiós, fuera.
2: Sí, estuvo interesante ayer porque hicieron también una dinámica que a la gente les gustó mucho. Hicieron baile por parejas y definitivamente La Granja sí está dando contenido. Me gustan mucho los personajes porque están trabajando, están de capataces y sí están aquí, sí están cuidando la comida. Y lo más padre es que como que ya se están haciendo alianzas, grupos. Entonces, por un lado tenemos el temperamento de esta Niurka.
0: Que esa no cuidó la comida, quiso comprarse un colchón.
2: Pero esa es la parte interesante, que mira, no todos siguen la línea, sino también siempre tiene que haber alguien que salga de la línea, ¿no? Y por el otro lado, pues nuestro querido Pascal, que se fue, pero según que dejó un legado. La verdad que me sorprendió, yo creí que iba a salir Mónica. Porque Mónica yo la veo muy, como que no da tanto contenido, como que no la toman mucho en cuenta.
0: ¿Y quién es Mónica?
2: Exactamente. Y entonces, así, todos nos preguntamos, ¿y qué pasó? Y Pascal que sí propone, hace, y pues la verdad yo creí que
1: lo iba a hacer. Muestra los músculos.
2: Aparte. Pues salió, fíjate.
1: Oye, fíjate que en esa semana, ya ves que estuvo su primera semana de Tlacoyo.
2: El perrito, la mascota.
1: El perrito se volvió toda una...
2: El habitante 21.
1: Sí, el habitante 21 se volvió toda una celebridad dentro de esta casa y pudo, pues yo creo que amenizar la estancia de los que se encuentran en este programa, en este proyecto. Pero siento que ya, después de 5 semanas, ya están con los pelos en cualquier cosa.
0: estallan. O sea, ya se están jalando los pelos.
1: Sí, ya, sí. Ya.
2: Es que bien lo dijeron ayer, hay mucha paranoia, ¿no?
1: Como sí,
2: que...
1: y hay mucha paranoia porque además de todo eso, se han sido muy, ¿cómo se le dice? Cuando no cumplen su palabra y luego les doble cara.
2: Veleta, ¿no? Uh-huh. Veletas que
1: han sido la mayoría, ¿no? Sí. Entonces, saben que no pueden confiar, ¿no?
2: Ya nadie confía en nadie,
1: ni siquiera en sus propios grupos. Y veo que hay personajes que esta semana resaltaron mucho. Ya fueron Fernando, como siempre, esta mujer, ¿cómo se llama?
2: Navi.
1: La que es alta y güera.
2: Ah, sí, Renata, sí. Pero ayer que bailó con Bicolor, es ella, ¿no?
1: Sí.
2: Sí.
1: Es una de las más traicioneras que...
2: Eso es lo... Y mira, sigue ahí en la granja.
1: Oye, sí, porque a la gente le gusta eso y ha sido muy muy estratégica y por eso sigue estando donde está.
2: Sí.
3: Oye, no me lo puedo creer, pero precisamente Venus retrógrado en Escorpio es eso, las traiciones. O sea, esto se va a poner peor, quiero agarrar, te lo juro, me estás quitando, spoiler lo que iba a hablar, pero precisamente estamos hablando que Venus cuando se pone en Escorpio retrógrado, traiciones, secretos, va a salir la porquería. O sea que yo creo que hay que estar muy pendiente de este reality, porque sí, se va a poner bueno y la gente está súper intensa. No sé
0: si van a sacar ahí su peor lado.
1: Sí, luego se les olvida que los están grabando y lo que hace la producción es que después pues les muestras lo que dicen, ¿no? Y que en contra de quién se los dice.
2: Sí, en la eliminación, antes de que salgan, les ponen los videos de lo que los habitantes dicen de ellos. Entonces imagínate.
0: Y eso es lo interesante de los realities, ¿no? Sí. Que de pronto sacan su verdadero yo.
2: Oye, y Pimpi le dio un beso, más bien Fernando le dio un beso a Pimpi y yo así, ay no, en el baile.
0: Oigan, pues sí. Ya tenemos en la línea a nuestro queridísimo Omar Fierro.
2: ¡Bravo!
0: Quien pronto pues no estará con nosotros, nos va a visitar aquí en Cancún con esta puesta en escena que es una Eva y tres galanes. Y bueno, pues aquí está con nosotros uno de los galanes de esta puesta en escena. Buenas noches, Omar, te saluda Josy Díaz, ¿cómo estás?
4: Josy, ¿cómo estás? Qué gusto saludarte, qué gusto saludar a todo tu público. Pues sí, vamos a andar por allá, en toda la península. Nos toca en Cancún el día
0: 15.
4: El día 15, en Playa del Carmen el 13, o sea, mañana, en Mérida el 14 y en Chetumal el 16.
0: Sí, ya vemos que es una gira súper extensa, octubre y noviembre, cerca de 30 fechas, y seguramente la gente que ya ha visto el espectáculo, que es la gente de Chilpancingo, de Puebla, de Poza Rica, pues seguro ha estado encantada con esta puesta en escena.
4: Sí, ya la verdad es que la gente se la pasa bien, se ríe, es una obra que no pretende nada más que divertir, que la pase bien la gente y que se divierta 2 horas.
0: Oye, Omar,
4: va contigo en esta ocasión en el va Francisco Gatorno, va María Cel, va Oscar Rubí y va tu servidor.
0: Gran elenco.
3: Omar, buenas noches, te saluda Luis Villandas, el numerólogo de las estrellas. O sea, te tengo excelentes noticias. Estoy checando que naciste, acaba de pasar tu cumpleaños, el 10 del 10, tu año suma 1. Estás en un año de comunicación, expresión, y creo que todo se afirma de que ese liderazgo, esa fuerza, este año que estás iniciando este proyecto, híjole, estás en el punto donde creo que viene una nueva etapa muy importante para ti. Me encanta que estás llevando otra vez, están llevando esta puesta en escena por todo México, porque es divertida y aparte, los que ya lo vimos en alguna vez puesta, pues obviamente las nuevas generaciones desean estar, poderla ver. Coméntanos, ¿qué sientes?
4: No, la verdad es que
0: hay fallas en la comunicación.
4: Sí, hay un poquito de fallas en la comunicación, pero Sí, me reuní con amigos que no había visto mucho tiempo, con César, con mi querido Francisco, María Cela veo más seguido porque la vez que la encuentro en Televisa cada rato, pero con los demás, la verdad es que ha sido pues muy sabroso. Con César siempre me la paso súper bien, somos todos de la misma generación, tenemos 60 y tantos años todos, entonces pues es una obra en la que tres viejitos, o bueno, tres media edades de nosotros, pues de repente llega una chica a vivir con nosotros y lo que hacemos todos, que somos totalmente diferentes los personajes de cada uno, y son muy divertidos.
0: Oye, platícanos un poquito de tu personaje.
4: El mío es un norteño, el hijo de un millonario de Monterrey, pero este cuate pues es un haragán, no hace nada, es hijo de papi, ya sabes, ¿no? Entonces, pues ya tiene 70 y tantos años y no ha hecho nada en su vida, ¿no? Y la verdad es que ahí tiene sus cuantas ideas de cómo es la vida, y la verdad es que es muy divertido, está simpático. El de Francisco Gatorno es un chavo medio hippie, alivianado, y el de César es un ejecutivo medio amargado, pero también hace un personaje divertidísimo.
3: Omar, buenas noches. Otra vez Luis, el numerólogo. Insisto, fíjate que acabamos de pasar el día 10 del mes 10 en un año 10. Y yo veo en ti que estás, aparte de esta puesta en escena, tienes otros proyectos más importantes. El éter me está diciendo que hay cosas importantes para ti este año. Cuéntanos, por favor, ¿qué parte estás en el año de la comunicación y la expresión? Por eso tantos viajes para ti.
4: Sí, la verdad es que, mira, bueno, aparte de la obra, por ahí ya hoy me hablaron para ver si empezamos en enero, febrero, otra novela. Estamos en la ANDA también trabajando fuerte, tratando de hacer que el sindicato se fortalezca. Entonces, pues, ¿qué te digo? La verdad es que creo que sí viene un año muy, muy importante, 10. Fueron hace 3 días, entonces, pues, ahí estamos dándole, hace 2 días, perdón.
3: Bueno, pues te aviso que el próximo año que te toca, un año 4, va a ser el año de la estructura en un año 11, así que tienes que luchar por los grandes ideales. Ese líder que, exacto, siempre ha sido, esa persona que se crece a los retos, el próximo año te toca poner estructura, orden, firmar papeles. Estoy seguro que lo vas a hacer de una manera increíble.
4: Pues yo así espero que sea en Dios, que Diosito me acompañe, que siempre, bueno, yo creo mucho en Dios, que me acompañe, que me guíe para hacer las cosas bien hechas y no regarla.
2: ¿Qué tal, Omar? Te saluda Axel Pech, buenas noches.
4: Buenas noches.
2: ¿Qué tal? Oye, pues mira, te hemos visto en pues muchas telenovelas y aparte pues en lo que dice el dicho, pero platícanos, ¿qué te gusta más, el teatro, la televisión?
4: Pues mira, yo creo que todo un poco, cada uno, el teatro, televisión, cine, doblaje, cada uno tiene sus bemoles, cada uno tiene sus cosas padres, cada uno tiene sus momentos ricos. Obviamente el teatro, porque estás en contacto con la gente de inmediato y luego te das cuenta si les gusta de lo que estás haciendo, ¿no? Y televisión, pues, ¿qué te digo? Ya son casi 44 novelas, tío. Wow. Entonces, pues cada uno tiene sus cosas padres que te hacen crecer como actor, como ser humano, y que te, pues, que te llevan a tratar de hacer mejor las cosas, ¿no?
1: Sí, claro. Omar, te saluda Ángel Balán. Y yo quería preguntarte, ¿cómo es la convivencia con tus compañeros en estas giras en donde pues prácticamente vas a estar en todo México, ¿no? Y por mucho tiempo. Y pues obviamente pues tienen que estar mucho ahí juntos.
4: La verdad es que nos divertimos mucho. Hoy es cumpleaños de Francisco Gatorno. Hoy es, entonces ayer quería... Vámonos a celebrar, digo, no, pero espérate, hoy me tengo que parar tempranito, tengo que llegar a trabajar a México. Entonces, pero bien, la verdad es que nos la pasamos bien, nos queremos mucho, nos respetamos en escena, tratamos de divertirnos y de hacer que la gente se divierta mucho también. Entonces, pues, cuando trabajas con amigos que tienen 40 años de conocerte, ¿qué te digo?
0: Qué padre, pues eso es lo bueno, porque trabajan toda la semana y el fin de semana, aunque pues sí es cansado, carreteras y aviones y demás, pues se la pasan bien y eso hace más amenas estas saliditas de fin de semana.
4: Aterricé hoy y mañana vuelvo a despegar.
0: Oye, Omar, cuéntanos, hombres maduros ya, los años han pasado, pero siguen siendo los galanes y siguen de verdad que levantando suspiros. ¿Cómo lidias con esto?
4: No, el aeropuerto de la primera.
0: Ay, no.
4: La verdad es que es muy contento ver cómo la gente ama.
0: Perdón, Omar, no te escuchamos bien.
4: Que me da mucho gusto que la gente nos reconozca y que todavía pues vea que nuestro trabajo durante años ha sido pues con mucho amor, con mucho cariño. A César Évora, bueno, lo ama la gente, lo ama y aparte atiende también igual que yo a todo el mundo. Francisco también. Entonces, pues la verdad es que contento, ¿qué quieren que les diga? Pues lo mismo que ya les dije, la obra divertida, mis compañeros muy a gusto y pues tratando siempre de hacer las cosas bien y con amor para que la gente la pasilla.
0: Claro, y además que es una obra que se disfruta muchísimo, donde nos vamos a reír y nos vamos a olvidar de todo durante una hora. ¿Cuánto dura la obra?
4: La obra dura 1 hora 40 minutos y ya la verán y ya podrán ustedes hacer sus comentarios ahora que estemos por allá y que se den la vuelta. Ojalá y pudieran ir mañana a la playa para que la vieran y para que la pudieran comentar pasado mañana y que la gente pues lo sepa para cuando va. Y que ustedes pues den su opinión, ¿no?
2: Así es. Oye, Omar, ¿y vas a regresar a grabar lo que dice el dicho? ¿Todavía estás ahí, verdad?
4: Pues lo siguen repitiendo. No sé si vaya a haber temporada nueva o no.
2: Ajá.
4: Pero pues el programa sigue al aire y pues muy contentos de haber estado en ese proyecto tan importante y que la gente le fascina.
2: Sí, te vemos aquí, te vemos allá. Qué bueno. Mucha chamba.
4: Eso sí. Bendito sea Dios, ahí lo vamos llevando.
0: Oye, y finalmente, pues, ¿qué viene para ti? ¿Qué planes hay para cerrar el año?
4: Bueno, pues ahorita que esta gira que dura hasta diciembre, okay. Creo que ahí viene una serie, todavía no digo nada hasta que no la cierre, okay. Y para empezar el año empezamos con, parece que ya con novela, hoy hablé con uno de los productores, una llamada y bueno, pues estamos en esto.
0: Qué maravilla, pues te deseamos mucho éxito, Luis.
3: Omar, te viene un año que próximo muy bueno. Viene un año 4 que es firmar contratos, estructura y como bien dices, todo bajo los ojos de Dios, te van a abrir todos los caminos. Eres un gran líder y la verdad me encanta que estén haciendo esta gira porque es una comedia de ocasión, situación, el ver los arquetipos, las personalidades. Hoy en día precisamente necesitamos volver a ver esos galanes de los 90s que se plantan y que las nuevas generaciones los vean.
4: Mauricio, ahí en escena, porque aparte, pues yo a Mauricio lo conocí por su papá. Su papá y yo jugábamos boliche y él me daba clases de boliche, el papá de Mauricio. Entonces en escena, si le digo cualquier cosa de viejo, me da lata hasta que se cansa el güey. Entonces no sé, es que nos divertimos mucho. Ajá.
0: Qué maravilla, pues nos vemos el día 15 de octubre en el Teatro de Cancún con 2 funciones, 6:00 p.m. y 9:30 p.m, ¿correcto?
4: Pues ya estamos y me encanta la llamada, mil gracias por tomarse el tiempo, de verdad.
0: Gracias a ti, Omar, te mandamos un abrazo.
4: Un abrazote grande hasta allá también, gracias. Perdón que no contestaba, andaba aquí haciendo maleta y no oía el teléfono.
0: No, no te preocupes, pero lo logramos, mil gracias.
4: Al contrario, ustedes, mil gracias. Hasta luego.
0: Un besote, bye bye. Vamos a una pausa y regresamos. Esto es Reflectores.
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0: Estamos de regreso en Reflectores y bueno, pues después de platicar con Omar Fierro, ahora tenemos un talento local que está con nosotros aquí en cabina. Le damos la bienvenida a César Rentería, que viene a platicarnos de un proyecto que va a ser maravilloso, de gran formato, con músicos en vivo, todo.
17: ¡Bravo! ¡Bravo!
18: Yo, gracias, Alan, gracias. Ángel, perdón. Sí, buenas noches a todos. Les platico. Estrenamos In the Heights este 14 de noviembre en el Teatro de la Ciudad, 2 funciones, 4 y 8 p.m. Efectivamente, tenemos ahorita colaboración con varias empresas. Tenemos varios patrocinadores. Uno de ellos es la Anáhuac, que está colaborando con nosotros para hacer todo el musical en vivo. Y en esta ocasión el proceso ha sido como bien peculiar. Ha habido muchas marcas que se están asociando con nosotros. Creo que aquí no se pueden decir, pero hay como varios patrocinadores.
0: Muchos,
18: ¿no?
0: aliados.
18: Muchos aliados.
0: Muchos angelitos.
18: Ajá, que también están haciendo todo esto posible. Pero ahorita vamos a ser aproximadamente 50 personas en escena.
0: Wow.
18: Sí, por ejemplo, yo doy clase en una universidad. En esta universidad se está jalando todo el coro de cámara. Aparte, con la alianza que tenemos de otro lado, están trayendo todos los músicos en vivo. Se están contratando también músicos, percusionistas, saxofonistas, trompetistas y demás. El elenco, ahorita somos poquitos. Somos como 17 más o menos. Pero también contratamos acróbatas. O sea, hay como mucha gente que está trabajando a la par con nosotros. Y obviamente, pues el equipo de becarios en colaboración con el Instituto de Cultura, que también nos ayudan a hacer toda la cuestión de la escenografía, las proyecciones y demás. Entonces ahí andamos, metiendo marchas forzadas para que todo salga magnífico.
0: Y bueno, pues estamos hablando de un montaje que es In the Heights. Platícanos un poquito de qué va esta historia, este montaje.
18: Ok, In the Heights se estrenó en Off-Broadway en el 2017 y luego en Broadway en el 2007 y luego 2008. En realidad, In the Heights fue una obra que vino a revolucionar la industria y el formato de teatro musical, porque en realidad todo se iba como en este rollo más tap, jazz, comedia musical, y en realidad como incluir ritmos urbanos y ritmos latinos. Era como... no estaba como muy estandarizado, ¿no? O sea, veníamos de un Fantasma de la Ópera, de un Hello Dolly, de un Mamma Mía, que ya empezábamos como estos musicales categoría jukebox, que eran como de canciones, de otras, de artistas, y se armaba la historia, ¿no? Entonces, pues este musical sí empezó desde cero, toda la música se hizo directamente esto, pero el compositor, que es Lin-Manuel Miranda, fue el que compuso esto durante su periodo de universidad. Lo mandó a Broadway y estuvieron haciendo ahí como rollos, pruebas, hasta que salió a la luz. En realidad es un musical que tiene 4 premios Tony y 2 y un premio Grammy. O sea, en realidad fue como muy elogiado porque la propuesta era como súper innovadora según los críticos de ese entonces. Uh-huh. Porque pues era una mezcla entre hip hop, pero merengue, y había salsa, y había bachata. Entonces, en realidad es uno de los pocos musicales que tienen como una identidad latina súper fuerte. Digo, podemos hablar de un Si Nos Dejan, que tiene una identidad súper mexicana, pero por ejemplo hay muchos musicales mexicanos que no tienen una identidad mexicana como uh-huh. tal. No sé, estoy hablando de un Mentiras, que aunque uh-huh. es como de conocimiento y gusto del pueblo, no identifica a una nación, o sea, identifica a toda una generación. Claro, uh-huh. pero por ejemplo, creo que In the Heights es un musical donde como que sientes esta vibra, ¿no? Como que empatices con estos ritmos con los que uno creció. Digo, dependiendo de donde cada uno sea, ¿no? Estoy hablando de, no sé, la salsa cubana, la salsa que se escucha en Veracruz. Estoy hablando de la bachata, estoy hablando del merengue, de todos estos ritmos que como que despiertan estas sensaciones y son parte también de la historia. Entonces, está muy lindo porque al final el musical habla mucho de pertenencia. Creo que Cancún es tierra de nadie, ¿no? Tierra de nadie y tierra de sí, todos. En realidad, platicaba Tiziana, que es la cronista aquí de Cancún, que Cancún es una ciudad multicultural. ¿Por qué? Y esa es nuestra identidad. O sea, decir que Cancún no tiene identidad o no tiene cultura es muy erróneo porque uh-huh. la cultura somos todos. Somos claro. el venezolano, el cubano, el argentino, el de Chiapas, el de Veracruz. O sea, no tenemos quizá, no sé, como un Mérida, que es súper de lugar, de las uh-huh. tradiciones. Aquí convivimos y vivimos de todo, ¿no?
0: Claro.
18: Entonces, In the Heights trata de la identidad, de la pertenencia y de la convivencia. Todo se desarrolla en un barrio en Washington Heights. Y entonces es como esta comunidad de latinos, donde está el puertorriqueño, está el venezolano, está el cubano, pero como que se juntan. Porque de todas formas, bueno, entendemos que también la situación en Estados Unidos, no de ahora, sino de hace muchos años, ha habido como mucha segregación. Me explicaba sí. Cheryl Saldívar, que es la maestra que ahorita tenemos dando técnica actoral. Ella vivió cerca de Washington Heights muchos años y ahí trabajó como actriz y ahorita está colaborando con nosotros. Y me decía, ¿ves que en el escalafón social están los blancos, los negros
0: y
18: al final los latinos? Uh-huh. Entonces es esta cuestión de encontrar como tu nicho, tu cultura, y de ahí sobrevivir y convivir. Entonces hay mucha gente que vive en Estados Unidos que ni siquiera habla español, no habla inglés. Uh-huh. Viven toda su vida ahí como en el barrio medio guachándole uh-huh. y se aferran a su cultura y así crecen y así viven, ¿no? Entonces hablamos de rasgos de primera generación, segunda generación, que quizá aquí en México pues no los identificamos, pero en Estados Unidos es súper fuerte. Y entonces hablamos de una historia de una hija de segunda generación que es la primera en el barrio en poder estudiar en una universidad prestigiosa. Uh-huh. Estamos hablando de sueños de personajes que quieren independizarse y ser alguien en su cultura, ¿no? También hablamos de los sueños locales, ¿no? Tenemos como personajes que son como muy cotidianos, ¿no? El que vende los raspados, el que tiene la tiendita de abarrotes, la que tiene el salón de belleza y todos esos clichés que podemos decir, no, pues es como de lo latino, es parte de lo que nos genera identidad, ¿no? Entonces, es una obra súper bonita, es una obra súper linda y creo que yo he empatizado mucho con esta historia porque las personas que se han metido al taller, pues sienten lo mismo. Al final, creo que nadie del taller o el 20% son cancunenses. Uh-huh. La mayoría de, de las personas que están ahí uh-huh. o vienen...
0: Llegaron
18: de otros lados. Uh-huh. Entonces, como que encontrar una comunidad y encontrar como un lugar donde se sienten seguros y desde donde todos podemos extrañar a nuestra gente, creo que también está súper lindo porque ya no te sientes tan solo.
0: Claro. Uh-huh. Oye, ¿y esta historia la van a contar tal cual? ¿La tropicalizaste? ¿Le hiciste
18: no,
0: alguna
18: se cuenta tal cual.
0: Tal cual.
18: En realidad uh-huh. tenemos convenio con Concord Theatricals, que es una empresa que da derechos de okay, obras. Okay. Entonces, por cuestiones de derechos, nosotros no podemos quitar modificar, ni un punto, ni una coma, ni nada.
0: Claro.
18: No, y aparte es una obra maestra tan, tan fuerte y tan linda que estaría muy triste como borrar cosas porque... Sí, claro.
0: No, y que se adapta al lugar en donde está.
18: Sí, se adapta súper bien. Y creo que cada historia, o sea, son 12 personajes. Cada historia, cada persona tiene cosas que contar. Digo, no les quiero spoilear, pero... Tenemos como la historia de la abuela, ¿no? Que es esta señora cubana que por la situación que vivía en su país, la mamá le dijo, ¿sabes qué? Vámonos a Estados Unidos, ¿no? Entonces el sueño que la mamá tenía de Estados Unidos era, hay más oportunidades, aquí sufrimos hambre. Entonces luego ves la perspectiva de esa niña de 8 o 10 años, cuando ya se vuelve muy mayor y que dijo, ves que lo que me prometió mi mamá no es cierto. O sea, nosotros vivimos de ser personas respetables de la sociedad a ser criadas. Uh-huh. Venimos a ser, ni siquiera estoy hablando de una empleada doméstica, estoy hablando de un aspecto despectivo hacia tu persona, ¿no? Y era como de, yo no tengo necesidad en Cuba. Digo, había carencias, pero todos éramos felices. Entonces, lo que mi mamá me proyectaba cuando yo era niña no era lo que yo estoy viviendo. Estoy viviendo discriminación, estoy viviendo maltrato, tengo miedo al hablar inglés. Entonces, también tenemos esta cuestión del famoso emprendedor, ¿no? El emprendedor de Estados Unidos que le cuesta el triple de trabajo hacer una empresa o mantener una nómina porque los números no te dan. Y también entramos en esta cuestión de la... Ay, ¿cómo se llama? Se me fue la palabra. Cuando los barrios empiezan a ser segregados por la gente americana.
17: ¿Marginados?
18: No.
17: ¿Se mueven un gueto?
18: De por sí es un gueto.
2: ¿Racismo?
18: No, es racismo. Es cuando llegan, por ejemplo, en este caso, cuando llegan los gringos aquí y nos empiezan a sacar. Ay, se me fue el término. Ah, pero ahí andamos.
2: Sí, todo lo tenemos.
18: Entonces, es este miedo, ¿no? De decir, este es el barrio latino y el día de mañana que nos corran a todos.
0: Gentrificación.
18: Exactamente, la gentrificación. Entonces, es el miedo también del latino en ese momento, ¿no? Uh-huh. De decir, bueno, tenemos una casa, tenemos un barrio, pero el día de mañana nos desplazan y la renta sube y es impagable. Entonces, uh-huh. los sueños que puedes tener son desechados. Entonces, estamos viendo una historia de gente que sobrevive y que ante la diversidad y ante la adversidad aprende a vivir y no a sobrevivir, entendiendo que no necesitan lujos, que necesitan nada más tenerse entre ellos y apoyarse entre ellos para que la felicidad surja y ellos se sientan también amados. O sea, son muchas historias.
0: La historia está linda.
18: Está súper bella. Está
0: y creo
18: muy bella.
0: Que se ha hecho así el taller, ¿no?
18: Sí.
0: Y ha crecido porque justo nunca uh-huh. te imaginaste que ibas a tener tantas alianzas y que ibas a tener 50 personas en el escenario, ¿no? ¿O sí lo pensaste?
18: No, para nada. El otro día una alumna que viene de una universidad me contactó y me dijo, profe, estamos haciendo una revista cultural y estamos buscando directores una vez por semana. Entonces los que me estaban entrevistando me dijeron, ¿pero cuánto tiempo llevas de manera formal? Les digo, es que vamos para un año y medio, 2 años. más o menos. O sea, IMAT Teatro como tal ya tiene como sus 3 añitos, 3, 4 añitos. Estábamos de manera intermitente, uh-huh. participamos en el Pride, participamos en otros eventos, pero no se había concretado como la Academia de Teatro Musical, que era el objetivo, ¿no? Porque siempre pensé y dije, si voy a hacer las cosas, quiero hacerlas bien. O sea, quiero hacer un plan de estudios, contratar a maestros, hacer entrevistas, ver cuál es el objetivo de la academia, tener un perfil como muy decidido. Entonces me decían, ves que lo que nos platicas es súper, me llama mucho la atención porque cómo han crecido tanto en un año. Y yo creo que es como desde nuestra trinchera intentar hacer las cosas lo mejor que se pueda, darles mucho amor y como que todo va fluyendo. Uh-huh. O sea, por ejemplo, lo de las alianzas con estas empresas y amigos se fue dando. O sea, yo nunca fui a tocar una puerta y decir, oigan, quiero esto. De que yo quisiera mil cosas, ¿no? Sí. Quisiera yo no mover un dedo y que me hicieran la escenografía. Pero nosotros ahí serruchamos, martillamos, soldamos y todo. Pero, o sea, el que ya llegue una empresa y nos diga, ¿saben qué? Me gusta lo que están haciendo. O sea, ya hasta salí yo con oferta de trabajo y esto también estoy muy agradecido. Ay, y me dijeron, no, pues nosotros nos aventamos y músicos en vivo. La semana pasada fue el director de la orquesta. Ajá. Escuchó un ensayo y terminó encantado. Entonces, como que se fueron sumando muchas personas que dijeron, ay, nosotros también, y nosotros también, y nosotros también. Entonces, también queremos dar como... durante este proceso también mérito a todos los patrocinadores, claro. y las alianzas que se están gestando, porque pues han nacido como con de mucha confianza y mucho amor para que este proyecto se haga grande. Yo no pensé que fuéramos a ser tantos en escena, pero sí, somos bastante. Así, mis cuentas no me dan, son 12 músicos de la orquesta, 18 personas del elenco, 25 coristas, 8 acróbatas. Wow. Y creo que ya, pero ahí más o menos, ahí cuéntenle los 50. Aparte, obviamente, la gente que nos va a estar ayudando de staff, de sí. manager, los maestros van a estar ahí ayudando, que si la peluca, que si el tacón, que si el vestido, que si no sé qué, ahí van a estar apoyando. Obviamente también el equipo que va a estar en cabina, o sea, tenemos que ser por lo menos el del audio, el de los micrófonos, yo coordino las luces, el del seguidor, o sea, se vuelve ahí como un mar de gente. O sea, sí, somos muchos.
2: Oye, César, y... tú tenías un grupo, bueno, tienes el grupo, ¿no? Antes, uh-huh. pero ¿hiciste casting para este o se escogieron o cómo le hiciste para la preparación de este?
18: Mira, generalmente yo no hago castings porque siento que no está tan padre, ¿no? En el sentido de que uh-huh. como la gente llega de la nada y se mete a estudiar, mi obligación como academia es formar a la gente. Uh-huh. Si hiciera como una producción, ¿a qué me refiero producción? Yo decir, ¿saben qué? Yo soy el director, voy a hacer casting, necesito talentos ya desarrollados, uh-huh. pues yo con la mano en la cintura digo, tú sí, tú no, tú sí, tú no. Uh-huh. Y pues no es lo que busca la academia, la claro. academia es busca dar oportunidades. Entonces se convoca a los talleres, la gente llega, quien quiera llegar, sepa cantar, bailar, actor, o si no saben hacer nada, también es wow. bienvenido y tienen un proceso de formación y nosotros los ponemos al tiro sí o sí. O sea, de que tienen que bailar, tienen que cantar, sí. Y ya luego, de manera interna, las personas que forman parte del taller hacen las audiciones para los papeles. Pero es todo muy interno. O sea, no estaría tan sí, cool claro. que tú te metieras a tomar clases, te esforzaras, y luego de la nada llegara alguien y dijera, ya, llegó mi momento de brillar, ábranse, ¿no?
0: Este es mi papel.
18: Sí, no, porque también es como respetar al talento que ya está ahí. Claro. O sea, habrá talento que está más desarrollado, menos desarrollado, pero todos llegan con estas ganas de aprender y foguearse. Hay cosas que no van a salir perfectas, lo entiendo, pero es claro. parte también del aprendizaje.
19: ¿Dónde se van a presentar? Bueno, escucho que va a tener una... va a ser un evento grande, entonces.
18: Esperemos que sí. Sí.
0: ¿Seguro?
19: Sí, sí, sí. Entonces, ¿dónde?
18: Nos vamos a presentar este 14 de noviembre en el Teatro de la Ciudad, aquí sobre Avenida Tulum, calle Liebre. A las 4 vamos a tener dos funciones, 4 de la tarde y 8 de la noche. Es sábado 14 de noviembre en el Teatro de la Ciudad.
0: Los boletos los podemos adquirir en Misticket, en taquilla.
18: En esta ocasión
0: o directo con ustedes,
18: directo con nosotros, o sea, nos pueden contactar por nuestras redes sociales uh-huh. o pues en realidad siempre tenemos punto de venta en las instalaciones del teatro. Nosotros estamos ahí desde las 7 de la noche hasta de 7 a 10. Entonces, si van por un cafecito, quieren pasar el rato y aparte quieren los boletos, pueden pasar y ahí comprarlos directo uh-huh. o en la comodidad de su casa dicen, oigan, yo quiero 3, 4, 15, 50 boletos y nosotros se los llevamos hasta la comodidad de su casa, su trabajo, su empresa, donde ustedes quieran.
0: Perfecto. Wow. Oye, pues te deseamos muchísimo éxito.
18: Muchísimas gracias.
0: Y seguro que se va a llenar.
18: Dios quiera que
2: claro que
0: pues sí,
2: sí,
0: porque es mucho trabajo y sí, seguro va a ser algo bien bonito. Imagínate toda mucho, la gente que trabaja.
2: Hemos ido a tus
0: ahí,
2: eventos, y ya ves que los papás son los más apasionados y va toda la familia. Me ha tocado que en ocasiones se llena de la mitad son familiares, entonces claro que se va a llenar.
18: Digo, el objetivo que yo también he tenido desde hace años es no depender del público captivo. ¿A qué voy? Así que la tía, la prima y demás. O sea, lo que quiero buscar es hacer cultura en Cancún y también hacernos de un renombre y que la gente nos vaya a ver por lo que se presenta, no por quién sale, ¿no?
2: Claro.
18: Y eso creo que solamente lo podemos hacer picando piedra, dando buenos espectáculos y tener cosas de calidad. Porque entonces pasa, ¿no? O sea, yo en lo general no hago temporadas porque quizá tu mamá te puede ir a ver una vez. Dos veces. Pero ya la tercera, la cuarta también es caro. O sea, el teatro vale la pena, pero también es, o sea, un boleto de 350, pues compras uno, pero comprarte cuatro para una familia, cinco, ya es pesado, y eso también yo lo entiendo. Entonces, no quisiera nada más confiarme del público que ya tenemos, sino ganarnos a público nuevo. Y que la gente diga, bueno, lo que vayan a presentar, yo voy porque es calidad, porque puedo llevar a mis hijos, porque puedo llevar a la novia, puedo llevar al novio, y me la voy a pasar súper bien. Entonces, digo, estamos en esto, picando piedra poquito a poquito.
0: Poco a poco. Pero qué bueno que lo haces en grande.
18: Te es va que en chiquito no. Somos muy ambiciosos.
0: Está muy bien. Y así van a llegar lejos.
18: Ay, ojalá Dios quiera que sí.
0: César, muchísimas gracias. Gracias por haber estado con nosotros. Y pues los esperamos el 14 de noviembre, Teatro de la Ciudad, con dos funciones en In the Heights.
18: Muchas
0: y vayan
18: gracias
0: a sus redes. IMAT Teatro.
18: IMAT Teatro en Instagram y en Facebook también como IMAT Teatro o IMAT.teatro. Ahí nos encuentran, también estamos en Google Maps y ahí están nuestras redes sociales.
2: Perfecto.
0: Muchísimas gracias. Vamos a una pausa y volvemos.
2: Sí.
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0: Pues Timbiriche llegó a VIX entre nostalgia polémica y muchos reclamos, muchos dimes y diretes después de esta serie de ficción que está inspirada en el grupo mexicano. Pues se estrenó apenas este 9 de octubre, pero la conversación no se limita a recordar los años dorados del pop, sino que se como que se enfoca a los problemas de los integrantes, ¿no? Y bueno, estos 6 integrantes originales de la banda se deslindaron de la producción y cuestionaron que se cuenten sus historias sin haber sido consultados. Esa es como la polémica que se traen, que porque están contando las historias como creen que parecieron, ¿no?
1: Es lo que te iba a decir, es están haciendo una historia de 6 personajes con lo que ellos creen, porque los artistas que ya incluso mandaron su comunicado, pues prácticamente se están diciendo que ellos vivieron cosas diferentes, es más, cosas tan íntimas que no sabremos, ¿no? Entre ellos. ¿Cómo vas a crear algo solamente con lo que tú crees que pasó, ¿no?
0: No, yo creo que Timbiriche tiene una vibra muy padre, ¿no? O sea, marcó generaciones. O sea, fue
2: un fenómeno.
0: Un fenómeno debut de una banda infantil que tuvo muchos éxitos, muchos triunfos. Y creo que eso estaba padre destacarlo, ¿no? Porque finalmente las historias que ellos vivieron personales, pues sí, nadie las sabe, solo ellos, claro, ¿no?
1: Así es.
0: Pero pues también los derechos, los que hicieron la serie, se defienden diciendo que es una historia ficcionada, ¿no?
2: O sea, pues mira, aquí pasa algo,
0: tintes de realidad, pero que según es toda una ficción.
2: Aquí pasa algo muy interesante. Fíjense que van a ser 8 capítulos, de los cuales los 2 primeros ni se habla de Timbiriche, se habla de la vida de Sasha Sokol y el productor Luis de Llano. Entonces, definitivamente por eso la gente está muy enojada, porque no hay ningún personaje. Sí están los personajes y les llaman por su nombre, pero realmente nada más aparecen como relleno. Los 2 primeros capítulos, bueno, los 2 primeros series, los 2 primeros hablan de todo lo que pasó con el romance que hubo. Fíjate, y hasta la mamá, ¿dónde está la mamá? Dio permiso cuando ella se iba de fiesta y él llegaba en carro, o sea, hasta ese grado. Y entonces, claro que están tocando un tema en donde esta Sasha quiere demandar, porque dice, oye, me están exponiendo de más, porque pues era en esa ocasión menor de edad. Entonces, qué increíble que ahorita sí se están desviando mucho. Por eso mucha gente, muchos fans, están muy enojados con esa serie. Vamos a esperar a ver qué pasa en otros 6 capítulos, porque la verdad que no están contando nada, ni de cómo se conocieron, ni
0: de cómo le hizo la banda,
2: nada.
0: El
2: grupo, ajá. Nada, nada, nada.
0: Sí, porque pues finalmente pues era un grupo padre, ¿no? Y quién les escogía las canciones, cómo las hacían. Sí.
1: Cuando ensayaban, cuando viajaban, cosas que serían muy interesantes, ¿no? Pero pues se van por este lado, porque pues yo creo que creyeron que con el morbo iban a poder vender. Pero lo que yo he notado, que por ejemplo, cuando hacen series de biografías de personajes muy importantes, se vuelven tendencia, ¿no? Por ejemplo, Luis Miguel, cada capítulo que salía era una locura, claro, pero no lo han logrado con esta serie. Tal vez porque a la gente no le gusta ese tipo de situaciones que saben que no es correcta, o simplemente no les ha funcionado, no lo han hecho bien.
0: No, y porque hay un cariño por la banda y por cada uno de sus integrantes, porque después de que se desintegró, pues cada uno hizo sus carreras independientes y triunfó,
1: sí,
0: ¿no? O sea, todo el mundo quiere a Benny, a Sasha como tal, Natalia. Y después de lo que pasó, pues obviamente el apoyo es muchísimo. Y de hecho hay una campaña mediática ya, está de que no vean la serie, ¿no? Ustedes ven, abren Facebook y dicen, nosotros estamos con Timbiriche, no vean la serie de VIX. ¿No? Pues y de hecho, Andrea Legarreta expresó su apoyo a los integrantes y cuestionó que tener derechos sobre el nombre de una agrupación no significa ser dueño de las historias. Entonces, bueno, pues ellas se manifestaron y dijeron que estaban decepcionadas de lo que habían visto. Y ahí, o sea, de verdad que te vas a las redes y ves que que la gente dice, no vean la serie, no vean apoyemos la serie. A Timbiriche.
2: Y es que bien lo decimos, no tienen el permiso de los integrantes, entonces, ¿cómo hicieron algo? Pero obviamente, como dices tú, por el nombre, pero ¿cómo pudieron hacerlo tan ficticio? O sea, jugaron con nosotros.
1: Pues yo creo que tomaron la información de chismes que encontraron, ¿no? Pero pues ni siquiera a ninguno lo entrevistaron.
2: No, a nadie.
0: No hay de los integrantes de Timbiriche, pues a nadie le pidieron opinión, ¿no? Uh-huh. Y bueno, la producción, ¿qué dice la producción? Pablo Cruz, que es el productor ejecutivo, explicó que el equipo realizó una investigación sobre información pública y que la serie es una ficción inspirada en hechos reales, no una reproducción literal de los acontecimientos. También defendió la importancia de abordar el caso de Sasha y Luis de Llano. El actor Osvaldo Benavides, quien interpreta el personaje inspirado en De Llano, consideró que habría sido un error ignorar un asunto de esa relevancia. Y hay otro dato importante. Luis De Llano también manifestó su oposición al uso de su imagen con fines lucrativos y señaló que había notificado formalmente a la empresa, a la plataforma y a la productora por las vías legales correspondientes, pues que no estaba de acuerdo, ¿no? Claro. Y bueno, pues esta polémica tiene varias... varias vertientes: la libertad creativa, los derechos de imagen y la responsabilidad de contar historias inspiradas en personajes reales y pues sobre

0: llevó a tribunales y ya se hizo juicio, pues ya, ya estuvo.
1: ¿Para qué revictimizar?
2: Sí, claro.
0: Exacto.
1: No, con los temas, entonces...
0: Pero mira al final, que el casting está padre. O sea, hay buenos actores. Está Andrea Chaparro, está Osvaldo Benavides, Alberto Guerra, Jesús Ochoa, está Luis de la Rosa, Sebastián Poza, Macarena García. Son parte del elenco. O sea, está, hay un buen elenco.
1: O sea, Maca García y Luis, este, en todos lados aparecen. En todos lados aparecen. Hay una nueva serie, hay una película mexicana. Luis de la Rosa, Maca García. Pero bueno.
0: Pero está padre, nos gusta. A mí me gusta verlos.
1: A mí me gusta ver a la hija de Chaparro.
0: Andrea.
1: Andrea Chaparro. Me encanta, me encanta, me encanta. Porque tiene un perfil totalmente diferente a las. Pues a las estrellas de. Bueno, del cine mexicano y también, ¿no? Porque es morenita, es muy delgadita, me gusta mucho. Y canta muy bien.
0: Canta muy bien. Y bueno, pues ahí seguiremos diciéndoles lo que sucede con esta serie. Pero ya vámonos de lleno a los números porque Venus Retrógrado nos exige.
3: Híjole, me voy a ir como Gordo Tobogán. Uno, Venus está retrógrado en el signo de Escorpio y eso es algo que va a mover muchísimo. Uno, el pasado no regresa porque haya cambiado, está regresando para auditarte. ¿Qué quiere decir? Que situaciones de tu pasado están regresando, personas, situaciones, no es para que actúes igual, es para que te des cuenta que ya has cambiado. Dos, la paz comparada con silencio, en la primera se empieza a pudrir. ¿Qué quiere decir? Que si por no pelear te has callado por tiempo, este Venus retrógrado te va a decir, basta, ya, esto no me parece y algo va a explotar. Tres, en lo que financias por lástima, lo pagarás con tu propia inestabilidad. Lo mismo. Recuerda que Venus también es el planeta del dinero. Entonces, si tú sabes que estás dando dinero donde no es, donde estás esperando que a lo mejor sabiendo que no es, que no te lo van a volver a pagar, o sea, te lo van a mal pagar, no te lo va a salir algo complicado, ¿no? Es momento de que te des cuenta qué cosas debes de quitarte, situaciones o personas que te están haciendo daño. O sea, en el fondo todos sabemos las situaciones y las relaciones que nos hacen daño. Haz el análisis, haz el coco wash y hazlo, ¿no? Otra cosa, no pidas explicaciones. O sea, no entres al debate, no entres al conflicto, porque precisamente en ahora, cuando quieres hacer eso, en vez de fortalecerte, te debilitas. No, recoges tus chivitas, vámonos, ¿no? Muy elegantemente. Y obviamente los imperios solamente se levantan cuando ha habido un terreno que ha sido bautizado por el fuego. Entonces, si hay que quemar las naves, si hay que quemar la tierra, adelante. Porque es la única manera en que vamos a poder crecer de manera libre, sin cosas que nos aten, nos lastimen. Y sobre todo, queriéndonos nosotros mismos, que es lo que nos dice Venus.
0: Eso es lo más importante.
3: Lo más importante.
0: Así porque es. Ya amándonos y teniendo este amor propio podemos pues decir lo que no queremos en nuestra vida, claro, con la mano en la cintura, ¿no?
3: Claro, sobre todo cuando tienes esa percepción del amor, es el primero, cuando tú te amas, el mundo cambia.
0: Así es. Oigan, y les vamos a poner una tablita de números en nuestras redes sociales para que la hagan el jueves.
3: El jueves es el amuleto de Júpiter. Recuerde, la numerología es una protección y sobre todo es para la abundancia.
0: Así es. Ahí les vamos a poner en nuestras redes cómo utilizarla. Uh-huh. Y bueno, con esto nos despedimos. Muchísimas gracias por haber sintonizado Reflectores. Los dejamos con Yaceando. Mi nombre es Yossi Díaz. Gracias.
1: Soy Ángel Balán y nos escuchamos el viernes.
2: Mi nombre es José Pech, querida familia, hasta la próxima.
3: Mi nombre es Luis Villuendas, el numerólogo de las estrellas. Como siempre, que mis palabras los enumeren.
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Buenas noches, bienvenidos a Yaceando, un compás para sentir y compartir. Hoy, lunes 12 de octubre, ya estamos empezando. Y bueno, me adelanté y no empecé con la frase del inicio, y es: el jazz es un lenguaje, es el sonido de la gente. El jazz es el que habla, ríe, llora, construye, pinta y calcula, abstrae y extrae, la recibe y crea. Esta frase es de Willis Conover. Bueno, ahora sí, bienvenidos a este su programa 125. Y como la semana pasada, esta noche tenemos duelo ahora, pero de voces masculinas. En una esquina, el hombre que hizo del jazz un lenguaje universal, el trompetista que una tarde de 1926 convirtió la voz en un instrumento y ayudó a inventar el ska, famoso ska. Me refiero a ese gran trompetista, Louis Armstrong, conocido como el Satchmo. Y en la otra esquina, el poeta que tomó los solos de las grandes instrumentos y les puso letra, nota por nota, hasta crear un estilo propio, el vocalense, el famoso John Hendrix. Entonces, esta noche, en una esquina, Louis Armstrong contra John Hendrix. ¿Cuáles son las reglas? Ya las conocen. Escuchamos sus temas más populares, alternados, asalto por asalto, y como hoy es el segundo lunes de mes, nuestra sección El Jazz y el Cine se suma a este duelo con la película que el mismo Louis Armstrong protagonizó y que le robó toda la escena a esa famosa cantante y actriz Barbara Streisand en la película Hello Dolly. Además, en esta primera hora tenemos la visita en cabina del equipo que organiza el Encuentro de Almas de la Universidad de Anáhuac Cancún. Viene a platicarnos de este evento inspirado en el Día de Muertos. Y esta noche escuchamos dos maneras de hablar ese lenguaje. El de Armstrong, que canta y que toca la trompeta, y que Hendrix, que canta las palabras que escribió para los saxofones y las trompetas de otros. En la segunda hora estaremos platicando, como siempre, la cartelera de conciertos nacionales e internacionales en el jazz y, obviamente, nuestro último asalto. Bueno, pues empecemos por el veterano, por Louis Daniel Armstrong. Él nace un 4 de agosto de 1901 en la ciudad de Nueva Orleans, en uno de los barrios más pobres de esta ciudad. Siendo niño, le internaron en un hogar para menores y ahí, en la banda de la institución, notó por primera vez una corneta. Su maestro y protector fue Joe King Oliver, quien nace en 1922. Lo llamó a Chicago y 35 años después de llegar a Chicago, aquel muchacho del sur grabó una canción de cuna del sur en 1957. Con esa gran voz del jazz, Ella Fitzgerald. La ópera Porky and Bess de George Gershwin. En esta, él aparece como un invitado de ella, en este caso, obviamente, Louis Armstrong, con su trompeta y su voz, en esta clásica melodía llamada, y preciosa melodía, Summertime. Estás enyaceando y vamos a escuchar Summertime con Ella Fitzgerald y Louis Armstrong.

Hermosa melodía, clásica, Summertime, qué bárbaro. Y más en la voz de esta gran, gran mujer, Ella Fitzgerald, que en su, en algún momento ya aquí en Yaceando hemos platicado de su trayectoria y esa gran voz que tenía. Bueno, ahora toca el retador, John Carl Hendricks. Él nace un 16 de septiembre de 1921 en la ciudad de Newark, Ohio, y creció en Toledo, en una calle donde vivía la familia de un pianista prodigioso, ni más ni menos que Art Tatum. Este vecino fue de sus primeros maestros. Durante la Segunda Guerra Mundial lo reclutaron y participó en el desembarco a Normandía de 1944. Al volver estudió en la Universidad de Toledo para ser abogado, pero el jazz lo alcanzó primero. En 1950, en una presentación de Charlie Parker en Toledo, Hendricks subió a cantar un scat y el propio Parker le dijo que se fuera a Nueva York. 2 años después lo hizo. Ahí encontró su vocación: escribir letras para piezas instrumentales de jazz, respetando cada nota de la melodía y de los solos improvisados. A eso se le llama vocalese, y Hendricks fue su gran maestro. En 1957, el cantante Dave Lambert le propuso algo que parecía imposible: grabar la música de la orquesta de Count Basie solo con voces. Hendricks escribió las letras y con la cantante británica Annie Ross grabaron una voz sobre otra, en capas, hasta sonar como una big band completa. El disco se llamó Sing a Song of Basie y de ahí nació el trío Lambert, Hendricks y Ross. El crítico Leonard Fowler llamó a Hendricks el poeta laureado del jazz y la revista Times el James Joyce del hip. Escuchen la velocidad con la que dice la letra del siguiente tema, que el trío grabó en el año de 1951 para el disco The Hottest New Group in Jazz. Ni escucharemos a continuación aquí en Jazzeando Closed Pores de Lambert, Hendricks y Rose.

0: Ray Clapper.
1: ¿Qué les pareció? Qué forma, ¿no? Qué forma de interpretar, cantar y de vocalizar sobre toda esta melodía, ¿no? Y de ahí nace el vocalese. Qué vaya. Pues muy bien. Seguimos. Con tanta velocidad, cualquiera necesita un respiro, ¿cierto? Sí, hasta la decía, ¿cómo le hace, no? Y hasta nosotros respiramos por él. Volvemos con Armstrong y retomamos su historia en Chicago entre 1925 y 1928. Grabó con sus, propios grupos, los Hot Five o los Hot Seven. Unas sesiones que aparecen en cualquier lista de los discos más importantes de la historia del jazz. En una de ellas, en 1926, grabó Heavy Heavies. Y cuenta la leyenda que a la mitad de la toma se le cayó la hoja con la letra y siguió cantando con sílabas inventadas. Fuera cierto o no, aquella grabación hizo famoso el scat. Armstrong cambió la manera de tocar la trompeta y también la manera de cantar. Frasea con la voz igual que el instrumento. En los años 50 ya era una estrella del cine, la radio y los discos, como se le apodaba, Satchmo, o simplemente Pops. En su gran compañera de canto, ya la escuchamos en la primera melodía, Ella Fitzgerald. En el verano de 1950, 7 años antes de Summertime, grabaron juntos para la disquera llamada Decca, una canción de 1931 de Fabian André y Wilbur Sanden, con la letra de Gus Kahn. Es la segunda canción más escuchada de Louis Armstrong, con más de 420 millones de reproducciones. Y me estoy refiriendo a esta hermosa melodía que vamos a escuchar a continuación, Dream a Little Dream of Me.

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2: Regresamos a Yaceando, gracias por estar con nosotros y bueno, estamos de regreso. Hacemos una pausa en el duelo de Louis Armstrong y John Hendrix, porque esta noche tenemos visita en cabina. En Nueva Orleans, la ciudad donde nació Armstrong, a los muertos se les despide con música. Aquí en México, los recibimos con flores, ofrendas y recuerdos. En esta tradición mexicana se inspira el Encuentro de Almas, el evento anual que organiza la Escuela de Dirección de Empresas de Entrenamiento de la Universidad Anáhuac Cancún. Y este año se realizará el próximo martes 27 de octubre. Nos acompañan en cabina a Alanei Esparza Contreras.
3: Hola, ¿cómo estás?
2: Ella es responsable general del evento. Paulina Domínguez Cervantes, a mi izquierda, responsable de marketing, y a Isaí Zaresh. Ella es responsable del área de promoción. Esas son nuestras invitadas para esta entrevista y antes de comenzarla, pues quiero dar una pequeña introducción de este encuentro. Encuentro de Almas es un evento cultural organizado por estudiantes de la Universidad de Anáhuac Cancún, cuyo propósito es celebrar, preservar y compartir una de las tradiciones más representativas de México, el Día de Muertos, mediante una experiencia que integra cultura, arte, creatividad y entretenimiento. Y esta es su cuarta edición. Pues muy bien, con esta introducción damos inicio a nuestra entrevista y preguntarles, ¿qué es el Encuentro de Almas?
3: Es un evento que hemos puesto mucho esfuerzo. Es nuestra cuarta edición. Uh-huh. Es un evento en el que nosotros queremos representar un poco de las tradiciones del Día de Muertos. También para que la escuela, que también es muy internacional para todos los alumnos foráneos o que son de otros países, puedan como conectarse con las raíces mexicanas. Este año nos hemos decidido concentrarnos en las tradiciones que tiene Michoacán, especialmente la isla de Janitzio, que es donde principalmente se iniciaron como las primeras tradiciones y okay. Se generó todo el evento.
2: Muy bien, interesante, ¿no? Y sobre todo continuar con las tradiciones. Bueno, ahí. ¿Qué podrás contarme? ¿Qué va a haber en este evento? ¿Qué le puedes comentar a la gente? Porque sé que hay una novedad y está cambiando, ¿no? En la cuarta edición. Y ha cambiado a diferencia de las tres primeras. ¿Qué hay de nuevo en este evento?
4: Bueno, en este evento vamos a tener diferentes actividades. Contaremos con un bazar, con distintos expositores, talleres uh-huh. y un recorrido inmersivo en un altar, con un altar y un cementerio.
2: Ok.
4: Este va a estar inspirado básicamente en Janitzio, Michoacán, el cual representa y está representando actualmente que es lo que es Encuentro de Almas. Y además vamos a tener otras actividades culturales como música y baile.
2: Uh-huh.
4: La idea es crear todo un ambiente de Día de Muertos para que desde que llegues puedas sentir que estás entrando a una experiencia diferente, una experiencia inmersiva, es lo que queremos hacer. Y también estamos trabajando muchísimo en la producción, en la decoración para representar de lo más posible la parte de Janitzio.
2: Muy bien. ¿Y qué habría de diferente a todos los eventos que hay obviamente en estas fechas de Día de Muertos, pues que es muy concurrido en hacer eventos? ¿Qué puede ser lo diferente que marca el Encuentro de Almas a diferencia de los demás? ¿Hay algo particular que no van a ver en otros altares o en otros eventos de Día de Muertos?
4: Lo que nos emociona muchísimo es que es nuestra primera edición abriéndola al público en general. Entonces nos encantaría que todos pudieran asistir y ver un poquito de lo que nuestra carrera y otras carreras que están participando dentro de estos están haciendo. La verdad son cosas muy padres, entonces nos encantaría también. También tenemos, como bien mencionó mi compañera, que es una escuela internacional. Aquí mi compañera Marie-Claire es de Francia, entonces también nos encantaría que todos los internacionales que están en la Universidad Anáhuac y en Cancún puedan ver y disfrutar de lo que es la cultura mexicana en el Día de Muertos.
2: Excelente. Entonces, a ver, ¿recuerdas qué día y qué horario tiene? Porque eso en un solo día, no es como otros eventos que tienen varios días, ¿no? A ver, ¿y a partir de qué hora pueden entrar a la universidad? Y, en fin.
5: Va a ser el 27 de octubre, el martes, y el bazar va a empezar a partir de las 12, pero después las actividades y todo eso va a ser a partir de las 6.
2: Ok. ¿Y el bazar de qué va a constar? ¿Para qué, el bazar qué va a haber? En concreto.
6: Básicamente tenemos 22 stands confirmados. Van a poder estar a partir de las 12 del día, como dijo mi compañera, y van a poder comprar de comer, de tomar, comprar para cositas para el pelo. La verdad todo va a estar muy increíble. Y algo que también quiero como resaltar mucho del evento es que es un evento totalmente organizado por alumnos. Okay. No hay ningún profesor, o sea, hay un profesor detrás, pero somos solo nosotros haciéndolo. Okay. Y eso es lo que más también nos entusiasma de poder como explotar todo nuestro talento y creatividad hora de hacer un evento. Pero los esperamos a partir de las 12.
2: Que eso es muy importante, ¿no? Que los alumnos puedan ya de alguna manera experimentar lo que es el trabajo profesional, claro, o el trabajo en este caso de generar un evento. Y con la responsabilidad que es la cuarta emisión, ¿cierto? Sí. ¿Y en las primeras emisiones que tuvimos, a diferencia de estas, qué hubo?
6: Hubo diferentes, se enfocaron en diferentes zonas. Hubo la zona de Yucatán, también creo que de Oaxaca. Tuvieron de que temática de alebrijes, tuvieron de que trajeron caballos en otras ediciones. Y nosotros lo queremos hacer un poco más inmersivo. Okay. Ya se enterarán conforme pasen los días.
2: ¿Qué entendemos por inmersivo para la gente?
6: Inmersivo es que tú también seas parte de la experiencia, que tú también lo vivas.
2: Participes.
6: Ajá. Okay. A medio de todos tus sentidos, ahí también va a estar divertido.
2: ¿Cómo que sería
6: el olfato? ¿Qué
2: actividad inmersiva va a haber donde la gente va a poder estar sintiendo o saboreando?
6: No podemos spoilear mucho, pero desde la entrada.
2: Darles una probadita para que se animen a ir.
6: Desde la entrada van a poder olerlo.
2: ¡Wow!
6: Eso.
2: Sí. Eso ya es.
6: Eso es.
2: Y eso es inmersivo.
6: Eso es inmersivo.
2: ¿Y cuánta gente esperan? O sea, ¿qué capacidad tienen para recibir por todas las actividades, el bazar, todo esto?
6: Pues a partir de unas 300, 400 personas son las que esperamos. Esperamos que sean mucho más.
2: Claro.
6: Y pues nada, los invitamos este martes 27 de octubre. Y nada, los esperamos.
2: No, yo sí, que ya estaremos. Algo, no sé, algo más del evento, algo que resaltar.
4: Pues ¿más? Básicamente son el recorrido, como bien mencionaba.
2: A ver, ¿cómo va el recorrido? ¿Cómo va a ser el recorrido?
4: Platícanos. El recorrido se piensa que dure unos 10 minutos por grupos, van a ir pasando.
2: ¿Grupos de cuánto?
4: De 10 personas.
2: Ok.
4: En el cual...
2: Entonces, nada más para ir a recrear a la gente. Entonces, llega la gente, va a haber recorridos, y se va a anotar, me imagino que van a ser los grupos anotándose.
4: Sí, sí, sí.
2: Eso es importante, por si vas, pues tienes que anotarte para estar dentro de un grupo de 10. Ya que está el grupo de 10... Siguiente paso.
4: El siguiente paso, el recorrido básicamente es que Janixio es una isla y para llegar a ella tienes que cruzar en una balsa. Entonces, la primera parte es como ir llegando a la isla por medio de una balsa. Entonces, de ahí pasando a llegar al cementerio en el cual vas a poder recordar a tus muertos con muchas actividades que vamos a tener ahí y dejar unas pequeñas ofrendas en un altar muy representativo. Luego de ahí van a poder pasar a una sala en la cual se van a hacer otras actividades. Ya no vamos a spoilear más.
2: Ok.
4: Entonces,
2: ¿cuántas actividades son en total del recorrido?
4: Son tres.
2: ¿Tres? ¿Y aproximadamente cuánto dura el recorrido? Para que la gente también lo contemple. Estaría en la universidad.
6: Dura aproximadamente entre 15 a 20 minutos, pero también les recomendamos que se queden hasta el final porque hay un show sorpresa. Podemos decir más, pero.
2: ¿Y el show sorpresa va a ser a partir de qué horas?
6: Digo, para cuando acabe, al final, a las 10 de la noche.
2: ¿Cuántos recorridos van a poder hacer? O sea, para.
6: Van a ser como.
2: ¿Cuántos grupos van a poder tener la oportunidad de hacer este recorrido?
6: Van a ser como 20 recorridos.
2: ¡Wow!
6: Sí.
2: No, pues son bastante. ¿Qué dijiste? ¿Cuánto tiempo?
6: Como entre 15 y 20 minutos.
2: Entonces va a durar bastantes.
6: Sí.
2: ¿Y el primer recorrido a qué hora se empieza?
4: A las 6:30. A sí. las 6:30.
2: Entonces estaremos como hasta las unas 3 horas, 6, 7, 8, como a las 10 sería la gran sorpresa.
4: Sí, también para que puedan disfrutar del bazar, el cual va a tener muchas actividades también y, okay. y talleres.
2: Y decías que cuántos están, como ya
6: 22.
2: Okay. Y me imagino que va a haber hay patrocinadores como siempre en cualquier evento apoyando, si quieren darlas
4: Queremos dar muchas gracias a Audio Control, que es nuestro mayor patrocinador. Gracias okay. por todo lo que nos han aportado. También a Negu, que nos han aportado muchísimo. Y a Move Studios, gracias, muchas gracias.
2: Qué bueno que existen los patrocinadores y todo en el caso de proyectos universitarios, porque pues a veces no es tan fácil tener recursos como estudiante y tener estos patrocinadores de estas grandes marcas, pues siempre ayuda a poder hacer estos eventos y presentar la calidad y la experiencia que están adquiriendo, y obviamente al patrocinador también pues, se cuelga su medalla y se lo merece, ¿no?
6: Sí.
2: Ok, entonces van a ser como 20 recorridos.
6: Sí.
2: Hay un evento final sorpresa y que vale la pena esperar. Y para que la gente nada más calcule el tiempo, ¿cómo a qué horas terminará nada más para que calcule su entrada, su llegada? Y bueno, ya está libre a tal hora.
6: Básicamente.
2: Porque me imagino que van a poder ir niños, ¿no?
6: Ah, claro, es un evento totalmente familiar
4: y totalmente okay. gratuito también. Sí. Entonces, van, por favor, vayan.
2: Y a eso me refiero. Si van los papás con los hijos, pues, bueno, porque el otro día no sé si hay clases, no sé las fechas, pero sí. ¿hasta qué horas para esperar el evento sorpresa?
6: Sí. Claro. No. Rondando las 10:20 ya acaba. Sí, acaba. No es mucho.
2: Temprano.
6: Sí.
2: Está bien.
4: El primer recorrido empieza a las 6:30 y el último acaba a 9:45 para terminar a las 10. Y ya después de ahí también hay otro concierto en el cual dura 25 minutos. La verdad es muy poco. Y se van contentos a sus casas.
6: Va a valer la pena.
2: No, sí, se ve que vale la pena. Ha crecido, ha madurado el evento. Cuarta edición de Encuentro.
6: Encuentro de almas.
2: Encuentro de almas de la Universidad de Anáhuac, en particular de la Escuela de Empresa, Entretenimiento y Comunicación, y que pues es una garantía. La verdad, han salido muy bien los tres primeros y este promete más superar lo que ha habido antes. No sé, algo más que nos quieran compartir, que aparte ya sabemos el día, la hora, los recorridos. ¿Qué se espera en clima también? Porque imagino que todo va a ser al aire, ya sea, va a ser abierto la mayoría sí. de los eventos, ¿no?
6: Sí.
4: El bazar va a ser abierto, también se tiene prevenida otra área por si es que llega a llover. Y el recorrido es completamente cerrado, es en el Lion Sports de la Universidad de Anáhuac, entonces no hay ningún problema, pueden asistir sin ningún motivo.
2: No hay pretexto porque vaya llover o esté pronosticado lluvia. Saben que el evento está respaldando y garantizando obviamente este tipo de situaciones para que vayan sí. y lo disfruten y lo gocen sin problema de la lluvia, ¿no? Porque aquí ya ves que llueve tantito y la gente
6: sí.
2: se guarda.
6: Sí.
2: Entonces no tiene por qué guardarse, al contrario, vale la pena ahí. El esfuerzo es muy grande que están haciendo los estudiantes de la Universidad de Anáhuac para este evento y les garantizo que aunque hay muchos de tradición en esta región, este es exclusivo.
6: Totalmente.
2: Exclusivo y diferente. La verdad, lo recomendamos mucho. Pues chicas, un placer tenerlas aquí en Yaceando. Me da mucho gusto verlas.
6: Muchísimas gracias.
4: Muchísimas gracias a usted.
2: Y enhorabuena por este hermoso proyecto y que son ustedes las responsables de él.
6: Muchas gracias.
2: ¿Algo más
4: muchísimas
2: que
4: gracias.
6: Pues yo les voy a recordar nada más. Los esperamos este martes 27 de octubre a partir de las 12 para nuestro bazar. Que el bazar es de 12 a 8 de la noche, no se lo pierdan.
2: Okay. Eso es importante, es de las 12.
6: Claro que sí. Entonces, van a empezar, pueden llegar desde las 12, pueden comer, pueden tomar algo, esperar, y a partir de las 6:30 va a empezar nuestro evento hasta las 10:20, y los esperamos el martes 27 de octubre.
4: Entrada totalmente gratuita, entonces asistan.
6: En la Anáhuac, Cancún.
2: Y pueden ir con sus hijos.
4: Pueden ir con familia, abuelitos,
6: primos, hijos,
2: todo.
4: Familia. Todo, lleven a toda la familia.
2: Muy bien, pues qué gusto de nuevo, les agradezco mucho su presencia y pues nos vamos a corte y regresamos. Se hacen Yaceando, 105.9 Radio Cultural Ayuntamiento.
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4: Regresamos a Yaceando, son las 10:42, transmitiendo desde Cancún, Quintana Roo, a través del 105.9 Radio Cultural Ayuntamiento, o a través de Facebook Live, en Yaceando, Yaceando, ahí estamos. Y quiero agradecer la presencia en nuestro programa a través de Facebook de Mario Alberto, Maru Vidales, mi querido Jaime, Dueto Danzón, Edgar Hernández, Rogelio Mora, Susana, Leticia Burillo, Yolanda. Muchas, muchas gracias por estar sintonizando a través de Facebook Live, Yaceando. Pues esperamos que sea de tu agrado el programa que tenemos hoy preparado y pues que lo estés disfrutando. Pues muy bien. Aquí estoy buscando mi... Ok, pues vamos a empezar, ¿sabes qué? Vamos a empezar hoy con... Le voy a dar entrada a la sección de el jazz y el cine. Y vamos en esta ocasión, aprovechando que estamos hablando de Louis Armstrong, de la Cortini, sobre esta gran película que hizo junto con Barbara Streisand, que les decía al inicio, que se llamó Hello Dolly. Es una clásica también del cine y es la primera aparición en aquel entonces de Louis Armstrong en el cine. Si quieres, mi George, tengo por ahí, creo que es la cuarta melodía, dice Hello Dolly. Pónmela nada más de fondo para que mientras voy platicando de la película, y a ver si el control me permite cambiar para que vean ustedes también una fotografía de ellos dos en el momento de la película. Y del póster, ¿no? El típico póster que todas las películas se pronuncian. Bueno, la historia empieza en Broadway, ¿sí? La historia de esto. En 1964 se estrenó el musical Hello Dolly de Jerry Herman, basado en la comedia de Matchmaker de Thornton Wilder. La historia de Dolly Leaf. Ella era una casamentera. Obviamente el papel de Dolly Levy lo hace Barbara Streisand. Ella es una casamentera, viuda, que se propone casarse ella misma con un millonario tacaño de Nueva York para promover el estreno. A finales de 1963 le pidieron a Louis Armstrong que grabara la canción principal como una demostración. Él la grabó casi sin darle importancia. El sello Cat, no sé, la casa disquera, la publicó en enero de 1964. Y lo que pasó después, nadie se lo esperaba. Para mayo de ese mismo año, del 64, en plena Beatlemanía, estaba el auge obviamente de los Beatles, Hello Dolly llegó al número uno de las listas de Billboard y cortó la racha de los Beatles, que llevaban 14 semanas seguidas en la cima con tres canciones distintas. Armstrong en aquel entonces tenía 62 años y se convirtió en el artista de mayor edad en llegar al número uno desde de esta lista. Además, la canción que le dio su Grammy a la mejor interpretación vocal masculina y que Jerry Herman ganó de la canción del año. Escuchemos, o sea, la tenemos de fondo. Escuchemos, voy a dejar unos segundos, voy a guardar silencio unos segundos para que escuchen un poco la melodía. Le subimos un poco, George.

5 años después, la 20th Century Fox llevó el musical al cine. La película se estrenó el 16 de diciembre de 1969 en Nueva York, dirigida nada menos por Gene Kelly, el famoso bailarín de Cantando Bajo la Lluvia. Barbara Streisand, con apenas 27 años, hizo de Dolly, Levy, Walter Manhattan, Matthew fue el millonario llamado en la película Horace Van der Gelder, y un joven llamado Michael Clafford, que años después sería el fantasma de la ópera, este Michael Clafford, en Broadway. Interpretó a uno de sus empleados de este millonario. ¿Y Armstrong sería la pregunta? Su aparición dura unos minutos, pero es el momento que todos recuerdan. Dolly llega elegantemente a un restaurante muy elegante, se llamaba en la película Harmonia Gardens, donde la recibe toda la plantilla de meseros, y ahí está Luis, al frente de la orquesta, con su trompeta y su pañuelo blanco. Él y Bárbara cantan juntos la melodía que tenemos de fondo, Hello Dolly, frente a frente. La gran voz de Broadway de una nueva generación con la voz más reconocible del jazz. Fue una de las últimas apariciones de Armstrong en el cine. Murió apenas 2 años después. La película costó cerca de $25 millones, una fortuna para la época, y en la taquilla no recuperó lo que se esperaba. Con los años, la venta en video la volvió rentable. Aún así, recibió 7 nominaciones al Oscar, incluida Mejor Película, y ganó 3, Dirección de Arte, Música Adaptada y Sonido. Y tuvo una segunda vida inesperada, porque en 1908 Pixar usó sus canciones en la película animada Wall-E. ¿Se acuerdan de ese robotcito de Wall-E? Donde un pequeño robot ve una y otra vez una vieja cinta de Hello Dolly. Escucharemos a Barbara Streisand y a Sancho en la escena de Harmonia Gardens. Bueno, es la que tenemos de fondo, perdón, es la que estamos creando de fondo. No sé si continúa mi George, ¿sí? Le dejamos un momento más para que la puedan disfrutar.

fue el soundtrack de la película Hello Dolly, interpretada por Robert Streisand, esa gran cantante que está con nosotros, esa gran voz. Deberíamos hacer también un programa en Yaceando. Y el gran músico, trompetista, Louis Armstrong. Y bueno, pues si no la ha visto, véala. La verdad es que es muy recomendable, es muy divertida, muy, muy divertida, 100% musical. Y si has visto a Barbra Streisand actuar, sabes que es una garantía. Y ver, sobre todo en este caso, que es el tema del día de hoy, a Louis Armstrong, interpretar este director de la orquesta, es muy divertida. La verdad, véala, búscala. No sé ahorita, voy a buscarla en el corte comercial, a ver en qué plataforma está para recomendársela, porque la verdad vale mucho, mucho, mucho la pena. Pues muy bien. Pues continuamos, dejamos la sección de cine y jazz y podemos ir a corte o es muy temprano. No, todavía no. Bueno, ok. Y para hacer esta primera, regresaremos más adelante con los el tema. Bueno, vamos a escuchar entonces ahora este siguiente tema, que es de Lambert, Hendrix y Rose, que se llama Twist Set. Por favor, George.

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2: Bien, esta melodía es el segundo tema más escuchado de Hendrix. Ese es el tema más escuchado de él. Y la melodía es un solo de saxofón de Warren Gray. Y la letra dice sobre una mujer que va al psicoanalista convencida de que el loco es el mundo. Le escribió Annie Ross, la tercera voz del trío, y la que acabamos de escuchar. Preciosa melodía, excelente voz. Este trío es maravilloso en sus voces. Ya lo acaban de escuchar con esta melodía que vuelvo a repetir su nombre, Desisted. Pues muy bien. Y aprovechando todavía antes de irnos a corte, quiero agradecer de nuevo a todos aquellos que nos están comunicando a través de nuestro página de Facebook Live en Yaciendo. Mario Alberto, Amaru Valdés, de Dueto Yazón, gracias mi estimado Jaime, Edgar Hernández, Rogelio Mora, muchas gracias, gran pianista también que tiene un excelente trío de jazz, esperemos que próximamente ya esté en escena para poder ir a disfrutar, gracias Rogelio, a Susana y a Leticia Burillo. Y bueno, también pongo a sus órdenes el teléfono de cabina para que se comuniquen aquí con nosotros, es 998-884-3695, 998-884-3695, para que puedan estar en contacto y nos digas qué te está pareciendo el programa, y cualquier recomendación que nos quieras hacer con gusto o sugerencia para próximos programas, pues encantados de la vida de escucharte y poderlo llevar a cabo. Pues muy bien, pues no sé, nos vamos a corto todavía, no nos vamos a corto. Es que estas melodías de gente son muy cortitas y realmente no estábamos a tan acostumbrados a melodías de casi 2:30, lo que se tiene de él, pero bueno. Bueno, les voy comentando un poquito qué viene la próxima hora después del corte en cuanto podamos entrar. En la segunda hora de Yaceando va a venir obviamente la cartera de conciertos nacionales e internacionales. Aquí les voy adelantando un poquito. Ya hay actividades, sí hay mucha actividad local aquí en Cancún, y en Puerto Morelos y en Playa del Carmen. Y esto va a ser esta semana, la próxima, vamos a tener jazz en local y les adelanto eso. Y también dentro de cartelera, pues tenemos mucho que decirles sobre los conciertos que hay en la Ciudad de México, como siempre, lo último que hay ahí. Y conciertos interesantes a nivel internacional. Sí, también les puedo ir comentando que ya viene el Festival de Jazz de San Miguel de Allende, el de Polanco en la Ciudad de México, que ya lleva muchos años también, el Jazz de Festival.

0: Politécnico Nacional, ese gran canal de televisión cultural. Bueno, a partir de este jueves y todos los jueves, va a sacar un programa que se llama Yacero Nacional. Yacero Nacional. A la hora de Cancún es a la medianoche, ¿sí? Entonces vi los promos, están bien interesantes. Va a estar, no sé si va a ser la conductora oficial o no, o en este primer programa, la gran cantante de jazz mexicana, Idalia Noriega, estar conduciendo, porque la vi en el promo. Y me parece una propuesta bien interesante. Y no me parece raro por Canal 11, porque se ha caracterizado siempre por tener programas de cultura, obviamente, pero de música y sobre todo nacional. Y ahora le está abriendo este gran espacio al jazz nacional, con Yacero Nacional, este próximo jueves, Canal 11, Televisión Abierta. Creo que también lo pueden ver en su página web, tiene la transmisión en directo a las 12 de la noche el jueves. Creo que vale la pena verlo, yo pues sí me voy a desvelar, no sé si después lo repitan, pero vale la pena estar en contacto con esto. Por el esfuerzo que está haciendo Canal 11 de difundir el jazz, porque pues en televisión pues es muy raro que haya un programa de jazz que yo recuerde. Igual me estoy equivocando y si es así me corrigen, pero no recuerdo ahorita el día de hoy, desde hace mucho tiempo, que haya un programa de jazz como lo que está haciendo Canal 11. Pues muy bien, mi George, ¿te parece bien si nos vamos a ir a corte y regresamos con la cartelera de conciertos nacionales e internacionales? Estás en Yaceando, regresamos, 105.9 Radio Cultural Ayuntamiento.
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1: Regresamos. Ya estamos en Yaceando y estamos entrando a nuestra segunda hora. Son las 11 con un minuto aquí en Cancún, Quintana Roo. Estamos en el 105.9 Radio Cultural Ayuntamiento en Yaceando. Y vuelvo a poner a tus órdenes nuestro teléfono de cabina, 998-884-3695, 998-884-3695. O bien, directamente en nuestra Facebook Live, en Yaceando Yaceando. Aquí estoy yo al tanto y viendo tus saludos, tus mensajes y tus comentarios. Agradecemos mucho que te tomes el tiempo para contactarnos y, repito, darnos tus sugerencias o recomendaciones. Y en especial, ¿qué te parecen los programas de Yaceando y qué te gustaría escuchar más adelante? Bueno, con esto doy inicio ahora a la cartelera que les anticipaba un poco antes del corte, ahí un poco los spoilers de esto. Pues muy bien, llegamos a nuestra cartelera de conciertos nacionales e internacionales, la sección donde nos ponemos al día con lo que se está moviendo en el mundo del jazz aquí en México y allá afuera. Hoy lunes 12 de octubre de 1926, así que vámonos con las novedades. Vamos a empezar con lo nacional. Empezamos como cada semana en la Ciudad de México. Hoy mismo lunes en Yaztlán Capital se presenta Pony Project con Zaira García, Azul Forcade y Pilar Sánchez. Esto fue a las 9 de la noche, hora de Cancún, en el salón de Yaztlán. Y a las 10, en la sala de conciertos del mismo lugar, llega desde Costa Rica Mask, una agrupación de 10 músicos. Y bueno, tiene una entrada, un cover. Se prefiere algo más informal en Pizza Jazz Café. Hay Jam Session desde las 8, abriendo Adrián Escamilla a cooperación de... la entrada es voluntaria. Mañana martes, una cita muy especial para quienes nos escuchan por la radio allá en la Ciudad de México, o mejor dicho, a través de Facebook Live, dentro de Octubre Jazz Horizonte. Esto es bien importante, es bien importante porque esta estación dedicada obviamente al jazz, tal vez ya lo han escuchado aquí a través de nosotros en Yaceando, esta estación que se llama Horizonte 107.9 en frecuencia modulada en la Ciudad de México, que es del grupo IMER, el Instituto Mexicano de la Radio. Es una estación, ahorita erraría si les dijera cuántos años, pero son ya muchos años que va transmitiendo jazz. Es una estación especializada en jazz y la verdad de un nivel extraordinario. Ellos llevan varios años ocupando Octubre, como festivales de octubre, para dedicar conciertos, ahí pues tienen área de conciertos dentro de la estación de radio, un área de conciertos, tienen auditorios muy bien puestos tecnológicamente hablando para hacer conciertos de jazz, y siempre en esta época, de una vez a la semana, abren las puertas de este estudio para presentar en vivo a grupos de jazz, obviamente nacionales. Creo que también han llegado a invitar a extranjeros. Aquí lo importante es que, pues, con los que no estamos en la Ciudad de México, obviamente, tenemos la posibilidad de escucharlos en vivo. Entonces yo te invito, la verdad vale mucho la pena, si eres realmente muy, muy aficionado al jazz, entras a la página del Instituto Mexicano de la Radio, Horizonte 107.9, y veas la programación, porque no recuerdo los horarios y el día de los conciertos. Y cuando haya concierto por el Festival de Octubre, los vas a ver a través de su página web en vivo. Eso realmente lo hace muy, muy apetitoso en el sentido de tener la oportunidad de que no estar ahí en vivo, pero poderlos disfrutar también a la distancia. Creo que es algo que, dentro del esfuerzo que hace esta estación de radio de jazz en México, vale mucho la pena. Aparte, independientemente de su gran programación, que también te invito a que la escuches de vez en cuando, porque tiene unos programas muy, muy buenos. Y es una estación, repito, exclusivamente jazz, y se ha ganado un gran, gran prestigio. Bueno, pues ahí está, todo el mes de octubre estos conciertos que va a llevar a cabo Horizonte 107.9. Después tenemos aquí los Pablos Jazz Trio, Pablo Castro, Pablo Flores y Pablo Loaiza. Sí, se presentan a las 7 de la noche en el estudio de IMER sin costo. Ah, mira que bueno, ya lo traía, perdón, con una transmisión en vivo por radio y redes de Horizonte, como decía. Esta misma noche, pues esto es mañana, fíjense, mañana martes, entonces aquí estoy, aquí yo solo me estoy respondiendo. Ok, entonces mañana martes hay que sintonizar IMER, que a las 8 de la noche de nosotros, para que puedan ver a través de la página del IMER este concierto, repito, Los Pablos Yastrio. Pablo Castro, Pablo Flores y Pablo Laiza. Los Pablos Yastrio. Ok. Queda claro por qué son los Pablos. Sin costes, man. Bueno, esa misma noche, o sea, el día de mañana, en Yastlán Capital, toca el turno a María Cuesta Trío a las 8 de la noche. En fin, como siempre, hay diario actividad en Yastlán. Ya lo hemos comentado en algunos programas. Bueno, también ese gran lugar de jazz de la Ciudad de México, ahí en el centro de la ciudad, el 5 Jazz Club, el famoso centro histórico de la ciudad. La semana arranca hasta el miércoles, ahí con un homenaje a la gran, gran cantante Amy Winehouse, ¿sí? En la voz de Zaira Franco. Esta chica Zaira Franco, le valga la expresión, le pega muy bien su tono de voz a la de Amy Winehouse. La verdad es que si estás ahí en la Ciudad de México y tienes la oportunidad al 5 y aprovechar este homenaje a Amy Winehouse, no te lo pierdas. Y si no has visto, espero no me falle la memoria, hablando de Amy Winehouse, hay un documental sobre su vida donde, si no tengo mal entendido, recuerdo, lo actúa ella, lo narra ella, lo actúa ella, creo que es en Netflix, y la verdad es interesante su vida. Digo, sabemos que ella fallece muy joven por las drogas y todo eso, pero su calidad artística y su talento nadie lo discute. Y ahorita, aprovechando este homenaje que le hacen allá en 5 Jazz Club en la Ciudad de México. Bueno, y vámonos a Querétaro este próximo jueves 5 de noviembre. Todavía falta, obviamente, pero pues si andas por allá, se presenta Sax Leganzi en el Centro de las Artes de Querétaro. Falta tiempo, les voy a dar más detalle de este concierto que se va a presentar. Muy bien, ya, nos vamos a la escena local. Este próximo jueves, perdón que no recuerdo la hora, creo que es a las 7 de la noche, ahí en el Pabilo, exactamente en el Pabilo, ese gran lugar conocido en Cancún, va a estar nuestro amigo Mario Monroy y su trío Jazz Night. Sí, entonces vale la pena, tocan todos los géneros del jazz, muy sabroso, muy rico. Lo recomiendo, obviamente, amablemente, y todos porque conocemos al maestro Mario Monroy, su calidad artística y musical, y la verdad. Tengo entendido que es una temporada, todos los jueves hay en el Pabilo, y ahí va a estar tocando el maestro Monroy y su trío Jazz Night. Entonces, pues ahí los esperamos en el Pabilo este jueves. Y también aquí cerca de nosotros, muy cerca, en Playa del Carmen, continúan las actividades que les comentaba la semana pasada del Jazz Fest. ¿Se acuerdan que el fin pasado, pues fueron los conciertos fuertes, interesantes? Pero nos traen un concierto gratuito también este sábado 17 de octubre. Viene un grupo desde Suiza que se llama el Cuarteto 60 Miles, a las 8 de la noche en el hotel, voy a tener que decirlo, Kutcher de Playa del Carmen, es gratuito. Entonces vale la pena. No conozco al grupo, pero estoy seguro que si lo trae la organización del Playa del Carmen Jazz Fest, pues es una garantía. Este sábado 17, Playa del Carmen, a las 8 de la noche. Y para la siguiente semana, Puerto Morelos, el miércoles 21 de octubre, concierto en vivo de jazz contemporáneo con Neyma Jazz Trio. Neyma Jazz Trio está integrado por Daniel Fuentes en el piano, Joshua Barragán en el contrabajo y nuestro gran, gran amigo Rubén Pastor en la batería, que escuchamos recientemente a Rubén Pastor y a otra agrupación que él tiene ahí en el Jazz Fest de Playa del Carmen hace dos fines. Pero bueno, ahora se presentan, repito, en Puerto Morelos, próximo miércoles 21 de octubre, en concierto en vivo de jazz contemporáneo, Neyma Jazz. Será en un lugar que se llama Sandros en Laila, ahí en Puerto Morelos. Sandros en Laila, a partir de las 7:30 de la noche a 11 de la noche, con una recuperación de entrada de $200 por persona. La verdad, los que conocemos todo el trabajo que ha hecho Rubén Pastor y sus músicos y sus agrupaciones es de muy buena calidad. Son gente que digo, aunque hacen sus estándar, pero realmente ellos trabajan mucho con su composición, con propio material y de una gran, gran calidad. Recomiendo mucho, si tienen la oportunidad, darse una vueltecita rápida acá en Puerto Morelos, miércoles 21, 7:30 comienza, repito, Sandros en Laila, ahí en Puerto Morelos. Y a nivel internacional, hay buenas cosas como siempre, y tenemos... en Suiza, fíjense, lo puse aquí en la presentación de los conciertos, porque en Suiza tiene sabor mexicano. Y van a ver por qué. El sábado 17 de octubre, el pianista dominicano, ese gran, gran pianista, Michel Camilo, el cual ya le hicimos también en Yaciendo un programa, se presenta con su trío en la Tonnage de Zurich. No sé si está pronunciado bien, pero es en Zurich, a las 8 de la noche, y se va a acompañar Michel Camino por Ricky Rodríguez en el contrabajo y en la batería, ese sabor mexicano. Ni más ni menos que el mexicano Antonio Sánchez, del cual también ya tuvimos un programa aquí de jazz, de él, este gran, gran baterista Antonio Sánchez, el capitalino que conocemos por su larga trayectoria con Pat Menaty y por la música de la película Birdman. Un trío de altísimo nivel, con un compatriota en el escenario. Rabat, qué envidia, los que van a poder estar allá escuchándolos, de base va a ser una delicia. Y pues como ven, el jazz sigue sonando fuerte en todos lados y también aquí en el Caribe mexicano. Aprovechemos la oportunidad que tenemos jazz y muy buen jazz, repito, ya saben, agarren su agenda y vamos, alguno te quedará cerca y puedas asistir. Pues muy bien, esto fue la cartelera y pues continuamos todavía. Tenemos tiempo antes de irnos cortes y pues vamos a seguir con nuestro duelo, ¿sí? Y antes de cruzar fronteras, que también se enamoró de Brasil a principios de los 70 cuando el bossa nova llegaba a Estados Unidos, que hemos platicado también esto, la llegada del bossa nova a Estados Unidos, que fue muy importante. Bueno, no fue la excepción John Hendrix, y graba un disco completo dedicado obviamente al maestro João Gilberto, con las letras en inglés escritas por él. Esta es una canción de Jim Silva y Neuza Teixeira que Gilberto había hecho famosa dura menos de 2 minutos, es muy cortita pero es muy buena, y es el tema más escuchado de Hendrix como solista de Duke, o sea, el pato. Entonces, a continuación, El Pato, interpretada por John Hendrix, aquí en Yaceando. Estás en el 105.9 Radio Cultural Ayuntamiento. Pato.

Muy bien, ¿qué les pareció esta interpretación de Bossa Nova a través de la voz de John Hendrix, o Pato? Como siempre, es una melodía preciosa y pues en él se oye diferente, pero con una muy buena versión de Opato. Pues muy bien, vamos acercándonos, no al final del programa, todavía falta, pero ya vamos acercándonos a escuchar los temas más escuchados de nuestros dos retadores del día de hoy. Vamos a empezar otra vez con nuestro retador, Lambert Hendrix y Ross, Lambert Hendrix y Robs. Duró poco. Annie Ross dejó al grupo, la chica, en el año de 1962 y el trío se separó un par de años después. Pero John Hendrix no se detuvo. Siguió escribiendo y cantando durante más de 5 décadas. Para 1985 escribió todas las letras de Vocalese, el disco de Manhattan Transfer, excelente grupo. Qué barro. Si no es que, perdón, que ahorita lo estoy leyendo y me estoy recordando, es otro gran grupo de vocalistas. Ya hace tiempo hicimos un programa de Manhattan Transfer, como más de un año. Pero bueno, en fin. Entonces hace las letras para el disco Manhattan Transfer. Y el año siguiente ganó un Grammy a la mejor interpretación vocal de jazz masculina, compartiendo con Bobby McFerrin por Another Night in Tunisia. Ya había ganado otro con el trío en 1962, pero el disco High Fly en 1993 fue nombrado Jazz Master, el máximo honor de jazz en los Estados Unidos. Dio clases en la Universidad de Toledo, su ciudad natal, la misma ciudad donde había aprendido con el mismísimo Art Tatum cuando era niño, y murió en Nueva York un 22 de noviembre del año 2017 a los 96 años. Su tema número uno nació como una pieza del pianista Bobby Timmons para los Jazz Messengers, un grupo excelente también de jazz messenger de Art Berkeley, por cierto, en 1958. Hendrix le puso la letra y el trío lo convirtió en un sermón de iglesia lleno de swing. Se llama Morning. Estás enyaceando y escuchemos Morning de Lambert Hendrix and Rose.

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16: Regresamos, estás en Yaceando a través del 105.9 Radio Cultural Ayuntamiento desde la ciudad de Cancún, Quintana Roo, y acá son las 11:27 de este, ya terminando este lunes 12 de octubre. Y bueno, entramos al último bloque. Y quiero, como siempre, primero agradecer a todos aquellos que se han conectado al programa, a Isauro López Rivera, a Maru Vidales. Mi querido Rogelio, gracias por tus comentarios, un abrazo, se te extraña, esperamos tenerte pronto acá en el programa para que nos comentes tus proyectos de jazz que traes. También quiero agradecer por tus comentarios a través del Messenger a Roberto de la O Durán, gracias Roberto, y también a Carlos Lombrana. Gracias, gracias por estar yaceando, gracias por escribirnos, gracias por pues decirnos todo lo que les parece el programa y lo que les gustaría escuchar. Es un placer realmente estar aquí transmitiendo con ustedes y haciendo este programa, y también aquí agradeciendo a nuestro gran operador y amigo Jorge en los controles, que siempre nos está apoyando en todo lo que se necesita, que es parte también de yaceando. Pues bien, pues continuamos. Y bueno, ahora nos tocaría escucharla en base al rating de temas más veces expuesto en una plataforma, pues le toca a Louis Armstrong. En sus últimos años, Louis Armstrong recorrió el mundo como un embajador del jazz. Lo llamaban Ambassador Sachs. Él muere en su casa de Queens, en Nueva York, el 6 de julio de 1971. Su canción más escuchada la escribieron Bud Tye y George David Weiss, y Armstrong la grabó en Las Vegas un 16 de agosto de 1967. En Estados Unidos casi pasa desapercibida, pero en Inglaterra fue el número uno en 1968. Gran año en México. Y 20 años después, la película Good Morning Vietnam, excelente película, se la recomiendo mucho esta película, la volvió a poner de moda. Hoy suma casi 850 millones de reproducciones, más que cualquier otra canción en esta noche. Con ella termina este duelo y vamos a escuchar, bueno, nos falta esta y otra, pero vamos a escuchar esta melodía clásica ya también de Louis Armstrong, What a Wonderful World. Con Louis Armstrong estás en Yaceando.

cortita pero hermosa melodía, What a Wonderful World. Y si tienes oportunidad, y no, la traducción no me la sé de memoria, ni muy bien tampoco, soy honesto, pero búscala en YouTube, con la letra traducida obviamente al español, y va a ser qué hermosa, hermosa letra. Muy bien, pues suena la campana final, pero antes ya de ir cerrando el programa, que hoy vamos un poquito temprano para retirarnos, quiero de nueva cuenta agradecer a todos los que tuvieron el tiempo y la disponibilidad de escuchar Yaceando. Y quiero de nuevo saludar y agradecer sobre todo a Isauro López Rivera, a Mario Alberto, a Maru Vidales, allá de Duetos Yazón, Eter Hernández, Alexandra CB, al maestro Rogelio Mora, a Susana, Leticia Burillo, Yariela, muchas gracias, y todos aquellos que nos escribieron a través del chat de Face, a Roberto de la Mora y a Carlos Nombra. Muchas, muchas gracias. Qué bueno que les gustó el programa. Y bueno, ahora sí, suena la campana final. Si contamos números, no hay discusión. Las 10 canciones más escuchadas de Armstrong suman, oigan, escuchen bien, las 10 canciones más escuchadas de Armstrong suman más de 2.500 millones de reproducciones. 2.500 millones de producciones, nada más de Louis Armstrong. Pero sin Armstrong no habría scat, obviamente. Y sin scat no existiría el vocalance de John Hendrix. El retador es, en cierto modo, hijo del campeón. Uno lo enseñó el jazz a cantar y el otro lo enseñó a cantar con palabras, lo que antes solo decían los instrumentos. ¿Quién ganó esta noche? Ustedes son el jurado. Escríbanos en los comentarios en Facebook Live, en Yaceando, y díganos para ustedes quién es el ganador esta noche. Gracias a nuestras invitadas de la Universidad de Anáhuac Cancún, a Paulina Domínguez, a Lain Esperanza y a Isaí Zelde, por venirnos a invitar a este gran evento de Encuentro de Almas el próximo martes 27 de octubre en la Universidad de Anáhuac. Entrada gratuita, es familiar, la vamos a pasar muy bien y la verdad van a haber un súper, súper evento dedicado al Día de Muertos. Obviamente, gracias a Jorge en los controles, George, muchas gracias, y obviamente a Radio Cultural Ayuntamiento y sobre todo a ustedes por acompañarnos. ¿Qué vamos a tener la próxima semana? Y va a ser otra vez mujeres, pero las mujeres toman el escenario. En el programa 126 del próximo lunes 19 de octubre a las 10 de la noche se va a llamar Las Damas del Swing, las grandes voces femeninas que cantaron al frente de las grandes big band, obviamente Ella Fitzgerald, con la orquesta de Chick Webb y Billie Holiday, con Art Swan y Peggy Lee, con Benny Goodman. No se lo pueden perder, estas grandes voces de mujeres, entre ellas, aparte de varias grandes mujeres, aparte de Ella Fitzgerald, cantando con las big band. Va a estar buenísimo, Las Damas del Swing. Bueno, pues los espero la próxima semana con mucho gusto. Y bueno, esto fue Yaceando, un compás para sentir y compartir. Buenas noches, que descansen.

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4: ¿Cómo están? Soy Claudia Mejía, un nuevo episodio de Ya Oíste. Esta vez yo, ahí los que me están escuchando, quiero que se pregunten, ¿hace cuánto no se desparasitan? ¿Hace cuánto no desparasitan a toda la familia, a la mascota? Creo que también es muy importante. Ahí pregúntenselo porque hoy traemos un tema sobre parásitos. Está conmigo el doctor Jesús Manuel Rodríguez Guzmán. ¿Cómo estás, doctor?
9: Hola, ¿cómo estás? Muy bien, muchas gracias.
4: Y yo quiero saber primero, antes que nada, ¿esta parte de la cisticercosis es igual que la tenia que escuchamos por ahí? ¿Qué pasa con esto?
9: De hecho, justamente eso es algo muy interesante, que es con lo que vamos a hablar. O sea, hablar de cisticercosis realmente es hablar de una fase de lo que es propiamente un microorganismo que se llama teniasis y es un parásito. Taenia, hay dos tipos. Algo que se le llama Taenia solium y Taenia saginata. La que vamos a abordar para hablar de cisticercosis es la Taenia solium.
4: Y me remonto al cerdo, ¿no? Porque pues la misma palabra lo dice. Pero tenemos tal vez este mito muy bien arraigado de que el cerdo no bien cocido... ¡pum! Cisticercosis. ¿Es así o no es así?
9: No exactamente. De hecho, justamente es lo que vamos a abordar en este momento. Tendríamos que hablar de lo que es el ciclo, propiamente el ciclo de la cisticercosis y el ciclo de la tenia. Y hablaríamos como tal, tendremos que tener en cuenta dos cosas. El cerdo se le conectaría como un hospedero intermediario y al humano como un hospedero propiamente definitivo. Pero ¿qué pasa realmente aquí? Si hablamos realmente de lo que es el cerdo, ¿qué nos aportaría el cerdo? Realmente hablaríamos de esto. El humano o la cadena de transmisión o el mecanismo de transmisión se llama fecal oral y realmente en el humano sí ocasionaría tanto teniasis como cisticercosis. En el cerdito no ocasiona lo que es teniasis. En el cerdito solamente ocasiona lo que es la cisticercosis. En el humano, en el cuerpo humano, tendríamos este gusano. Él propiamente la tenía. Es un gusano plano, tiene una cabeza y se caracteriza porque tiene como cuatro ventosas, es decir, cuatro como hoyitos, por así decirlo, en su cabeza. Y tiene unos ganchos que se van atando al intestino. Esto es lo que hace que realmente se fije al intestino. Pero, ¿cuál es la característica de este gusano? Este gusano es hermafrodito, se reproduce por sí mismo, tiene tanto reproductor masculino como femenino. Y es plano, y cada una de estas cositas planitas adentro alberga huevecillos. Y entonces ahí empieza el ciclo. Entonces, ¿qué pasaría con esto? ¿Sabes? Una cosa interesante y que me gusta mucho. ¿Sabes cuánto mide este gusano? Mide de 2 hasta 7 metros. Okay. Y eso es muy interesante porque imagínate, en cada una de estas segmentos que se van formando, hay miles de huevos. Entonces, ¿qué pasa justo ahí? Justo ahí lo que hacemos es de que existen prácticas como pueden ser fecalismo a raíz del suelo. Esto es, hago popó, literal, en la tierra, donde ya sea que haya alimentos o incluso un mal manejo de las excretas, ¿no? Como, por ejemplo, vemos que sí hay un drenaje, pero ¿dónde desfragua esto? ¿Dónde irriga esto? Irriga los vegetales que propiamente se consumen. Y entonces ahí es donde empieza lo interesante, porque entonces sabemos que existen animales que se le llaman de traspatio. Imagínate, las personas hacen popó, literal, ahí está la tierra, y los cerditos, ¿qué hacen? Están todo el tiempo jugando con sus naricitas, consumen esta tierra, los productos que están ahí, los niños salen a jugar, o incluso consumes propiamente algún alimento que haya sido irrigado con esta agua. Pero ¿qué pasa? Que en el cerdito entonces encontramos que ya propiamente en la tierra están estos huevecitos. Estos huevos propiamente la tierra no va a hacer que lleguen a la siguiente fase, que es la cisticercosis. Vamos a diferenciarlo aquí. Entonces el cerdito se lo come, esos huevitos en el cerdo sí van a ocasionar que se desarrollen hasta cisticercos, pero ahí van a quedar, no se van a formar gusanos en el cerdo. Aquí es donde viene lo interesante. El humano come la carne, ¿y cómo sería realmente que el humano pueda realmente decir este consumo de la carne pueda ser lo que me origine? Un alimento mal cocinado. Pero si estamos hablando de que ya el huevo en el propiamente en el cerdo se ocasiona un cisticerco, ¿cómo se puede morir? Con una buena temperatura, con una cocción. ¿Cuánto necesito cocinar la carne de puerco para que realmente no me ocasione la infección? Por 20 minutos a más de 70 grados centígrados. Esto obviamente dependerá mucho, ¿no? Y entonces yo ya me lo como y adivina qué pasaba con estos cisticercos. Estos cisticercos es como si tuvieran una capita alrededor, un montón de cosas que son proteínas. Y entonces se desnaturalizan o que se destruyen, por así decirlo, con nuestro ácido clorhídrico. Y volvemos al mismo ciclo. Ahí está el ciclo. Pero esta es la parte interesante, porque si yo te dije de que consumimos el puerco, ya está el cisticerco, pero eclosiona con el ácido clorhídrico. Entonces dices, bueno, pero va a formar gusanos. Y ese es un ciclo de gusanos. Entonces, ¿cómo realmente se forma el cisticerco? El cisticerco es, ya no involucro propiamente al puerco, involucro el contacto yo directo humano, lo ingiero, pero ¿qué pasaría entonces ahí? Que estos huevitos se van a ir a través de la sangre.
4: Entonces, ahí sí somos completamente responsables. Ya el cerdito no tiene nada que ver, porque no hubo un intermediario. Entonces, ahí sí, por completo somos responsables porque no tuvimos la higiene adecuada.
9: Correcto.
4: Porque si dices que está en la tierra de las heces, que otra persona fue e hizo ahí, entonces llega mi hijo y empieza a jugar ahí, se lleva las manos a la boca, ahí es donde hay la infección.
9: Correcto. Si yo te hablo de cisticercos, la gente no, muy poca gente sabe, por ejemplo, que los vegetales también pueden ser una fuente de... Porque realmente, si te hablo de cisticercos, ¿qué te viene a la cabeza? ¿Qué se le viene a la cabeza a todos? Los cerdos. Las verduras, aunque las hayas lavado bien, la garantía está desde un buen cultivo, desde que realmente tienes una buena práctica de esto, o un buen manejo de las excretas.
4: ¿Qué hacer cuando sí nos gustan mucho las fresas, sí nos gustan mucho las ensaladas? Digo, ya hablamos de la carne de puerco, pero ¿qué sí está en nuestras manos? O sea, ¿qué tipo de medidas?
9: Si queremos consumir, a lo mejor los vegetales, no vamos a meter tanto en frutas, sino en general, todo lo que es desinfección que no sea por calor, ya sean frutas, verduras, que sean irrigadas por esto, pues sería lavado y desinfección de vegetales. ¿Qué haríamos? Pues disminuiríamos el factor de riesgo, digámoslo. ¿Cómo lo haríamos? Pues sería a lavarlo con agua potable, claramente, o sea, ya utilizar el agua que esté limpia. Y una cosa que sí vemos son diluciones con clorito, con cloro, ¿no? Que son, le llamamos diluciones de hipoclorito de sodio, que coloquialmente lo conocemos como el cloro comercial que tenemos en casa. Después de que los enjuagamos, retiramos la mayor parte de materia orgánica que a veces vemos, ¿no? Tienen tierrita. Y esto, lo quitamos. Y posteriormente podemos hacer estas diluciones con cloro. ¿Cuánto correspondería? Por un litro, estos incluso envases que tenemos de crema y demás que miden un litro, de agua potable, o sea, no que sea de preferencia agua potable, claramente agua purificada, le ponemos aproximadamente 2 mililitros de cloro. ¿Cuánto sería esto? Media cucharadita cafetera.
4: También me genera duda. Hay personas que después de desinfectar vuelven a enjuagar. Uh-huh. ¿Está bien o mejor no?
9: Depende. Depende de qué cómo me lo digas. Por ejemplo, si la práctica es lo voy a desinfectar y luego le voy a querer quitar los residuos con agua de la llave, pues me refiero al agua corriente, pues evidentemente no sería lo correcto. El agua de la llave, aunque esté purificada, sí tiene ciertos ciertos componentes que no lo hacen tan viable, ¿no? Uh-huh. En el contexto, por ejemplo, de que si lo voy a enjuagar, pero con agua de garrafón, con agua que a lo mejor es de filtro, de la que tenemos de la llave, de la que filtramos en casita, uh-huh, de estos purificadores, pues perfecto. Lo correcto sería, y de hecho así lo menciona la mayor parte de las etiquetas, solo escurrimos después de la desinfección sin ya meterlo. Aunque claro, tiene que ser dependiendo del producto que utilizamos.
4: Agradezco mucho que estés aquí para poder brindar esta información. Sí creo que nos quedó muy claro esta parte de la teniasis y la cisticercosis, uh-huh, que son cosas diferentes. Claro. Y que ya hablamos que el pobre cerdito solo está existiendo y no tiene la culpa. En sí o directamente, sí, claro. La higiene de manos, la higiene de tus alimentos, la cocción de tus alimentos son muy importantes. Entonces, pues, gracias por quedarte hasta el final. Doctor Jesús, muchas gracias por estar aquí también.
9: Al contrario, gracias por la invitación y pues también invitarlos a que esto sea una práctica habitual, a desparasitación en casa y pues buenas prácticas higiénicas.
4: Yo soy Claudia Mejía, nos vemos en un siguiente episodio. Hasta pronto.

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1: Son las 12 con 55 minutos.
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1: Es la 1:57.
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1: Son las 2:59.
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1: Son las 3:57.
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1: Son las 4 con 59 minutos.
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1: ¡Qué emoción, campeones! Ya es martes y les cuento que contenta desde aquí veo brillar mi espejo mágico con todos los chicos que están listos para disfrutar del colegio. Sigan escuchando Despiértate Ya a través del 105.9 Radio Cultural Ayuntamiento, porque yo desde mi espejo mágico hasta acá, hasta el Camino de Santiago, unos kilómetros alejado de Cancún, les veo y me emociono por saludarles. 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
1: Bueno, pues esto se acabó. ¿Te gustó, Chabelo?
2: Pero cómo no, mano. Les agradezco un chorro a cada uno de ustedes que cantara a su manera los números que yo he cantado toda mi vida. Palabra. Gracias. Muchas gracias. Pero...
1: ¿Pero qué?
2: Bueno, pues es que...
1: ¿Pues es que qué?
2: Pues es que en este disco yo no canto nada, ni nada de nada.
1: Pues sí, pero sabes que ya no queda espacio para que cantes nada. Además, pues ¿para qué quieres descomponer el disco con tu voz?
2: Ah, órale. No, pues ahí sí tienes razón. Perdón, es que yo no sé qué va a ser. Y voy a ser
1: No, Chabelo, no te creas.
2: No te creas porque no. Si lo acabas de decir tú.
1: Mira, tranquilo, escucha esto.
2: No, que escucha.
1: Mira, shh, escucha. Y cántalo como lo has hecho desde hace tanto tiempo.
2: Ahora sí, para que veas.

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0: atrapar con una mano. ¡Shh! Con la otra mano. ¡Shh! ¡Uy, acá hay otro miedo! ¿Y saben lo que vamos a hacer? Los vamos a transformar en cosquillitas.
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2: Son las 6:59 minutos.
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0: Las 7 de la mañana con 3 minutos de este martes 13 de octubre de 2026 y estas son las noticias. Todo listo para el Janal Pichán del 30 de octubre al 2 de noviembre. Puerto Juárez espera superar los 17 mil asistentes diarios que tuvo el año pasado. Quintana Roo en primer lugar de rescate de víctimas de trata a nivel nacional. El director de Ecología descartó que las obras realizadas el fin de semana en Playa Delfines sean para construir un hotel. Fue mantenimiento al cable submarino de telefonía. El Caribe mexicano abrió octubre con un promedio general de 50% de ocupación en su primer semana. 7 de cada 10 mujeres diagnosticadas con cáncer de mama presentan depresión durante su proceso, por ello requieren una atención integral. Y en los deportes, Jethro Brito pone en alto el nombre de Cancún en Canadá. Con 14 años, el joven atleta conquista la prueba de 5 kilómetros en el Maratón Beneva de Montreal.
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0: ¿Cómo está? Muy buenos días. Qué gusto saludarle en esta mañana. Son las 7 de la mañana con 5 minutos de este martes. Martes 13 de octubre. Estamos listos para informarle. Yo le agradezco esta mañana a Kenia Monzón, que está con nosotros a través de la transmisión multimedia en Facebook y en YouTube. También a Gerardo Piña, que está en el máster del 105.9 en esta mañana. Mañana fresca, húmeda, y bueno, más adelante platicaremos de cómo va a estar el clima. Por lo pronto, vamos a iniciar con nuestra frase del día de hoy, esta frase que nos ayuda a tomar visión, que nos ayuda a enfocarnos, y esta dice así: cuando finalmente aprendes que el comportamiento de una persona tiene que ver más con su propia lucha interna que contigo, ¿lo entiendes todo? Pues sí. A ver, ahí le va otra vez. Cuando finalmente aprendes que el comportamiento de una persona tiene que ver más con su propia lucha interna que contigo, lo entiendes todo. Es decir, le dice, oye, ¿por qué me trae bronca? No, pues el que trae broncas es él. Él es el que trae su rollo y pues no se aguanta ni él, tiene que repartir. Así que pues bueno, ahí está la frase, la reflexión del día de hoy. Yo le recuerdo que las frases están en Twitter y en Instagram como Ángel

0: Casas 3 y en Facebook como Ángel Casas. Y bueno, pues ahora sí, vamos al clima.
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0: Fabián Torres, ¿cómo estás? Muy buenos días, meteorólogo de Protección Civil. ¿Cómo nos pinta el clima en esta mañana?
2: Hola, ¿qué tal? Buenos días. Pues sí, amanecimos desde la madrugada, desde las 10 de la mañana, desde la noche estuvo ya, no, sí, 10 de la noche estuvo lloviendo. Fuertes, llegaron varios chubascos a la ciudad de Cancún, pero esto se esperaba, así que se retrasó un poquito la lluvia, porque se esperaba como entre las 4 y 10 de la noche, fueron todavía un poco más tarde, pero no afectó tanto el tráfico como siempre. Pero ahorita tenemos entrada de aire marítimo tropical con alto contenido de humedad procedente del Mar Caribe y tenemos un área de inestabilidad en niveles medios y altos de la atmósfera, lo que va a provocar que sigamos teniendo condiciones un poco adversas en cuestiones de lluvia. Vamos a tener cielo parcialmente despejado, mayormente medio nublado, con probabilidades de un 30-40% de nubes de desarrollo vertical que se puedan dar entre las costas del municipio, porción norte o porción occidental del mismo. Las temperaturas máximas se prevén entre 32 y 34, pero va a estar muy bochornoso, mucha humedad, entonces pues vamos a tener como si tuviéramos una olla de vapor. Entonces este es lo más peligroso porque sudas, pero no se evapora el sudor. No se enfría tu cuerpo y tu temperatura corporal aumenta y te puede dar un golpe de calor. Entonces hay que tener mucho cuidado de hidratarte y tratar de mantener la temperatura fría del cuerpo. No tomar cosas extremadamente frías porque el cambio térmico de las bebidas y el cuerpo puede hacernos un poco más daño. ¿Sí? Y los vientos van a estar del este sureste de 15 a 25 y rachas de 25 a 35. Pues vamos a tener por el transcurso de la mañana, pues nada, no vamos a tener precipitaciones, pero se prevé que pueda haber precipitaciones después de mediodía, principalmente aquí en el municipio, y van a ser de intervalo de chubascos de 5 a 25 milímetros o de 5 a 25 litros por metro cuadrado. Entonces las condiciones se mantienen un poco estables por la mañana y poco a poco se van a ir acomodando a que haya lluvias por la tarde y noche. Tal vez un poco más en la noche como se vio ayer. Y pues la recomendación es tener cuidado con los niños, niñas, enfermos crónicos y personas de tercera edad. Si tienes una habitación cerrada, pues abrirla para que se ventile porque se va a generar mucho calor adentro y así, aunque estén bajo la sombra, puede darles un golpe de calor. Si van a la playa, tener mucho cuidado, seguirse hidratando, no exagerar en bebidas alcohólicas o carbonatadas, tomando agua y estar muy atentos a las indicaciones de los guardavidas para evitar un riesgo mayor. Y si hay tormentas eléctricas sobre el mar, salirse por buena precaución para evitar un riesgo mayor. Y ahorita con las lluvias, pues voltear en nuestras casas donde encontremos cacharros, donde se vaya a acumular un poco de agua y se vaya a estancar con el calor y con el transcurso de las horas del día, los días puede proliferar el mosquito que nos puede traer alguna enfermedad. Entonces, tener mucho cuidado en ese sentido. Lavarse las manos antes de preparar alimentos y antes de consumirlos y después ir al baño para evitar cualquier enfermedad gastrointestinal. Pues son las recomendaciones y las condiciones que van a estar en el día.
0: Así es.
2: Tranquilos en el día, pero poco a poco se van a ir complicando por la tarde-noche.
0: Así es. Oye, y los frentes fríos nada más platicados, ¿verdad?
2: Hay un frente frío se mantiene en la porción media del Golfo de México, pero no tanto el frente frío es un choque de las dos masas, pues se llama frente, como un frente de batalla. Pasa, deja lluvia, aquí lo importante es la masa de aire polar continental que empuja esa masa de aire frío, que ojalá nos llegue a la porción norte de la península de Yucatán y aquí refresca un poco. Va a estar, pues como puede estar muy seca o puede estar algo lluviosa, así como un chipichipi que puede estar todo el día. Pero nos ayudará mucho con las temperaturas que se están manteniendo un poco altas. Y tenemos el frente frío número 2 que está entrando allá por la porción noroeste, allá por Baja California, por Sonora, que ya está entrando por ahí. Y pues le está dando más a la porción norte de la República Mexicana. Tal vez hasta diciembre, noviembre, pues ya lleguen hasta la...
0: Ya se empieza a sentir por acá.
2: Exactamente, el chiste que entra en la masa de aire frío que empuja los frentes fríos.
0: Así es.
2: Ese es el chiste de todo esto.
0: hacia lo que trae detrás el frente frío, digamos.
2: Así es. Sí, porque el frente nomás es el choque entre las dos masas, caliente y frío, nos deja lluvia. Puede ser caliente, podemos sentir el bochorno, el calor, pero después que venga la masa de aire frío, entonces cuando ya se siente más agradable el ambiente.
0: Así es, perfecto. Pues Fabián, muchísimas gracias. Gracias por el reporte.
2: Nada, con ese día todos los escuchas, que tengan un excelente martes. Buenos días.
0: Buenos días, gracias. Fabián Torres, meteorólogo de Protección Civil. Pues ahí tiene el reporte. Oye, sí, tremendo aguacero anoche. O sea, hubo uno ahí, sí, cerca de las 10 de la noche, 9 y pico, 10 de la noche, que tremendo chubasco que cayó, pero bueno, pues un ratito y pues sí, alcanzó a refrescar un poco el ambiente y afortunadamente pues no hubo muchas afectaciones en cuestión de tráfico. 7:12 a.m. Oiga, pues ya se acerca el Hanal Pixán. Este será del 30 de octubre al 2 de noviembre en Puerto Juárez. Aquí la información.
3: Con la finalidad de preservar las tradiciones y ayudar a la reactivación económica de Puerto Juárez, lugar donde nació Cancún, todo el ayuntamiento de Benito Juárez ya se prepara para vivir las fiestas del Día de Muertos. La secretaria del Bienestar, Berenice Sosa, indicó que será del 30 de octubre al 2 de noviembre que se realizará el Hanal Pixán, donde habrá altares de muertos y todo lo relacionado con estas festividades, en donde se invita a participar a todos los vecinos de esta subdelegación. De hecho, dijo que hicieron una primera visita en esta zona para afinar los detalles de esta fiesta donde se celebra la vida. Y habrá emprendedores, concurso de altares y catrina. Se espera superar las cifras de visitantes del año pasado, ya que el Hanal Pixán atrae tanto a turistas y gente local.
4: Que el día 30, 31, 1 y 2 vamos a estar listos para esperarlos en Puerto Juárez, nuestro tradicional Hanal Pixán. De entrada, superar todo lo que ha sucedido. Creo que el año pasado, la verdad es que había momentos en que no podías ni caminar. O sea, ya los temas rebasados con una cantidad impresionante, arriba de 17,000 personas diarias. O sea, era impresionante. Un solo día tuvimos más de 25,000 y eso nos da siempre la oportunidad. Obviamente, en un evento así más o menos, siempre tenemos arriba de 40, 50 mil personas, obviamente.
3: Para esta actividad participará todo el ayuntamiento de Benito Juárez. Susana Pérez, RCA Noticias.
0: Siete de la mañana con 14 minutos, 7:14. Oiga, pues mire, ya ve que le platicamos pues esto que ocurrió con este animalito que se encontró en la región 248, que bueno, dio positivo a rabia, ayer se lo comentábamos. Y bueno, otro de los puntos importantes, porque nuestra compañera Susana Pérez platicó con el director de Ecología, Fernando Haro, hablaron de este tema y también hablaron, mire, de lo controversial que ocurrió el fin de semana, porque a través de redes sociales empezaron a difundirse imágenes de que en Playa Delfines había máquinas que estaban trabajando y de inmediato, bueno, se corrió la voz de que presuntamente se estaba construyendo algo ahí en Playa Delfines. No, ya se aclaró, no era ninguna construcción, se trataba, fíjese, del mantenimiento del cableado subterráneo de la fibra óptica de Telmex. Vamos con los detalles.
3: El director de Ecología, Fernando Haro, hizo un llamado a la población para evitar acercarse a fauna silvestre que se encuentra en la calle, ya que pueden representar un riesgo a la salud, tal como sucedió con el zorrito localizado en la región 248. Dijo que fue bomberos quien rescató al zorrito y se envió al Instituto de Biodiversidad del estado de Quintana Roo, quien hizo el procedimiento adecuado y determinó que tenía rabia. Dijo que al día reciben 3 reportes de fauna silvestre y los reubican en zonas alejadas de la actividad humana.
5: Hay que recordar que aquí en Quintana Roo, en Cancún, pues siempre estamos expuestos a que hay fauna silvestre adentrándose en las zonas urbanas. Y la primera recomendación siempre es no interactuar con estos animales, aunque se vean muy tiernos y muy bonitos y sea una novedad para nosotros quizás de repente ver un zorro, un venado o demás. Pues lo más importante es no interactuar con estos animales, y en segundo término hacer el reporte al 911 para que el grupo de atención de fauna silvestre podamos tomar acción.
3: Asimismo, descartó que las obras realizadas el fin de semana en Playa Delfines sean para construir un hotel, sino que fue de mantenimiento al cable submarino de Telmex. Dijo que estas obras de mantenimiento se hicieron por 5 días y concluyeron el sábado, y se vigiló que no se afectara el corral de tortugas de la zona.
5: Sí, vimos la publicación. No son obras las que se están realizando, aclarar que no es ningún tipo de obra o construcción que se está realizando en Playa Delfines. Recordar que la empresa Telmex tiene un cableado submarino desde el año 2012 que pasa por Playa Delfines. En su momento tuvieron la autorización en materia de impacto ambiental por parte de la Semarnat a nivel federal. Y bueno, este año la Semarnat les da prórroga de esta autorización en materia de impacto ambiental para realizar trabajos de mantenimiento del mismo cableado submarino, ¿no?
3: Susana Pérez, RCA Noticias.
0: Pues sí, mire, se trataba justamente de eso, y bueno, para el día de ayer ya Playa Delfines está desde ayer como si nada, ¿eh? O sea, no hay rastro de nada, la playa está en normalidad, y bueno, pues es justamente lo que mencionaba el director de Ecología. 7:17 a.m, el fiscal del estado, Raciel López Salazar, confirmó pues los avances que se tiene en cuestión de investigación y procesamiento de los delitos como la trata de personas.
6: El fiscal Raciel López Salazar hizo un recuento de los logros alcanzados en materia de la trata de personas. Quintana Roo es a nivel nacional líder en materia de atención y rescate de trata de personas. En este sentido, el abogado del estado comentó lo siguiente.
7: Este delito se trata y explotación de niñas, niños y adolescentes. Estas áreas fueron creadas gracias al apoyo decidido de nuestra señora gobernadora. Y te presento estos resultados. Hemos integrado 457 carpetas de investigación. También ejecutamos 227 cateos, en las cuales se rescataron a 1,216 víctimas de trata, 953 son mexicanas y 263 extranjeras. Entre esas víctimas se encuentran 152 menores de edad. Asimismo, se han detenido a 142 tratantes, de los cuales 29 fueron sentenciados hasta con 30 años de prisión. Es un número importante, ¿verdad? Y de comentarte que el Secretariado Ejecutivo del Sistema Nacional de Seguridad Pública, el pasado 25 de agosto, nos encontramos en primer lugar como estado, pero con mayor número de rescates de víctimas de trata de personas. Y vamos a continuar porque aquí trabajamos todo el grupo interinstitucional en contra de este flagelo.
6: Desde Chetumal, Samuel Camal, RCA Noticias.
0: 7:19 a.m. Vamos a ir a una pausa. Fíjese que hoy que es 13 de octubre, es el Día Internacional para la Reducción de los Desastres. Y bueno, pues mire, más que reducción, es cuestión de prevención, de preparación y de conciencia de que los desastres naturales pues pueden ocurrir en cualquier momento, y lo importante, eso no lo podemos cambiar. Lo que sí podemos cambiar es el estar preparados frente a este tipo de situaciones. También hoy es el Día Mundial de la Trombosis, este problema de salud que tiene que ver con la circulación de la sangre y la obstrucción que pudiera haber en su flujo. También fíjese, hoy es el Día Internacional de Ponerse Traje, en el caso de los hombres, 13 de octubre, y es que, pues sí, a nivel mundial, el usar traje, digo, aquí en Cancún difícilmente lo usamos por el tema del clima, ¿no? Pero hay zonas en el mundo, en el país, donde pues cotidianamente se usa el traje para trabajar o para ir a un evento, para alguna diferente circunstancia, para una boda, en fin. El traje, que es el traje característico que ha ido evolucionando en la moda, de 2 piezas, de 3 piezas, y bueno, pues cada temporada va cambiando. Así que hoy es el día del traje. También es el Día Internacional del Lenguaje Claro, es decir, somos claros en el momento de conversar, de hablar, tenemos claridad o nada más hablamos así a lo loco. Bueno, hoy es el Día Internacional del Lenguaje Claro. También es el Día Mundial Sin Sujetador, esta propuesta de un grupo de mujeres que en diferentes países hoy deciden no usar sujetador, no usar sostén. También hoy es el día mundial del cacahuate. ¿A usted le gustan los cacahuates? ¿Cuáles son sus cacahuates favoritos? Está el cacahuate salado, el tostado, el que se pela, el que no, el garapiñado. ¿Qué otro cacahuate? El japonés, que por cierto el cacahuate japonés es mexicano, no es japonés. En fin, hay en palanqueta, efectivamente, también en palanqueta. Así que pues bueno, hoy es el Día Mundial del Cacahuate. Y en la música nos vamos a ir con esto porque un día como hoy, 13 de octubre, pero de 1934, es decir, hace 92 años, en Grecia nacía Nana Mouskouri. Ella es considerada una de las cantantes más importantes del mundo. Ganó diferentes premios. Hoy está celebrando 92 años Nana Mouskouri y pues cantó en su idioma, en griego, y también cantó en español y pues tuvo muchos, muchos éxitos. Hoy estará celebrando su cumpleaños y con esto nos vamos a la pausa. No se vaya.

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17: Don Sergio Orozco, ¿cómo está? Buenos días. Cuéntanos cómo amaneció la ciudad el día de hoy.
18: Hola, muy buenos días, Ángel. Un saludo para ti, para todo el auditorio. Pues movidita en muchas de las avenidas más importantes de la ciudad. Entre ellas, el cruce de la avenida Cabá con Tules está prácticamente ahogado ese punto. Así es que afortunadamente solamente es un tramo, pero sí está muy complicado, sobre todo para quienes viajan sobre la avenida Cabá. Esto incorporándose obviamente en dirección hacia el centro de la ciudad. También la avenida Laquín con López Portillo, muy pesado el tráfico vehicular. Por otra parte, la avenida Cancún y la calle La Luna, bueno, la reportaron con bastante tráfico, incluso a vuelta de rueda en esta zona. Y es que hay que recordar que, bueno, ahí hay una zona de colegios justamente donde se ubica la avenida Fonatur. Y por fin, y al fin, la avenida Chacmol, a la altura de la Supermanzana 224, tráfico pesado en este lugar. Esto es debido a la gran cantidad que sale de todos estos fraccionamientos que se ubican en esta zona de la ciudad y, bueno, van dirigiéndose hacia el centro de la ciudad utilizando la avenida Chacmol, la cual luce más tranquila el día de hoy, ya que el día de ayer pues se vivió un día completamente distinto con este tema.
17: Así es, bueno, pues digamos una mañana pues ahí movida, ¿no? Hay que tener cuidado, afortunadamente no hay muchos encharcamientos, pero pues sí hay que tener mucho cuidado en lo que al transitar, al andar por la ciudad, ¿no?
18: Efectivamente, y fíjate, nos reportaron un accidente de vehicular en Avenida Leona Vicario, a la altura de Las Lajas. Esto fue de una motocicleta con un vehículo particular. Una mujer resultó lesionada pues seriamente y tuvo que ser atendido por los servicios de emergencia, así es que pues ya también está con el primer incidente vial del día.
17: Híjole, pues amaneciendo. Pero bueno, mira, ayer a estas horas ya llevábamos creo que tres, ¿no? Entonces digamos hoy va tranquilo.
18: Sí, digamos que hoy se lo tomaron con más calma todos los radioescuchas.
17: Sí, ayer esta hora ya teníamos una volcadura ahí en la Chacmol y este.
18: Imagínate. Y al ratito hubo otra volcadura.
17: Sí, no.
18: Pero, tremendos.
17: Pero bueno, muy bien, mi querido Sergio, pues muchísimas gracias.
18: Excelente mañana, únicamente para las personas que nos están escuchando en este momento, que nos sintonizan a través de RCA. Nos están informando de una mega marcha, dice aquí, en apoyo a los trabajadores del sector salud a nivel nacional.
17: Sí,
18: eso
17: sí,
18: también está tomándose en cuenta pues para Cancún. Y se espera que en la glorieta del Ceviche pues acudan en masa personal de el sector salud precisamente. Así es que pues a estar con calma, se espera que sea a las 4 de la tarde. Sin embargo, ya sabemos, los preparativos y todo, pues a veces van abarcando más tiempo del necesario, ¿verdad?
17: Así es, a las 4 de la tarde del día de hoy, martes 13 de octubre, ahí en la Glorieta del Ceviche. Tome sus precauciones porque habrá esta marcha en apoyo a los trabajadores de la salud a nivel nacional. Pues son trabajadores que tienen una serie de exigencias, ha habido una serie de reuniones y bueno, pues esto ha llevado a la convocación de esta reunión por parte de los trabajadores de la salud. Estaremos al pendiente porque pues sí, a las 4 de la tarde pues va a haber ahí movimiento en ese sentido. Estaremos al pendiente. Gracias, Sergio.
18: Muy buen día para todos.
17: Perfecto. Sergio Orozco con el reporte vial. Gracias. Y nos vamos a los deportes.
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17: Y bueno, hoy no está el tocayo, pero está aquí Dani Burgos. Mi querido Dani, ¿cómo estás?
19: Bien, Ángel. Bien, con gripa.
17: No me digas.
19: Qué gusto, ¿no?
17: Es que ya estás viejo, oye.
19: Ay,
17: ¿no? No, ¿cuántos años tienes, Dani?
19: 16.
17: 16 años. Dani Burgos, un chico entusiasta que participa con nosotros aquí en RCA y que, bueno, pues ahora, hoy el tocayo no está, pero bueno, está la información deportiva con Dani. Adelante, Dani.
19: Así es, qué gusto conducir contigo, Ángel. Y bueno, empezamos con Jethro Vitro. Pone en alto el nombre de Cancún en Canadá. ¿Quién es Jethro Vitro? Es un chico de 14 años que con tan solo, bueno, como dijimos, esta edad prematura, el joven atleta cancunense conquistó el primer lugar en su categoría en la prueba de 5 kilómetros del Maratón Beneva de Montreal 2026, destacando entre más de 4,000 corredores de talla internacional. ¿En qué consistió esta hazaña? Jethro completó el recorrido en 16 minutos y 45 segundos, demostrando disciplina y preparación, incluso bajo condiciones climáticas, que estamos hablando de 6 grados centígrados.
17: Oye, pues sí, 5 kilómetros, digo, no parece mucho, pero aquí lo que se toma en consideración pues es el tiempo en el que se hizo y bueno, las condiciones que había en ese momento, ¿no?
19: Sí, así es, porque luego andamos corriendo y sentimos que el frío nos...
17: Si con una lloviznita se siente feo, imagínate ahí con bajas temperaturas, pues peor, ¿no?
19: Así es. Y bueno, el cancunense se impuso entre los 62 competidores de su categoría. También logró el lugar número 39 de la clasificación general que reunió a 4,284 participantes, y por su parte en la posición 34 de la rama varonil entre 1,760 corredores. No es la primera vez que sucede esto. El triunfo en Montreal se suma a los resultados que Jetro Vitro obtuvo en la Olimpiada Nacional CONADE 2026, que en esta competencia consiguió el primer lugar nacional, mientras tanto el triatlón alcanzó el quinto sitio y terminó en la posición 12 en 2,000 metros de atletismo de pista.
17: Muy bien.
19: Y bueno, en otras noticias, Quintana Roo destacó en el primer Festival Nacional de Básquetbol 3x3, Gustavo Ayón, formando Titanes, al conquistar 9 campeonatos, 4 segundos lugares y 3 terceros, para un total de 16 posiciones en el podio de las 18 categorías disputadas. El torneo reunió a 126 equipos y 504 jugadores de 19 estados del país, con actividades en los gimnasios Cuchil Bashal y Jacinto Canek. Además, se disputaron 3 finales entre equipos quintanarroenses, con sus categorías 2009 varonil, 2011 varonil y 2013 femenil. Los títulos estatales correspondieron a las categorías 2008 varonil, 2009 y 2011, con los equipos B, 2010 femenil, 2012 femenil, con el equipo C, 2013 y 2014 varonil, con el equipo A, 2015 varonil, y por último, con el B, 2016 y 2017 mixta. Ahora sí, en otras noticias, la selección de Quintana Roo de paraatletismo concluyó su participación en la Paralimpiada Nacional CONADE 2026 con un total de 56 medallas, 17 de oro, 19 de plata y 20 de bronce. ¿Cómo ves, Ángel?
17: Oye, pues mucha actividad, ¿no? Mucha actividad en el deporte. Y pues sí, de hecho, el jueves vamos a tener aquí a algunos de los entrenadores que tuvieron que ver con estos chicos de la Paralimpiada, porque pues han hecho un gran trabajo en este evento.
19: Así es, quedaron en 18 lugar con 56 medallas, y bueno, Jalisco quedó como primer lugar con 494 medallas. Sí, son unos juegos bastante competitivos.
17: Así es.
19: Y bueno, por otro lado, la Liga Mexicana del Pacífico, la LMP, inicia hoy la gran inauguración en el partido de Jaguares de Nayarit contra los Charros de Jalisco. Este juego se ve bastante prometedor. ¿Por qué? Porque los Charros vienen de ganar a 12-5 a los Delfines de Vallarta en la pretemporada y vencieron 6-1 a Jaguares el 8 de octubre. Sin embargo, perdieron 7-1 ante los Cerveceros de Texas en otro amistoso. Mientras que los Jaguares empataron 5-5 contra los Charros en un amistoso el 10 de octubre, después de perder 6-1 ante ellos el 8 de octubre. Y este será en el Estadio Panamericano en Zapopan, Jalisco, a las 9:05 hora de Cancún, por si lo quieren ver. Y bueno, por último, el fútbol europeo. ¿Usted a qué equipo le va?
17: Pues no tengo un equipo favorito, pero el fútbol europeo siempre es un deleite verlo, ¿no?
19: Así es, ¿no? Y más, yo por ejemplo, yo aficionado al Barcelona, espero mucho el partido de hoy, que es el Barcelona contra el Galatasaray. Hay muchos juegos buenos. El Atlético de Madrid contra el Manchester United a las 2 p.m. Liverpool contra el LASK a las 11:45. Entre otros juegos muy entretenidos.
17: Así es, pues estaremos al pendiente de todo lo que ocurra. Dani, muchísimas gracias y felicidades. Muy bien, buen trabajo. 16 años, Dani Burgos, el día de hoy aquí con los deportes. Y pues bueno, que esto se quede así bonito, porque bueno, Dani, a su corta edad ya ha tenido muchos éxitos aquí a través de RCA. Gracias, Dani.
19: Muchas gracias, Ángel.
17: Gracias. Vamos a ir con información. Fíjense que pues se llevó a cabo el fin de semana la fiesta del taco. ¿Fuiste a la fiesta del taco?
19: No, pero no. Tuve ganas de ir.
17: Oye, 11,000 tacos se movieron ahí, provocaron el mover el bigote. Y pues ya se dieron a conocer los resultados de este evento.
20: En la fiesta del taco que se realizó este fin de semana, se dieron cita más de 9,000 personas y se tuvo una derrama económica de 500,000 pesos para las 11 taquerías que participaron. El director de Distrito Cancún, Carlos del Castillo, indicó que los asistentes comieron unos 11,000 tacos e indicó que los artesanos participantes también tuvieron una derrama económica de 300,000 pesos.
21: Otra fiesta igual a finales de noviembre con lucha libre, otra fiesta del taco también ahí sobre la avenida Yaxchilán y otra tercera edición de la fiesta del taco sobre la Yaxchilán también en el mes de enero. Entonces, que participen distintas actividades, otras social runs, haremos nuevamente lucha libre, un tema cultural, un tema de artesanos, un tema especialmente de gastronomía, de familia, de reactivar nuestras avenidas, pues en participación de todas y todos los cancunenses.
20: Dijo que será una nueva fiesta para finales de noviembre, donde habrá lucha libre en la avenida Yaxchilán y también habrá otra social run, donde en esta ocasión participaron 600 corredores que salieron de la Yaxchilán hasta la Cava, recorriendo 5 kilómetros. Invito a los ciudadanos a consumirlos a los comerciantes locales en las próximas ediciones. Susana Pérez, RCA Noticias.
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17: Esta mañana me da gusto recibir a Juan Flores, él es investigador de la mariposa monarca. Usted ha escuchado hablar de la mariposa monarca, seguramente. ¿Usted ha visto mariposas monarca aquí en la zona? Seguramente también las ha visto. Juan, ¿cómo estás? Bienvenido.
1: Muchas gracias, buenos días a todos, saludos.
17: Gracias.
1: Gracias por la invitación.
17: Oye, me contabas que 9 años de investigación ya formal respecto a la mariposa monarca en Quintana Roo. ¿Es la misma mariposa monarca que viaja por otros lugares?
1: Pues es todo un misterio porque la gente tiene visualizada la mariposa monarca en Michoacán, uh-huh, obviamente, en el Estado de México. La ruta migratoria normal que ya empezó, viene de Canadá, Estados Unidos, baja por el centro del país para llegar al centro del país. Y esta ruta, que ya tiene más de 20 años investigándose, desde Estados Unidos, baja la mariposa desde Florida, pasa por Cuba y entra a la península de Yucatán. Fíjate. Esto pasa en otoño, que es otra parte de la ruta, ajá, migratoria. Siempre ha sucedido. Obviamente no son las mismas cantidades de individuos, claro, o los millones que llegan por allá, pero la mariposa cruza el mar, o sea, va cruzando.
17: O sea, más bien, los que terminan el recorrido terminan acá. O sea, de estos ejemplares, ¿no? ¿O cómo?
1: Estas crudas de cuenta que son tres rutas diferentes. Okay. La principal, la central, es la que llega a Michoacán, por el, okay, centro del país, la parte terrestre. Esta sale desde Canadá, Estados Unidos, por la costa este, uh-huh, sale de Florida, cruza el mar, entra a Cuba, pasa unos días y entra a la península de Yucatán. De ahí se redistribuye la mariposa. Algunas se quedan aquí en la península, otras bajan a Centroamérica y otras se van al centro del país, por la costa yucateca, se van hacia Veracruz y entran al centro.
17: ¿Y estas rutas ya las tienen bien estudiadas?
1: Esas rutas están bien estudiadas, hay investigaciones, el 2023 ya sale la investigación de la Cristina Dox, y obviamente es en octubre, también puedes ver mariposas volando, por ejemplo, en alguna parte, pueden entrar a Cancún, Isla Mujeres, Holbox, etcétera. Uh-huh. Lo que no se sabía, que se descubrió que en primavera, la mariposa regresa de algún punto, ya sea las que se quedaron aquí, porque encontraron el sitio, o regresan del centro, o regresan de Centroamérica, y llegan a reproducirse a la costa noreste del estado de Quintana Roo. Esto sucede en Isla Mujeres, ajá, algunas en Cancún y otras en Cozumel. Entonces aquí puedes ver todo el ciclo como lo ves en primavera en Estados Unidos, en el sur. Podemos ver cuando llega la mariposa, pone sus huevos, nace la oruga, la crisálida, nace la mariposa y listo.
17: Oye, el impacto que tienen las ciudades en este trayecto de las mariposas también está estudiado. Digo, hablando de Cancún, por ejemplo, que es una gran ciudad.
1: Obviamente, ¿cuál es el impacto? El impacto puede ser que tengamos más ojos y eso ha generado que haya más registros. Eso, ajá, es muy bueno, que mayor cantidad de gente nos está reportando cada vez más este fenómeno. Obviamente el impacto, el crecimiento de la ciudad tiene un impacto de alguna manera hacia el medio ambiente, o la pérdida de hábitat, el crecimiento de la ciudad, la pérdida de una costera. Todos estos factores van a implicar que haya más riesgo para diferentes especies, no nada más para las mariposas, sino también para las aves, para otros mamíferos, claro, etcétera. Esta pérdida de hábitat conlleva a que obviamente tengamos que tomar acciones que ayuden precisamente a estas rutas migratorias o a los elementos naturales que viven ya aquí en la ciudad.
17: Juan, estamos platicando con Juan Flores, investigador de la mariposa monarca. Si alguien quiere saber acerca de esto y pues estar informado, ¿cómo le puede hacer? ¿Hay alguna forma de acercarse con ustedes?
1: Sí, por supuesto, puede ser a través de la CONAVIO, de las áreas naturales protegidas, incluso aquí del mismo ayuntamiento tienen todos nuestros contactos. Se llama Alas Mayas el proyecto.
17: Alas Mayas.
1: Alas Mayas, pues nos pueden buscar en redes sociales, y si ustedes ven una mariposa, se confunden, porque hay como cinco que...
17: Ajá, hay cinco. Que
1: pueden parecer, y la gente nos escribe, pero bueno, con todo gusto les apoyamos para darles más información.
17: Digo, aunque se parezca, por ejemplo, si tenemos oportunidad no de atraparla, sino de tomarle una foto y mandárselas a ustedes, pues ahí pueden decir, oye, esta sí es por esto, o esta no es por esto.
1: Con todo gusto.
17: Y vamos aprendiendo, porque yo creo que eso es importante, ¿no? Porque si es un lugar donde llegan la mariposa monarca, pues también tenemos que conocerla y que respetarla, ¿no?
1: Que eso es importante. Estos espacios espacios que nos dan a nosotros, es importante hablar con la ciudadanía para que sepan, para que conozcan, estén informados, y con todo gusto pues hacemos llevar materiales, herramientas, información, claro, que le ayuden a las escuelas, etcétera, ¿no?
2: Así es, a las mayas.
1: Así, a las mayas.
2: Así los encontramos en las redes sociales.
1: Así nos encuentran, proyecto de investigación y educación ambiental para la ciudadanía.
2: Oye, pues está muy bien. ¿Usted ya había escuchado hablar de esto, de a las mayas? Si no, bueno, pues mire, ya hoy lo ha escuchado, y bueno, pues póngase en contacto. Yo creo que es importante como ciudadanía, y bueno, que en las escuelas se dé a conocer todo esto, que los niños sepan y que nos familiaricemos con estos
1: conceptos. Con estos temas, el tema de los polinizadores, los jardines para polinizadores, hay varios temas que seguir, claro, platicando.
2: Así es. Juan, muchísimas gracias.
1: Muchas gracias.
2: Gracias por la invitación. Juan Flores, investigador, gracias, y bueno, ya después seguiremos conversando pues ya de otros temas, a lo mejor más en específico, o de conocer efectivamente cuál es una mariposa monarca y cuál no.
1: Los resultados que tenemos,
2: ¿no? Te invitaremos también posteriormente para que nos lo platiques y para que podamos aprender de...
1: Muchísimas gracias por la invitación. Con gracias. Todo gusto.
2: Gracias. Nosotros vamos a ir a una pausa. No se vaya. Volvemos.
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17: Siete de la mañana con 47 minutos. Oiga, pues mucha información en torno a lo que ocurre. Ahorita le vamos a ir dando cuenta de esto. En unos minutos más también platicaremos con la abogada Angélica Amaro acerca de la violencia vicaria, algo que ustedes nos han solicitado. Ya lo habíamos platicado hace algunos meses y hoy lo volvemos a tratar con mucho gusto. Le recuerdo nuestro número de WhatsApp, el 998-348-8159. 998-348-8159. Es nuestra vía de contacto. Y vamos con información. Fíjese que el próximo 17 de octubre se va a llevar a cabo una jornada de esterilización para mascotas en el fraccionamiento Villa Sotoch Paraíso. Pero pues hoy se van a entregar las fichas a partir de las 10 de la mañana, pues solo serán 150 cirugías.
8: El próximo 17 de octubre, el Instituto Municipal para la Protección y Bienestar Animal de Benito Juárez realizará de forma gratuita una campaña de esterilización de mascotas en el fraccionamiento Villa Sotoch Paraíso. Este martes, a partir de las 10 de la mañana, se entregarán las fichas. Solo se tienen disponibles 150 para perros y gatos. Una vez más, el Instituto lleva a cabo estas jornadas de esterilización del programa Cero Sobrepoblación Animal de Raíz. En esta ocasión la sede será la Escuela Secundaria número 37 Carlos Fuentes, que se ubica en la Supermanzana 259, Manzana 109, Lote 1, en el fraccionamiento Villa Sotoch Paraíso. Las fichas se entregan este martes 13 a partir de las 10 de la mañana y únicamente será una ficha por familia. El responsable debe ser mayor de edad. El horario de la cirugía se asignará al momento del registro y entrega de la ficha. Para la cirugía se deben de cubrir ciertos requisitos de seguridad. Los perros deben portar collar y correa. Los gatos deben llevarse en transportadora o un contenedor seguro. Además, deben ir con 8 horas de ayuno y los propietarios deberán permanecer en el sitio durante el proceso. También se recomienda llevar una cobija o toalla o la transportadora limpia para el traslado posterior a la cirugía, las cuales están sujetas a una previa valoración médica veterinaria. Esta es la segunda jornada del mes de octubre. Durante este fin de semana pasado se llevó a cabo una en la 105, en Tierra Maya, donde se atendieron a 150 mascotas. Para RCA Noticias, Susana Mariscal.
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17: Siete de la mañana con 50 minutos y bueno, pues ya está con nosotros la abogada Angélica Amaro. Hemos estado conversando pues acerca de la violencia vicaria y lo que representa y pues conocer más. Angélica, ¿cómo estás?
10: Qué gusto saludarte. Muy bien, gracias. Como siempre, es un placer estar.
17: Gracias por acompañarnos. Bueno, pues la semana pasada conversábamos de qué era la violencia vicaria y que bueno, esto no es nuevo, digamos, lo que es relativamente nuevo es el marco legal que pues ahora regula este tipo de situaciones cuando los papás, cuando una pareja pues toma a los hijos como punto de negociación y pues para obtener otro tipo de cosas, donde los hijos, pues es que nadie sale ganando en una cosa así, ¿no? O sea, es un asunto complejo.
10: Sí, efectivamente, es una cuestión de conducta que ya está tipificada como delito en nuestro estado de de Quintana Roo, y se trata no únicamente de un concepto social o psicológico, como tú bien decías, ya se le dio un tipo penal de acuerdo a las hipótesis que se están configurando, y se estableció, digo, no es algo nuevo, pero es relativamente nuevo, porque tiene poco que se integró en el artículo 176 quinquies de nuestro Código Penal del Estado de Quintana Roo, este hecho delictivo que la ley señala hoy como un delito de violencia vicaria y que tiene una sanción privativa de libertad que puede ser de 4 a 6 años de prisión, y depende de las agravantes que vaya teniendo el tipo penal, es como se va a ir agravando el delito. Y efectivamente, pues los hijos no deben de estar por ningún motivo o ser por ningún motivo instrumento de una controversia entre los padres, que aquí es uno de los elementos que sanciona el tipo penal, que se utiliza a los hijos para causar daño a la otra persona, lo cual lo hace un delito particularmente doloroso, porque aquí no solo la víctima es la persona a la que se le está ejerciendo la violencia vicaria, sino también los hijos, que son instrumentos para ello. Y hay diferentes tipos de hipótesis, como lo comentábamos la semana pasada, sin embargo no se concluyó con el tema, pero no solo la violencia vicaria es instruir a los hijos o meterle ideas, para hablando en términos coloquiales, para efecto de que pueda tener un tipo de sentimiento de rechazo hacia la madre, sino también hay otras hipótesis que contempla ese tipo penal, y comentábamos que hay personas que están en un procedimiento de divorcio, de guardia, de custodia, de convivencias o de pensión alimenticia, y la otra persona empieza a presentar recursos a veces frívolos, improcedentes y de manera deliberada, con el hecho de poder romper ese vínculo entre la madre y los hijos o el hijo, para que con el paso del tiempo y con la influencia de la persona que tiene a lo mejor la custodia, que le refiere tu mamá no te quiere, ya ha pasado tanto tiempo y no ha venido a verte.
17: Tu mamá está loca, exactamente. Cosas así, ¿no?
10: Sí, cosas, bueno, comentarios despectivos hacia la otra persona, que eso concatenado con la ausencia de la madre, que a veces no es la madre que no quiera ir a ver a los hijos, sino que no puede porque hay una orden judicial. Bueno, a eso,
17: sí, eso los chicos a lo mejor no lo entienden, no lo saben, ¿no?
10: Así es, porque pues muchas veces son menores de edad, son muy pequeños, y a eso le vamos a agregar que pues a lo mejor hay una orden judicial o la otra persona está retrasando el procedimiento para que no haya una sentencia donde el juez se pronuncie respecto a la custodia o las visitas con la mamá. Entonces, todo eso, si uno, bueno, si la madre lo detecta, que lo están haciendo de manera dolosa, entonces aquí pues hay que denunciar este tipo de conductas, porque si la ley lo contempla en nuestro Código Penal, tiene que ser denunciado para efecto de que se pueda uno frenar con esa conducta y la madre pueda recuperar a sus hijos, para recuperar ese vínculo y poder amarlos, protegerlos como lo debe de hacer una madre, y sobre todo es un derecho de los niños recibir ese cobijo, ese amor de madre, esos cuidados de madre. Entonces, ¿cómo vamos a frenar ese tipo de conductas una vez que son detectadas? Tenemos que denunciarlo ante la fiscalía. Tenemos una fiscalía especializada de violencia familiar en contra de la mujer y por razones de género, y ahí vamos a denunciar, como siempre lo comentamos, tenemos que acreditar lo que estamos denunciando. Entonces, tengo que tener las pruebas contundentes, o bueno, puedo ir en la medida de lo posible contemplando o resguardando pruebas para que el momento que yo vaya a presentar mi denuncia, pues yo vaya a también aportar datos de pruebas que acrediten el tipo penal, y la Fiscalía del Ministerio Público tiene la facultad para imponer medidas de protección con la víctima. Claro. Entonces, eso no solo se sanciona por la vía penal, sino también lo puedo hacer valer en materia familiar, y nos dice nuestro Código Penal del Estado de Quintana Roo también que ese tipo de conductas cuando hay un tipo de conductas delictivas e incluso delante del, en contra de los hijos, puede tener como consecuencia la pérdida de la patria potestad. Uh-huh. Incluso la patria potestad, hemos comentado que cuando se pierde esa patria potestad, a veces hasta ya se cancelan todo tipo de contacto con la persona que esté ejerciendo violencia en contra de los menores, de los hijos menores de edad. E incluso también puede tener como consecuencia la pérdida de la custodia, pero no tiene como consecuencia la obligación de la persona o del deudor alimentista de pagar esa pensión alimenticia. Esa obligación siempre se va a mantener vigente. Entonces, no, a veces, pues, mucha gente no quiere denunciar porque no quiere involucrarse en un procedimiento legal. Sin embargo, pues, a veces no hay que hacerlo tanto por las madres, sino hay que hacerlo por los hijos, claro, para sacarlos de ese ambiente de violencia en el cual están siendo objetos o instrumentos para efecto de la consumación de un hecho que la ley señala como el delito de violencia vicaria.
2: Así es, perfecto. Angélica, se nos fue el tiempo, pero bueno, el tema es vasto, el tema es bastante amplio y gracias porque nos lo has explicado de una buena manera, en la que pues sí, se puede entender esto y hay que denunciarlo y hay pues referentes legales para poder hacerlo. Angélica, muchas gracias.
10: Es un placer, como siempre.
2: Gracias, gracias por estar con nosotros, la abogada Angélica Amaro, y nosotros nos despedimos, nos vamos, gracias a Kenia Monzón, que estuvo en la transmisión multimedia a través de las plataformas digitales, gracias también a Gerardo Piña, en el máster del 105.9, y nos despedimos rápidamente con esto. Fíjese que un día como hoy, 13 de octubre de 1968, en Alemania, nacía Carlos Marín Menchero. ¿Te acuerdas del grupo de Il Divo? Bueno, pues él era integrante del grupo Il Divo y falleció víctima ahí del COVID en el 2021, este cantante alemán. Con esto nos despedimos. Muchas gracias. Yo soy Ángel Casas. Que tenga un día lleno de éxitos y de bendiciones.

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1: Son las 7:59.
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1: Son las 8 con 59 minutos.
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3: Esta es la información de cada hora a través de RCA Noticias. Del 30 de octubre al 2 de noviembre, Puerto Juárez se vestirá de colores para celebrar la vida en el Janal Pichán. Se espera superar los 17,000 asistentes diarios que tuvo el año pasado entre turistas y gente local. Así lo dio a conocer la secretaria del Bienestar, Berenice Sosa. El director de Ecología, Fernando Haro, indicó que el zorrito localizado en la región 248 se envió al Instituto de Biodiversidad del estado de Quintana Roo, quien determinó que tenía rabia, y por ello se recomendó a la población no interactuar con la fauna silvestre. Asimismo, descartó que las obras realizadas el fin de semana en Playa Delfines sean para construir un hotel. Se trata del mantenimiento del cable submarino de Telmex. En el clima, el día de hoy tendremos una mínima de 26, una máxima de 31. Tendremos condiciones medio nubladas y poca probabilidad de lluvia durante el día. Hay presencia de viento del noreste de 10 a 24 kilómetros por hora y una humedad en el ambiente de 85%. En una hora más información. Yo soy Ángel Casas. Continúe con la programación de RCA.
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0: 9:11.
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1: Son las 9:58.
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2: Esta es la información de cada hora a través de RCA Noticias. El fiscal del estado, Raciel López Salazar, confirmó que se tienen más de 457 carpetas de investigación relacionadas con la trata de personas. Se han realizado 227 cateos y se rescataron a 1,216 víctimas de trata, de las cuales 152 eran menores de edad. Aseguró que se han detenido a 142 tratantes y 29 de ellos han recibido sentencias de hasta por más de 30 años. En la fiesta del taco se dieron cita a más de 9,000 personas y se tuvo una derrama económica de 500,000 pesos para las 11 taquerías y se comieron 11,000 tacos. Así lo dio a conocer el director del Distrito Cancún, Carlos del Castillo. En las divisas, el día de hoy, el dólar en ventanilla se cotiza a la compra en 17 pesos y a la venta en 18.65, mientras que el euro a la compra está en 19.75 y a la venta en 21.05. En una hora más información. Yo soy Ángel Casas. Continúe con la programación de RCA.
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0: un sonido característico, sonido clásico de aquella época, sin duda, el que empieza a acompañarnos esta mañana, a usted, usted y usted, que a esta hora sintoniza nuestra emisora y que, pues, acompaña, valga redundancia, su labor o su descanso con la música que sigue siendo historia a través del radio ayer. Bueno, hoy entonces hemos decidido, así nomás, ya ve cómo se las gasta aquí la producción, de repente nos llega sin avisar, así, oye, fíjate que se me ocurre, ¿no? Y bueno, pues ándele pues, ¿no? Entonces, hace unos días se recordó el año, la fecha exacta, del decreto que dio origen, que convirtió lo que antes era el territorio en estado, el estado de Quintana Roo, el estado libre y soberano de Quintana Roo, el pasado 8 de octubre de 1974. Sin más, entonces, esta mañana vamos a dar una repasada, vamos a ver qué se oía en 1974, cómo sonaba la radio en la parte, en la historia que a usted y a mí nos ocupa. Sí, porque había, vuelvo a insistir, y no lo voy a dejar de decir, en la radio de aquella época había diversidad. Todos los nichos, todo estaba representado. Todos los sectores de la sociedad estaban representados. Muy bien, déjame ver si rima con lo que estamos haciendo. Vamos a ver. Hoy día de 1940. Paul. Ajá, muy bien. Ah, muy bien. Muy bien. Bueno, ahorita revisamos esto bien, por favor. Y le decía yo que entonces vamos a estar recordando respecto a la historia que nos ocupa, ya que la radio de aquel tiempo tenía para todo mundo, entonces en lo que a nosotros nos ocupa, en Radio Ayer, vamos a estar revisando cómo sonaba el año 1974. Bienvenidos.
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0: ¿Sigo, señor, puedo hablar?
1: Vale,
0: muy bien. A ver, Can't Get Enough For Your Love, entonces, es Barry White. A ver, y sigue, Bueno, aquí como todos los días disfrutando de ese ejercicio de memoria y sus comentarios. Un día como hoy, pero de 1941, nace Paul Simon. En 1944, Robert Plant, tecladista de Chicago. Y el 2016, el polémico, el super polémico Nobel de Literatura que le dieron a Bob Dylan, ¿verdad? Efectivamente, sí, don Luis Romero, muchísimas gracias. Qué bárbaro, que mucha gente dijo, ¿verdad? Como le dicen a don Alejandro, ¿verdad? Don Alejandro, su programa es de música. ¿Qué es usted el Nobel de Literatura? Su programa es de música, ¿verdad? Haga de cuenta, ¿no? Le dijeron, si Bob Dylan es músico, ¿no? Y entonces lo que... entonces Bob Dylan, ¿qué pasó con lo que escribió Bob Dylan, ¿no? Con todo lo que escribió, con todo lo que dio a conocer, con toda la conciencia que despertó Bob Dylan a través de sus canciones. No, eso no cuenta, le digo, es así como cuando le dicen a don Alejandro, usted platíqueles, ¿ah? Ah, y cuando les dices, no, la canción Suéñame Quintana Roo, que es una canción que mucha gente recuerda, que mucha gente conoce, Ricardo Cerato, también que ibas, hombre, ¿para qué les dices que la canción es de un argentino? No, te digo, hay que encontrar la manera de... ¿Verdad? Bueno. Qué bárbaro, man. En fin. Si no nacen, los inventa Homero Simpson. Bueno, entonces resulta que el ejercicio de memoria de hoy, fíjate nada más que interesante. Bueno, pues felicidades entonces a Paul Simon, a Bob Lamb, tecladista de Chicago. Cantó algunas veces, y también, por supuesto, a Bob Dylan, que ahí sigue Bob Dylan. Bueno, vamos a lo nuestro. Ahora sí, don Alejandro, platíqueles lo que sigue. Mire usted, lo que sigue, llegó a primer lugar a final de 1975, prácticamente, se grabó un poquito antes, y sentó las bases para el incipiente... sonido, entonces, incipiente sonido discoteca. No, a ver. Ah, íbamos por acá, perdón. Ay, producción. Si no naces, te inventa Alejandro Malpica.

el sonido, ¿qué le parece? El sonido Filadelfia. Ahí está el grupo de Freddy Gris de los tres grados, marcando con el beat de la batería. Lo que sería, alabado, a ver, lo que sería el inicio prácticamente del sonido de discoteca. A ver, ajá, vamos a ver, no lo veo, aquí está, ajá. Leticia Betancourt, dice: Alex, excelente día, gracias por conmemorar y felicitar a nuestro estado. Compartí este festejo con mis estudiantes y compañeros y tristemente reconfirmo que esto no se transmite a la sociedad, pasa casi inadvertido, ni hablar. Gracias por todas estas melodías que le llegan, dice Leticia, le llegan al corazón. Muy bien, muchísimas gracias. ¿Sabe qué? Ahorita le platico de esto. A ver, Carlos dice, buen día. Ajá. Recuerdo bailar en el 00 de la Ciudad de México, esto. Padrísimo, saludos a su amigo Charlie. Muy bien, su amigo Charlie. Saludos a su amigo Charlie. Muchas gracias. Muy bien, muchísimas gracias. Leticia, ¿sabe qué? Sí. Se va olvidando, se va omitiendo. Y la idea es esa. Menos mal, que bueno que usted sí me lo dice. La idea es que la memoria no se pierda. Ahí donde está, yo pasé por ahí. Y pues le puedo decir con pleno conocimiento de causa que lo que hace falta es crear conciencia en muchos sentidos. Lo que hace mucha falta, más que llegar y cumplir con un programa académico, es algo a lo que muchos maestros se con todo respeto, a lo que muchos maestros se acogen, únicamente se apegan a eso, al cumplimiento del programa académico. Ya la época de los maestros que hacían pensar, la época de los maestros que creaban conciencia, ya pasó, eso lo tuvimos nosotros. Ahorita ya de esos quedan muy pocos. Vamos a seguir en 1974, antes que nos vaya el tiempo, vamos a seguir en 1974 y esta, que todo el mundo, todos, absolutamente todos se la saben.

0: Vamos, vamos, vamos. Corre que te corre al corte. Después de oír a Hughes Corporation, Rock the Boat. Nuestro teléfono en cabina ya conoce, 9988-8436-95. Celular para WhatsApp y mensajes de texto, 9988-441880. 9988-441880. Estamos hoy específicamente en 1974. Vamos al corte, volvemos.
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0: Bueno, es un tema que se oía, ahora sí, como dicen, hasta en la sopa salía esta canción allá en el año 1974, al que estamos dedicando, para los que llegan tarde, al que estamos dedicando el radio ayer, el día de hoy, con motivo pues del aniversario de nuestro estado. El pasado 9 de octubre tuvimos la idea de hacerlo, pues dijimos vamos a hacerlo hasta el martes que lo ponemos cómo sonaba, le recordamos respecto a la historia que nos ocupa, cómo sonaba la radio en aquel tiempo. Y vamos a un hecho muy importante. Cada cual tendrá su propio recuerdo, nosotros le vamos a compartir el propio. Corría una noche, una de esas noches hurgando en la onda corta, y de repente pues nos encontramos con que se estaba transmitiendo el Festival Eurovisión, el afamadísimo, uno de los dos festivales más importantes en Europa, el Eurovisión y el de San Remo. Bueno, se estaba transmitiendo Eurovisión. Y entonces, ese año, 1974, el triunfo, el que llevó el primer lugar, se anunció exactamente así.
1: 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Watch this one.

estaba entonces ya entrando por la puerta grande al Festival Eurovisión y convirtiéndose a la postre en el principal producto de exportación de su país, junto con el tenista Björn Borg en aquella época. Durante prácticamente 10 años fue lo que más dinero hizo llegar a su país el grupo ABBA. Bueno, pues ahí está Waterloo. Probablemente por la misma fecha, ahora sí que a la misma hora y en la misma estación, pero un año antes, se presentaba y llegaba también a primer lugar en el Festival Eurovisión, por primera vez, por cierto, sí fue la primera, déjame recuerdo, no, fue la segunda vez que un tema español, ya lo dije, que un tema español llegó a Eurovisión. La primera fue en 1968, estoy recordando. Bueno, el caso es que a la misma hora y por la misma estación, un año antes,

0: Un trabajo excepcional el que venía realizando Juan Carlos Calderón, el muy inquieto Juan Carlos Calderón, porque era un compositor que andaba en todos lados. Y bueno, pues una de sus apuestas, una de sus colaboraciones más fuertes fue sin lugar a dudas la que realizó con este grupo. Desde final de los años 60 estaban trabajando juntos. Bueno, ahí el resultado en el Festival Eurovisión en 1973, con la primera voz, por supuesto, de Amaya Uranga, el tema Eres Tú, tan evocador Eres Tú, que tuvieron que grabar, por lo menos hasta donde en esta fonoteca consta, hubo de grabarse en español, por supuesto, en euskera. La primera grabación fue hecha en euskera, en inglés, en italiano, en francés y en alemán, hasta donde consta acá, donde estamos nosotros aquí parados. Bueno, entonces ahí está, Eres Tú, y ahí está el corte, ya listo, ávido por ser compartido con usted. Así que bueno, no sin antes reiterar la invitación para que usted interactúe, para que usted participe, 9988-8436-95, directo a cabina, celular para WhatsApp y mensajes de texto, 9988-441880. 9988-441880. Le digo de una vez con qué regresamos. Quiero saber con qué regresamos. Si no, vaya a ser que luego le cambie y luego ya van a decir, ay, ¿por qué no me dijeron que iban a poner? Bueno, cuando regresemos, vamos a volver con un bloque Beatle. Ya se habían separado, pero por separado estaban haciendo de las suyas también. Entonces vamos a volver con un bloque Beatle. Volvemos.
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0: Bueno. Y ahí entraría Ringo Starr. Ahí seguía Ringo Starr en el bloque. Pero pues es que sigue el corte y entonces nos vamos a ir al corte y en un ratito le vamos a reponer, porque sí, para que sea pareja. Aquí la cosa siempre es la cosa que sea pareja, ¿sí? Una de las cosas que siempre hemos peleado es que la cosa sea pareja. Entonces, en un ratito le vamos a reponer lo que falta, mejor dicho, Ringo Starr, ¿sí? Porque nos vamos a ir al corte. Teníamos entonces a Paul McCartney, Head, teníamos a John Lennon, Through the Night, Whatever Gets You Through the Night, y Dark Horse a cargo de George Harrison. Estamos pues en 1974, año en que se dio el decreto para convertir de territorio a estado lo que es Quintana Roo. Bueno, entonces vamos al corte. No sin antes retirar la invitación para que usted interactúe, para que usted participe, 9988-8436-95, directo a cabina. El celular para recibir su WhatsApp y su mensaje de texto, 9988-441880, 9988-441880. Vámonos al corte, regresamos.
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1: Esta es la información de cada hora a través de RCA Noticias. El próximo 17 de octubre, el Instituto Municipal para la Protección y el Bienestar Animal de Benito Juárez realizará una campaña de esterilización de mascotas en el fraccionamiento Villas Otoch Paraíso. Este martes, a partir de las 10 de la mañana, se entregarán las fichas porque se manejará un cupo de solo 150. El titular de la Secretaría de Seguridad Ciudadana en el Estado, Julio César Gómez Torres, confirmó que se busca la certificación de la ética y profesionalización de los cuerpos de seguridad y así evitar recomendaciones negativas por los organismos de derechos humanos. En este punto recordó que se tardó más de un año y medio para que la Comisión de Derechos Humanos de Quintana Roo diera la evaluación del sistema penitenciario. El Aeropuerto Internacional de Cancún reportó 364 operaciones, de las cuales 182 fueron llegadas y 182 salidas. En una hora más información. Yo soy Ángel Casas, continúe con la programación de RCA.
2: Son las 11, con 3 minutos.
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Hace poco tiempo la tocamos y revisamos su historia. Y bueno, pues ahí tiene usted entonces a Todd Rundgren con ese Hello It's Me, la versión 1974, año al que nos estamos dedicando esta mañana. Y aquí no le voy a decir que lo prometido es deuda, porque aquí no prometemos nada, pero sí se la habíamos ofrecido.

Que mire lo que es la publicidad, siempre que oigo este tema, perdóneme, no es negatividad ni es nada de eso, simplemente un recuerdo. Cuando salió este disco y lo estaban anunciando, ponían Photograph, por supuesto, que era el tema principal, y decían, otra vez juntos los Beatles, ¿verdad? Y todo el mundo, órale, no, pues es que Ringo, en buena onda, invitó hay algunas colaboraciones, ahí usted recuerda, pero de ahí, otra vez juntos los Beatles, no, pues cómo, ¿verdad? Pero bueno, por lo pronto, ese evocador Photograph aquí en el radio ayer, y vamos a agarrar la guitarra. Vamos a ver, ya llegó la guitarra, ya llegó, ya la trajeron. Bueno, vamos a agarrar la guitarrita para recordar dos temas correspondientes a dos géneros totalmente diferentes, pero los dos estoy seguro que le van a recordar mucho a mucha gente. Primero, ¿quién es John Denver? Y después, nada más y nada menos, Jim Croce.

Champagne in a Bottle, entonces Jim Croce, aquí en el sonido original del Radio Ayer, lo mejor de tu tiempo. Antesito, Annie Song, a cargo de John Denver, en ese especial dedicado a 1974, un año pues ya muy lejano, un año en que mucha gente pues recuerda, seguramente al ir oyendo cada tema, dónde vivía, dónde estudiaba, con quién se juntaba, etcétera, tantas y tantas cosas que vienen a la mente al oír cada canción. Bueno, pero entre muchas otras cosas, y por eso la historia importa, ¿verdad? Porque independientemente de que usted en aquel tiempo estudiaba en la secundaria, quién sabe qué, está usted en la prepa, está usted, vivía usted en la ya que esté ajeno totalmente, bueno, pues mientras usted vivía su vida, allí en la presidencia de la República, el 8 de octubre de 1974, de ahí de la presidencia salió el decreto que convirtió a lo que fue el territorio de Quintana Roo en estado. Y bueno, desde entonces ya se hablaba de las maravillas del lugar, ya teníamos conocimiento de todo lo que había. Mucha gente venía a pasear a Cozumel, venía a pasear a Isla Mujeres. Empezaban a conocer Cancún, se hablaba ya de las maravillas de Cancún, de aquel Cancún que vivimos y dejamos ir, de todo ese Cancún que ya, pues que todavía en algún caso nos tocó todavía conocer, ¿no? Todo aquello, y bueno, pues ahí está, por eso es que hoy estamos dedicándonos a 1974 y pues cómo sonaba la radio en ese año, cuando entre otras cosas importantes, otros hechos importantes en nuestro país, pues surgió como tal el Estado Libre y Soberano de Quintana Roo y en este caso Baja California Sur. Bueno, pues nos vamos al corte y regresamos con mucho más al sonido original del Radio Ayer.

0: regresamos.
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Y fue lamentablemente el último disco que nos dejó Jim Croce, I've Got a Name, antes de aquel accidente que se lo llevó, venía de una presentación. Y bueno, pues una canción, una de las favoritas, cuando de hacer llegar, cuando de declarar nuestro amor se trataba, ¿verdad? Era una de las canciones de batalla. Juntos, ¿sabe con cuál? ¿Sabe qué canción era la buena? Si después de esa había un era How Can I Tell You de Cat Stevens, en aquel tiempo. Si después de que afinabas la voz, la guitarra bien afinadita y todo, y como el locutor de hace 50 años, ¿no? Y empezabas a cantar How Can I Tell You That I Love You. Bueno, en fin, empezabas a cantar aquello. Bueno, y después de eso había un en fin, vamos a seguir con la guitarra. Vamos a seguir con la guitarra y vamos con dos que ahí quedan también de aquel año, 1974.

0: Call Me, entonces, es nada menos Chicago. Y Andesito, Steely Dan, por supuesto, Ricky, Don't Lose That Number. Este especial 1974 que se nos ocurrió. Ojalá que le vaya gustando. Muchas gracias, Tere. Muchas gracias, Tere Hernández, que se reporta por aquí. Dice muy bien. Muchas gracias. Muchísimas gracias. Señor Malpica, buenos días. Dice, vamos a compartir comentarios. Buena música. Y muy gratos recuerdos. Gracias, le deseo un buen martes a usted también. Yo también le deseo un muy buen martes, Tere. Muchas gracias. Para que todo le vaya muy bien. Y fíjese que la estamos pensando aquí en la producción. Si regresar mañana, si hacer una segunda parte. Porque se nos queda mucho material. Se nos está quedando mucho material. Fíjese que la ventaja. Y lo hago. De repente lo hago, es esa necedad, le platico rápido, es esa necedad porque nos han ido reduciendo, ¿sí? Tanto recurso, tanto internet, tanta cosa, tanto chisme en las redes sociales, tanta cosa, en resumen, distrae nuestro tiempo. Entonces, el otro día me preguntaban, por ejemplo, por un guitarrista X, me preguntaban por un guitarrista de heavy metal. Y me decían, ¿tú crees que haya sido de los mejores? Le digo, no, yo no puedo decir quién sea de los mejores. Primero porque no tengo yo la autoridad para decirlo, como puedo decir. Yo puedo decir que es muy bueno. Pero entonces aproveché para decirle al que quien me lo preguntaba, le decía yo, ¿sabes qué? En esa época se grabaron un montón de cosas que ni tú ni yo tenemos idea. Ya entonces, ya cuando todo el mundo, estamos en los 80, cuando todo el mundo quería tener MTV, como dice la canción, o quería estar en MTV, como dice la canción, se grabaron muchísimas cosas, mucho se grabó, y hay muchas cosas de gran calidad que a las cuales nosotros no tuvimos acceso, ¿sí? Consumimos lo que nos dieron en ese momento. Es la gente que tuvo la suerte de llegar, los discos que pudieron llegar a manos de los productores, las grabaciones que como sea se pudieron colar, pero hubo mucha calidad que se quedó atorada en el camino y eso ha sucedido. Bueno, ¿a dónde quiero llegar? A la bendita diversidad a la que me refiero ya todos los días, la bendita diversidad que había en la radio. ¿Sí? A que si hablamos de un solo año, en todo lo que abarca, o lo que se propone abarcar Radio Ayer, si nos dedicamos generalmente, usted lo ha notado, cuando nos dedicamos a hacer un programa dedicado a un año, tenemos que hacer dos emisiones, por lo menos, y siempre nos quedamos cortos. ¿Sí? ¿Por qué? Porque a diferencia de lo que sucede ahorita, que te traen 3, 4, 5, 6 meses con el mismo sonsonete, con la misma tonadita, ¿verdad? Y que luego, ahí vamos, ¿verdad? Ya vamos a lanzar el otro sencillo y ahí nos traen otros 3 meses con el otro sencillo y con este. Pues es muy fácil. Siempre le he dicho que le voy a platicar cómo se armaban los programas de complacencias. A ver si mañana sí se lo platico. Cómo eran los programas de complacencias hace muchísimos años en la era de la radio analógica y cómo la digitalización vino a facilitar todo eso. Y por eso, porque le metes a la programación las mismas 20, 30 rolas todo el día, 40 rolas todo el día, y ahí te la llevas y le pones en el orden aleatorio, ¿verdad? El reproductor, y ahí te vas, ¿verdad? Y le metes la cortinilla, ¿verdad?
1: Con lo mejor del tiempo, seguimos haciendo historia.
0: ¿Verdad? Le pones ahí la cortinilla y te sigues con la música, ¿verdad? Y ahí vas. Bueno, nosotros nos vamos al corte y luego seguimos haciendo historia. ¿Sí? Bueno, vamos al corte.
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0: Así empezamos, así nos vamos despidiendo justamente de esta primera parte del especial 1974 por decisión. Ya hicimos aquí el levantadedos, por unanimidad. Entonces, por unanimidad, mañana vamos a la segunda parte de este especial 1974, y por unanimidad también ya me dijeron que mañana vamos a entender por qué le deseamos a seguir en 1974. O sea, oye, pues de veras esta no podía faltar, oye, pues esta también, oye, pues esta otra. Bueno, por lo pronto nos vamos con la música a otra parte, deseando le haya gustado lo que aquí se compartió. A partir de este momento recibimos sugerencias, comentarios y opiniones en el correo electrónico radioayer@hotmail.com, el Twitter @radio_malpica y el Facebook, donde también nos encuentra. Muchísimas gracias, pues, por su atención, su sintonía. Gracias, compañeros en cabina. Producción, diseño y verbo, Francisco Alejandro Malpica. Muy buen martes. Vaya bien.
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3: Son las 11, con 55 minutos.
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5: Esta es la información de cada hora a través de RCA Noticias. El Caribe mexicano abrió octubre con un promedio general de 50% de ocupación en su primer semana. Costa Mujeres presenta los porcentajes más altos con un 60% y Holbosch con el más bajo con un poco más del 30%. 7 de cada 10 mujeres diagnosticadas con cáncer de mama presentan depresión durante su proceso. Por ello requieren de una atención integral para enfrentar la enfermedad en el día a día. El sector salud puso en marcha la campaña de vacunación contra la influenza estacional este lunes 12 de octubre. El llamado es que la población vaya y asista a las unidades de salud para inmunizarse y protegerse en esta temporada invernal. En una hora más información. Yo soy Ángel Casas, continúe con la programación de RCA.
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3: Son las 12 en punto.
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0: Pues buenas tardes, estamos aquí en Mujeres Conectando estos 5 minutos. Yo soy Mildred Mahfouz y bueno, pues me toca ser la host el día de hoy en esta aventura que tenemos todos los martes y jueves con Mujeres Conectando. Estoy acompañada el día de hoy de Reina Lerma, directora de Royal Courier, que bueno, pues nos va a hablar de cosas súper interesantes que usualmente, fíjense, usualmente no hablamos de esto porque pareciera que es algo como extraordinario, como que algo que está fuera de nuestro alcance, pero es algo que está en nuestro día a día. Y no solo eso, sino que además lo vivimos y a veces hasta lo sufrimos. Así es que bueno, pues bienvenida mi queridísima Reina Lerma.
1: Muchas gracias, Mil. Muchas gracias por la invitación y por invitarme a platicar de esto tan importante que últimamente, si somos honestas, se sufre un poquito más de lo que se vive, pero es importantísimo que todos estemos conscientes y enterados de lo que está pasando hoy día.
0: ¿Y saben de qué vamos a hablar? Vamos a hablar de comercio exterior. ¿Y qué creen? Pues que sí, sí nos afecta. O sea, desde tu pedido de Temu, de Shein, ¿no? O sea,
1: de todo.
0: Y es que hablar con Reina de esto es interesantísimo porque sabe un montón de cosas, pero además nos cuenta como chismecito y eso está maravilloso. Entonces, Reina, a ver, cuéntame, ¿qué pasa con ese paquete que pedimos y por qué de pronto, no sé, una empresa nos los puede entregar en 3 días hábiles y otra de pronto te dice, bueno, pues espérame 15 o 3 semanas, ¿no? 15 días, 3 semanas o hasta un mes. ¿Qué pasa con esos transportes?
1: Bueno, es que hoy día es una locura todo esto, ¿no? Entonces, lo pensábamos como algo muy sencillo, pido en Amazon, llega, me entregan en la puerta de mi casa, se acabó. Ya está ahí, todo bien, todos felices, todos contentos. Pero últimamente ha habido una serie de eventos a nivel mundial que quieras que no, nosotros no lo ubicamos como que, bueno, es mi realidad, ¿no? O sea, sabemos que, por allá en Medio Oriente hay una guerra, por acá hay otro tema, y nuestro vecino del norte ya se le hizo de jamón a todo mundo, ¿no? Y la verdad es que eso afecta a nuestro día a día. Y una manera en la que lo podemos ver así palpable y físico es en ese tipo de que cada vez es más seguido, ¿no? De eventos, de que pido por Temu, pido por Amazon, pero ya no está siendo como antes, que me llegaba en 2-3 días y tengo el Prime 3 días y tengo el Prime al día siguiente, no sé qué. Ahora ya estamos viendo

0: cocina o desde estos pedidos que de pronto ya hacemos, hay tres rutas posibles y las tres son interesantes, ¿no? A ver, sí, cuéntame de estas tres rutas.
1: Tienen sus particularidades y han sido, bueno, estas tres rutas que dices han nacido, que será cuestión de meses para acá, y todas son como alternativa, ¿no? Tenemos la alternativa, pues la habitual que era, pasaba por el Canal de Suez, cosa que ahorita ya no está pasando como tal por ahí, porque como tú sabes, se ha vuelto zona de guerra, ¿no? Es un tema de discordia y entonces como que puede que sí pase, puede que no pase, y entonces para no correr el riesgo se desarrolló la segunda ruta. La segunda ruta es rodeo todo África, por eso si les llega tardísimo la paquetería, que no les cause, que no les impresione, que no les cause sorpresa, porque pues rodear todo África involucra otro tipo de cosas, involucra más riesgos, involucra el tema de los piratas, involucra un tiempo de tránsito muchísimo mayor al que normalmente veíamos. Y la tercera, que es la más novedosa, que últimamente también ha entrado en discordia, es la del Ártico. Porque decían, no, pues si no va a pasar, zona de guerra, una vueltona que nos toma como 45 días extras.
0: Y además piratas.
1: Además piratas, que no es cosa del pasado, no es cosa de la historia, es cosa de hoy día, todavía sigue habiendo piratas. Sobre todo en esta de las costas de África. Y bueno, y entonces empezamos a ver el mes pasado una cosa impresionante, que es ya la ruta del Ártico, que se hablaba de ella como que bueno, tal vez el deshielo, tal vez algún día, tal vez un rompehielos pueda pasar por allá.
0: Nos estamos hablando del Polo Norte, la ruta que usa Santa Claus.
1: Literal, literal. Bueno, si Santa Claus comprar en China sería la que le quedaría mejor, porque entonces China lo que hizo fue, me voy por el norte, tiene buques especiales ya comercializados, ya con frecuencias, o sea, hay frecuencias de aquí hasta noviembre, que es cuando puede todavía pasar, ¿no? Que, uh-huh, que el, digamos que el clima lo permite. Entonces, con todo y todo armado, comercializadas, vendidas y todo. O sea, está pasando por el norte y cruzando por ahí, que si lo ves geográficamente es el pedacito más viable, porque es el espacio, el tiempo en tránsito más corto. Sin embargo, pues trae su rollo.
0: Trae complicaciones también, claro, seguro, ¿no? Claro. Además de las cuestiones ambientales y la dependencia, claro, de esta situación del deshielo y que el clima se comporte como se está comportando ahora. También hay cuestiones políticas, ¿no?
1: Bueno, qué bueno que lo dices, porque ahorita justamente a raíz de que China sacó la ruta y la empezó a comercializar y todo el show, unas que será tema de semanas después, empezó el relajito con Estados Unidos diciendo no. Pone ahí su sello y dice, esta es mi ruta, mía de mí, y casi que estaciona el coche cruzado, ya sabes, para que nadie pase por, uh-huh, allá. Y entonces entró también en dimes y diretes de que de quién es el espacio, si China ha estado pasando por ahí. O sea, Tana ha estado pasando por ahí, que no solo tiene la infraestructura, ya tiene la ruta básicamente
0: y
1: comercializada.
0: Está Rusia, que es su aliado.
1: Está Rusia, que es su aliado, pero tenemos todavía esta parte adicional del país vecino al norte que dice que Estados Unidos, si te acuerdas, dijo, yo aquí voy a poner un resort y los voy a volver lo máximo de lo máximo de lo máximo. Y entonces dijeron ellos, no.
0: ¿Qué es lo que quería comprar?
1: Groenlandia,
0: sí, me parece.
1: Y dijo, no, y el gobierno dijo, no, o sea, no te emociones. Aquí no estamos interesados en el resort. Sin embargo, las más recientes noticias de Estados Unidos es sí, lo voy a hacer y sí, los voy a proteger, porque esa es la promesa, ¿no? Te protejo y aquí me quedo y no dejo que nadie pase. Entonces, eso va a estar muy interesante, continuar viendo qué se hace de esta ruta, porque ya está vendida, ya está cantada, ya está hecha.
0: Ya se está transitando.
1: Ya es un hecho. Ya cruzó el primer buque, Dubái se llamó y traía toneladas de carga. Entonces se está poniendo muy interesante. Ya estamos hablando de un conflicto que no meramente es político, ¿no? Que ya involucra las vidas indirectamente de todos nosotros. Entonces, es algo muy interesante, por lo que cuando pidas cosas que digan de Temu o de Shane, que digan que vienen por vía marítima,

0: Víctima, pues que no sean cosas que necesitas con urgencia porque pueden sorprender.
1: O sea, tenemos tres opciones. O sea, si mi lamparita llega por el canal de Suez, puede haber conflictos, ¿no? Entonces, correcto. Si hay conflictos bélicos, entonces hay una cola eterna, ¿no?
0: Sí, actualmente hay una cola de buques, exacto. Hay una cola de buques, ya empezaron a cobrar peaje, entonces todo eso va impactando los fletes y también, por ende, le rebota el precio del producto.
1: O sea que si hay guerra, el buque que trae mi lamparita está en la fila y de pronto mi buque dice, pues quiero entrar, o sea, o quiero pasar, necesita hacer una oferta monetaria para que pueda...
0: Bueno, la oferta monetaria está muy fuerte ahorita abajo, en Panamá. Esa ruta está de oferta monetaria, está de bid, está el mejor postor. Okay. O sea, quien se quiera cruzar la cola, que saque la chequera y el mejor pasa, se salta la cola.
1: Y en el otro es esperando a ver que todo esté en calma, exacto, para poder pasar.
0: Exacto. Entonces están esperando, hay buques que están decidiendo traspalear, por ejemplo, sobre todo, esa es una ruta muy conocida por el tema del gas. El gas, el petróleo, todo esto, ¿no? Entonces, hay buques que sí se están animando a pasar, hay buques que no, que paran, y otro buque sale de la zona de guerra y entonces se pasan todo el gas de uno a otro y el otro es el que cruza.
1: O sea, hacen un intercambio de gas en pleno mar.
0: En pleno mar, en plena entradita del canal de Suez. Ahí se hace el intercambio y entonces el otro sigue. Hace cuenta que le da la estafeta y el otro se arranca. O sea,
1: como en relevos, pues.
0: Como en relevos, como si fuera una competencia.
1: O sea, eso es por el canal de Suez, que era el más común.
0: Sí.
1: Después hasta abajo con África, 45 días más 45. O menos de espera. Y no de espera, sino de trayecto.
0: De trayecto.
1: Y siempre y cuando no nos ataquen los piratas.
0: Exacto. Seguros más altos porque hay mayor riesgo. Acuérdate que claro, África tiene una situación complicada económicamente.
1: Y la tercera es la del Ártico, ¿no? La del Polo Norte, en donde Estados Unidos está tratando de meter ahí pues ciertas trabas para que eso tampoco esté funcionando, a menos de que Estados Unidos la maneje, ¿no?
0: Claro.
1: Entonces, o sea, básicamente mi lamparita que pedí de Temu tiene más aventuras que yo.
0: Por lo menos ha viajado más en este trayecto que tú, sí. Ha pegado en más, ha rodeado más continentes, sí, y quizá ha hecho más paradas.
1: Y se ha enfrentado a más obstáculos, aventuras.
0: Tiene una vida muy ajetreada esa lamparita.
1: O sea, ya cuando llegue a mi casa mi lamparita, bueno.
0: A ver si llega en una pieza.
1: Oye, pero es que uno te llegan las cosas a la casa de pronto y todo parecía tan fácil ahora, ¿no? Con un clic y bueno, correcto, con que esperes, pero no te imaginas todo lo que hay detrás.
0: Todo. Y estamos hablando solo de los fletes, ¿no? Más todo el tema de producción, más todo el tema de preparación, embalaje, no sé qué. O sea, el dropship tal que empieza, por ejemplo, hoy día, si tú vas a estas plataformas chinas, hay un apartado que dice ya en México. Y eso quiere decir que trajeron en algún momento la mercancía en estos buques, pero la internaron a México a priori. Entonces, ya está en México.
1: O sea, tienen una bodega, digamos. Exacto. En México para poder distribuir ya sin tantas complicaciones.
0: Exacto, entonces ya te
1: pagan. De hecho han estado comprando bodegas, ¿no?
0: Los claro, chinos, bueno, eso ha habido un boom desde el año, principios del año pasado, en toda la franja norte, por el castigo de Estados Unidos hacia China. Entonces dijeron, pues si como chinos no, pues a ver si como mexicanos sí, ¿no?
1: Oye, pero por lo menos tienen las bodegas y de alguna u otra manera están agilizando los procesos.
0: Es que ellos
1: pero
0: no se les
1: solamente,
0: cierra.
1: O sea, hay que buscar en las aplicaciones esta, correcto, leyenda que diga ya en México.
0: Ya en México, o proveedor mexicano, dice. Esto quiere decir, okay, que un proveedor mexicano ya hizo el pedido, que hizo un pedido muy grande, muy, muy grande, y entonces lo importó de una, previendo que si se va por abajo, se va por arriba, se agarran del chongo en el Inter, y quizás si llega en tiempos y quizá no, que lo más probable hoy día es que no llegue en tiempos. Entonces, el relajito es, pues yo me la echo, yo hago la importación, que llegue cuando tenga que llegar, pero yo ya la tengo en México. Cuando la suben a la página y te dice proveedor mexicano es que ya algún proveedor
1: ya lo tiene aquí en el país.
0: Exacto, ya lo importó, ya hizo todo lo que tenía que hacer y ya lo tiene en su bodega.
1: Y ya solo es un traslado nacional local. Y entonces ya.
0: Exactamente.
1: Por eso hay cosas que te tardan, te dicen 5 días, 3 días, y hay otras que te dicen 45 días. Y
0: exactamente,
1: así, ¿no?
0: Es porque pueden garantizar que el producto lo vas a tener en tu casa en 2 días. Es como hace Amazon. Amazon hace exactamente lo mismo. Ellos manejan un almacén nacional y entonces por eso tú pides a Amazon México, porque la mercancía normalmente ya está en México.
1: Claro, y ahí además tiene una leyenda que es importado, ¿no?
0: Cuando
1: es importado, ahí te pone otras fechas también.
0: Correcto. Cuando es un producto que algún proveedor en el extranjero está manejando en México como mercado, te pone pendiente de costos de importación o te pone costos de importación tanto, ¿ves?
1: Ya.
0: Entonces, en esos embarques específicos sí está sujeta tu mercancía a cruzar, por eso te lo estipula. Como que, si lo vamos a importar, este va a ser tu monto considerable para impuestos.
1: Pero ¿cómo que está? O sea, ¿cómo que hay un monto ahí que no sabemos cuánto nos va a pasar?
0: Pues muchas veces hay proveedores que lo calculan y hay proveedores que no lo calculan y te dicen sujeto a gastos de importación.
1: Ok.
0: Entonces depende de la plataforma y depende del proveedor. Los que no lo incluyen, te puedo decir esto. A la hora que se cruza mercancía de Estados Unidos a México, en la modalidad que utiliza Amazon o que son básicamente paqueterías, lo que se hace es se prorratea el valor de tu paquete por todos los paquetes que vienen cruzando en ese mismo, pedimento, ¿no? En esa misma instancia. Entonces, al final del día, lo que tú pagas impuestos es una prórrata. Muchas veces no sabes, porque no sabes con qué tanta mercancía va a cruzar tantas otras cosas va a cruzar tu mercancía. Entonces, los que lo hacen directamente, puede ser que ellos lo hagan un envío y lo pidan específicamente o así, o lo precalculen, pero no va a ser más que un estimado, porque los impuestos se calculan pues en base al día en que pisa el producto México, el tipo de cambio de ese día, y son varios factores, ¿no?
1: O sea, qué interesante es esto.
0: Sí.
1: Se cobra de acuerdo al tipo de cambio que el producto pisa el terreno mexicano.
0: Exactamente.
1: Territorio mexicano.
0: El día que el producto llega a México, ese día es el que es el día que fija el tipo de cambio.
1: Wow.
0: Y es un tipo de cambio específico del SAT, y entonces en base a eso se hacen los cálculos y se hace la prórrata.
1: O sea, todo lo que pasa que no sabemos, ¿eh? Y todavía sí, qué bárbaros. O sea, estoy pensando que bajo todas estas condiciones y costos que tiene, literal, el que esta lamparita llegue a mi casa, ¿no?
0: Sí.
1: Aún así pareciera que los precios son muy baratos. O sea, el costo de producción es minúsculo. ¿Qué están haciendo esta gente?
0: Es una maravilla, porque entonces nosotros estamos acostumbrados aquí en México, dada la historia, a pagar de pronto mucho por los productos, ¿no? Porque siempre, generalmente han sido productos americanos que nosotros compramos y así. Y tenemos que tomar en cuenta que la mayor parte de esos productos están hechos en China. Que el branding es americano, pero el producto se manufactura en China. Sin embargo, tú lo compras en dólares. Entonces, entra como, ¿sabes? Este de realmente cuánto vale mi mercancía. Porque ¿cómo puede ser que la pueda yo haber comprado carísima y que luego lo vea en un lugar chino y mi producto se ha hecho en China, pero lo vea a una décima del precio? Entonces dices, ¿qué tanto estoy pagando la marca? ¿Qué tanto estoy pagando el producto? ¿Qué es real? ¿Qué tanto es la calidad? Porque mucho se decía en los 90s, que el producto chino era
1: de mala calidad, ¿no?
0: Exacto.
1: Era como la idea preconcebida.
0: Exactamente. Pero ahora ya abrimos los ojos y estamos viendo, no. El mismo iPhone que yo compro de Estados Unidos está fabricado en China. Entonces, China tiene la capacidad de proveer unos artículos muy high-end, de una muy buena manufactura y de una muy buena calidad, y ahí te estás dando cuenta qué tanto realmente cuesta esa calidad.
1: Están sacrificando muchísimo también ellos, ¿no? Como productores de todas estas cuestiones, ¿no crees?
0: Pues yo creo que ellos son Es una psicología y una mentalidad maravillosa. O sea, estaba yo ayer viendo una entrevista que le hacen a la representante BYD para Europa. Y la mentalidad de ellos, ¿sabes? Pasaron por unos periodos económicos y comerciales muy tachados. Entonces ellos se prepararon para un todoterreno comercial. Entonces la mentalidad de ellos está muy instaurada en un todoterreno, en un tal vez me la van a hacer de tos en algunos países y vamos a encontrar la manera. Y entonces esto justo decía la directora de expansión de Europa, decía, bueno, te están poniendo cupos, y le decían, pero eso qué va, ¿cómo va a afectar a BYD? Y ella dijo, es un tema temporal, nosotros estamos listos para crecer en el mercado europeo, ¿sabes? O sea, es una mentalidad,
1: claro.
0: Sí, completamente de admirar. Porque a ellos
1: claro,
0: no los paran.
1: Es un optimismo, pero además es con estrategia, ¿no? Digo, los costos ya después que son sociales y todo, bueno, también son importantes considerar, pero
0: siempre.
1: Ahorita que estamos hablando de comercio exterior específicamente, pues estamos hablando pues con esta cuestión de literal, ¿no? Como con estos datos fríos de producción, logística, transporte, ¿no? Y cómo de pronto ahora pedir algo pareciera que uno tiene que enterarse de las noticias del mundo, de la cuestión geopolítica, ¿no?
0: Sí.
1: Para saber si te va a llegar o no te va a llegar. Así es que es importante adelantarnos, yo creo, ¿no?
0: Yo creo que definitivamente.
1: Estamos todavía en octubre, ya casi llegan. Pídanlo ahora.
0: Pídanlo ahora. Y sí, de hecho, ellos mismos te empiezan a manejar como que por adelantado, ¿no? Las épocas por adelantado, ya ves, cosas navideñas y así. Pero sí, no está de más pues hacer tus compras siempre por anticipado, sabiendo que puede, dándote un margen, ¿no? De que puede haber alguna demora y que no va a ser una demora casual, sino que es una demora resultante de lo que pasa en el resto del mundo.
1: Sí, no es porque ellos quieran, es porque las condiciones,
0: exacto,
1: ¿no? Están complejas, ¿no? Y
0: claro,
1: entonces, pues ha de ser, es que es un volado básicamente, ¿no? Porque
0: es
1: uno
0: un
1: no sabe por dónde va.
0: En definitiva.
1: Tu mercancía.
0: No es como que lo estés traqueando, ¿no? Como que de repente veas que se va para abajo y luego se regresa y se vaya para arriba y
1: me
0: así.
1: Me encantaría saber cuál fue el trayecto.
0: Estaría padrísimo. Estaría padrísimo, pero imagínate, son toneladas, toneladas, toneladas. Entonces, yo creo que lo que esto hace es volvernos más globales. Si bien ya estábamos en el tema globalización todos, es como un pasito más para adelante, es como eres parte de la globalización. Y quieras o no, el saber de estos movimientos del mundo te beneficia.
1: Claro.
0: Entonces te beneficia en cosas tan pequeñitas como tu compra de Temu, tu compra de Amazon, o en gran proporción como soy un individuo que al final del día sí me pega lo que pasa en el resto del mundo.
1: Claro, ¿no? Si no lo vemos desde la parte humana que te conmueve o te
0: exacto,
1: te indigna o te enoja, también, ¿no? Tiene una implicación también no solamente humana, sino también pues objetiva, muy muy muy práctica de la vida, ¿no? De
0: exacto,
1: la vida de la Tierra, pues, o sea, ¿no?
0: Del
1: oye,
0: día a día.
1: Y esto está muy interesante, pero a ver, cuéntanos a todos los que nos están escuchando,
0: claro,
1: ¿cuáles serían tus consejos ahora si vamos a pedir cosas entonces para Navidad, ¿no? O sea, ¿qué tengo que hacer para que me lleguen a tiempo?
0: Ay, es que es complicado, porque cuando hacemos compras, ¿te refieres a compras en plataforma?
1: Claro, compras en plataforma.
0: Que ok, pues hay muchas recomendaciones. Una, definitivamente en torno a los tiempos, hacer las compras anticipadas. Dos, tener mucho cuidado con qué es lo que pedimos, qué es lo que pasa. Que muchas veces, y el clásico temeroso correo de tu mercancía ha sido retenida en aduana, favor de comunicarte con tu agente aduanal, que ese es el terror, es la pesadilla con la que varios clientes llegan luego con nosotros, ¿no? Y para estas situaciones yo recomiendo que tengan mucho cuidado con qué es lo que piden. O sea, tener por lo menos una embarradita de saber qué sí podemos importar y qué no podemos importar. O sea, qué pasa libre y qué tenemos límites y qué sí mejor le llamo a mi agente aduanal y me asesoro antes de comprar. Porque después ya puede ser un tema más de se abandono porque no lo puedo importar, o de tener que invertir en un flete de retorno para no perder mi inversión.
1: Oye, pero a ver, y entonces, o sea, hay cosas que como históricamente han sido complejas, ¿no?, de importar.
0: Correcto.
1: ¿Como cuáles? Así, danos unos cuantos ejemplos.
0: Uy,
1: el textil, supongo.
0: Históricas. ¿Históricas o actuales?
1: Actuales.
0: A ver, sí, porque ha cambiado y cambia con una velocidad bárbara. O sea, de verdad es una cosa que todas las semanas tenemos novedades, novedades, novedades. Pero bueno, actuales tenemos siempre el tema del textil. Hay que cuidar mucho las cantidades, ahí sí, tanto de valores, tanto de valores como de número de piezas, diría yo. Entonces, okay, tener mucho cuidado de si voy a... ¿Por qué? Empiezan este tipo de regulaciones a raíz de que hay gente que comercializa, pero las trae como si fuera para uso propio.
1: Ya.
0: Yeah. ¿Ok? Entonces, ahí empiezan los temas de que, ok, vas a traer textil, pero que sí sea para uso propio, pero no para comercializar. Entonces, ahí el factor que modifican es el número de piezas. ¿Ok? Okay. Lo mismo pasa con el calzado. Ambas son industrias nacionales. Tanto el textil como el calzado, tenemos industria textil y calzado. Y entonces... la razón es para proteger, ¿no?, la industria, uh-huh, nacional, se dice. Es una protegida ahí muy, muy por encimita, pero bueno, estaría bueno que hicieran un poquito más de cosas en estas industrias para poderlas impulsar más.
1: Claro, mejor impulsar la industria, ¿no?
0: Claro. Pero bueno, por mientras, pues te taxan, ¿no? Digamos, te buscan cobrar impuestos por estas importaciones. Sin embargo, la del calzado también está muy, muy, muy limitada. Ahí yo diría mucho cuidado, o mejor evitar importar, o sea, comprar calzado, porque te limitan tanto en el número de piezas a importar, como en los valores, como en los específicos, si son de cuero, si son de tela, si, ¿sabes? Hay muchos factores.
1: Es una cosa compleja.
0: Completamente compleja.
1: Entonces, idealmente, ¿no?, digamos, para una persona común, podríamos decir, no pidas muchísima ropa, aunque sea la temporada, y digas, quiero cuántos vestidos para, ¿no?, las posadas. O sea,
0: claro,
1: ve con cuidado ahí, con, correcto, los números. Dos, sería igual los zapatos, mejor, ¿no?
0: Sí, en caso de necesitar, con precaución, ¿sabes? Porque, ajá, luego llegan clientes con nosotros diciendo, es que traigo unos, no sé, unos Louis Vuitton, o traigo edición especial, que eran míos y están usados, pero entonces, ¿sabes? O sea, hay cosas que si lo vas a hacer, que sea algo que de pronto puedes perder también. O sea, evaluar el riesgo.
1: Okay, no, bueno, pues es que así con ese ejemplo que nos das de esa marca, no, pues yo no me arriesgaría.
0: O sea,
1: creo,
0: sí.
1: Bueno, de entrada yo no los compraría, pero de todas maneras, si,
0: exacto,
1: los fuera a comprar, no los
0: Hay muchos clientes, sí, mucha marca high end que son una cosa, son cantidades elevadas, digamos, por piezas. Que simple y sencilla, dices, bueno, es que traigo una pieza nada más, pero bueno, esa pieza de pronto vale $10,000. Entonces dices, pues entonces ahí se fue más por el valor, no se fue por el número de piezas, ¿sabes? Entonces hay que tener cuidado, si corremos estos riesgos, pues estar consciente nada más de que si llega a no pasar, o sea, puede haber la posibilidad de que no pase, básicamente.
1: Claro.
0: Así la pidas por paquetería y no por plataforma.
1: ¡Qué barbaridad!
0: Sí.
1: Pues entonces, solamente estos consejos les damos entonces, ¿no? O sea, sí, háganlo con tiempo, cuiden lo que van a comprar, o sea, échense una investigadita rápida si lo que van a comprar es de fácil acceso al país o no, ¿no?
0: Claro.
1: Para saber qué es lo que pasa, y bueno, pues si van a comprar en plataformas, en la que sea, si dice que es un proveedor mexicano, pues van a tener mucha más certeza de que esa mercancía les va a llegar en tiempo y forma.
0: Correcto.
1: Que si lo hacen con estas...
0: directos.
1: Con otras cuestiones, ajá, en donde, aunque sea en plataforma, te dicen, pues, 45 días. Ahora sabemos por qué. Si son 45 días, seguramente está pasando por África. Si son casi tiempo indefinido o más, bueno, pues igual está pasando por el canal de Suez. Y si no, si es un poco más rápido, bueno, pues igual está pasando ahí por Santa Claus. ¿no? Con ayuda de los renos de Santa Claus está pasando por el Polo Norte, ¿no?
0: Por el Ártico, sí, sí, sí. La verdad es que puede ser que ese paquete traiga más aventuras que uno mismo.
1: Es correcto. Oye, Virreina, pues muchísimas. Se nos fue bien rápido estos 30 minutos. Siempre se me van rápido con la gente que invitamos en este espacio, pero te agradezco mucho que hayas llegado, que hayas estado aquí con nosotros, que compartieras un poquito de este mundo que desconocemos usualmente y que parece muy interesante, y sobre todo, bueno, pues que veamos que en efecto nos afecta.
0: En ¿no? definitiva, pues un gustazo venir a platicar contigo, Mil, y con todos, y contarles de este mundo tan apasionante que es el mundo del comercio exterior, y que todos estamos ahí de manera consciente o inconsciente, pero siempre nos sirve tener los datos presentes como para saber cómo moverse.
1: Así es, Reina. Bueno, pues muchísimas gracias, y a todos los que nos escuchan, muchas, muchas gracias por escucharnos el día de hoy. Bueno, pues ya sabemos un poquito más de comercio exterior. Y también ya nos llevamos tips para que para que no nos pasen imprevistos navideños. Bonito día. Nos vemos.
0: Bye, bye.
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4: Son las 12 con 31 minutos.
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1: Son las 12, con 57 minutos.
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3: Esta es la información de cada hora a través de RCA Noticias. La Universidad del Caribe se posiciona como un referente estatal y regional en el manejo de la fauna silvestre dentro de entornos semiurbanos y turísticos. Esto tras la presentación de su manual de convivencia con cocodrilos. En lo que va del año, unos 45 adolescentes han ingresado al Centro de Asistencia Social para Niñas, Niños y Adolescentes Migrantes del DIF, los cuales han sido repatriados a sus lugares de origen. Así lo dio a conocer Marisol Sendo Rodríguez, directora del DIF Benito Juárez. Consiguen estudiantes del Instituto Tecnológico de Cancún 2 primeros lugares y 2 acreditaciones a la etapa nacional de la Cumbre de Desarrollo Tecnológico, Emprendiendo e Innovación, Innovatec 2026. Hasta aquí la información. Le esperamos en una hora en la segunda edición de RCA Noticias. Yo soy Ángel Casas. Continúe con la programación de RCA.
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0: Esta es una sesión ordinaria del Honorable Ayuntamiento de Benito Juárez 2024-2027.
1: Saludo con mucho cariño a todos los ciudadanos que nos acompañan en esta sesión de Cabildo, a Rubén Guerra, Patricio González, a Nidia Galván. Gracias por acompañarnos. A todas y cada uno de ustedes, híjole, si empiezo a mencionar a todos, no nos vamos a ir nunca. Compañeras y compañeros, me da gusto saludarlos, así como a todos los que nos ven a través de las transmisiones oficiales, regidoras, regidores, síndico municipal, secretario general del ayuntamiento, la familia de nuestro secretario general, gracias por estar aquí y le agradezco en el lenguaje de señas, a mi querida Verónica. Esta es la 50ª sesión ordinaria del Honorable Ayuntamiento Constitucional del municipio de Benito Juárez, Quintana Roo, 2024-2027, que se llevará a cabo de conformidad con lo establecido en los artículos 115 de la Constitución Política del Estado Libre y Soberano de Quintana Roo. 115 de la Constitución Política de los Estados Unidos Mexicanos, 126, 133 y 145 de la Constitución Política del Estado Libre y Soberano de Quintana Roo, 59, 60, 61, 64, 65 y demás aplicables del Bando de Gobierno y Policía del municipio de Benito Juárez, Quintana Roo, 1, 26, 27, 33, 34, 35, 37, 39, 40, 42, 44, 45, 46, 49, 50, 78, 79, 80 y demás aplicables del Reglamento del Gobierno Interior del Ayuntamiento del municipio de Benito Juárez, Quintana Roo. Señor secretario, sírvase pasar lista de asistencia.
2: Miguel Ángel Centeno Cortés, síndico municipal, presidente de la Comisión de Hacienda, Patrimonio y Cuenta. Presente. Landy Guadalupe Canche Pantoja, regidora presidenta de la Comisión de Obras y Servicios Públicos. Marcos Denael Basilio Saldívar, regidor presidente de la Comisión de Bienestar, Participación Ciudadana y Derechos Humanos. Presente. Miriam Morales Vázquez, regidora presidente de la Comisión de Desarrollo Familiar, Grupos Vulnerables, Asuntos Indígenas y Afromexicanos. Presente. Paula Pech Vázquez, regidora presidente de la Comisión de Salud Pública, Asistencia Social y Protección Animal. Ivette Lorena Manjarres Cardona, regidora presidente de la Comisión de Turismo, Ecología y Ambiente, presenta justificante por asuntos inherentes a su comisión. Juan Manuel Torres Paredes, regidor presidente de la Comisión de Planeación Municipal. Presente. Silvana Guadalupe Córdoba Huicap, regidora presidente de la Comisión de Educación, Cultura y Deportes. Presente. Samuel Moyano Portilla, regidor presidente de la Comisión de Desarrollo Urbano y Movilidad. Susana Andrea Tziv González, regidora presidente de la Comisión de Seguridad Ciudadana, Policía Preventiva, Tránsito, Bomberos y Protección Civil. Presente. Jorge Rodríguez Méndez, regidor presidente de la Comisión de Mejora Regulatoria, Transparencia, Protección de Datos Personales y acceso a la información pública. Presente. Olga Esther Motus, regidora presidenta de la Comisión para la Igualdad y Atención a la Violencia de Género y la Diversidad Sexual. Presente. Carlos Enrique Ávila Lizárraga, regidor presidente de la Comisión de Industria, Comercio y Asuntos Agropecuarios. Presente. Julia Isabel Fuentes Espinosa, regidora presidenta de la Comisión de Espectáculos y Diversiones. Presente. Jesús de los Ángeles Polmo, regidor presidente de la Comisión de Trabajo y Previsión Social. Presente. Lidia Natalia Méndez Vidal, regidora presidenta de la Comisión para el Desarrollo Juvenil. Presente. Señora presidenta, informa usted que hay quórum.
1: Hay quórum, por lo que se invita a los presentes a ponerse de pie. Declaro formalmente abiertos los trabajos de esta 50ª sesión ordinaria del Honorable Ayuntamiento Constitucional del municipio de Benito Juárez, Quintana Roo, 2024-2027, siendo las 13 horas con 15 minutos del día martes 13 de octubre del año 2026.
2: Solicito a los presentes tomar asiento.
1: Secretario, sírvase continuar, sírvase dar lectura al orden del día.
2: 50ª sesión ordinaria del Honorable Ayuntamiento Constitucional del municipio de Benito Juárez, Quintana Roo, 2024-2027. Orden del día. Primero, lista de asistencia. Segundo, declaración de existencia de quórum. Tercero, lectura y aprobación del orden del día. Cuarto, lectura y aprobación del acta de la sesión anterior. Quinto, se somete a la aprobación de los integrantes del Honorable Ayuntamiento dispensar la lectura del acuerdo e iniciativas que forman parte del orden del día. Sexto, acuerdo mediante el cual se somete a la consideración de los integrantes del Honorable Ayuntamiento la celebración de un convenio de colaboración técnica, científica y de fortalecimiento institucional con el ciudadano Cecilio Javier Cortés Arreola, titular de la marca registrada con nombre comercial Grado Norte, en los términos del propio acuerdo. Séptimo, iniciativa del ciudadano Marcos de Nael Basilio Saldívar, presidente de la Comisión de Bienestar, Participación Ciudadana y Derechos Humanos, de urgente obra resolución, mediante la cual se somete a la consideración de los integrantes del Honorable Ayuntamiento, reformar, adicionar y derogar diversas disposiciones del Bando de Gobierno y Policía, del Reglamento Orgánico de la Administración Pública Centralizada, del Reglamento Interior de la Oficina de la Presidencia Municipal, del Reglamento Interior de la Secretaría Municipal de Bienestar y del Reglamento sobre los Derechos de Atención e Inclusión de las Personas con Discapacidad, todos del municipio de Benito Juárez, Quintana Roo, en los términos de la propia iniciativa. Octavo, iniciativa de la ciudadana, presidenta municipal, Ana Patricia Peralta de la Peña, por la que se crea el organismo público descentralizado denominado Agencia de Movilidad y Seguridad Vial del municipio de Benito Juárez, Quintana Roo. Se modifica la fracción decimotercera, se adiciona la fracción decimocuarta y se modifica el segundo párrafo del artículo quinto del Reglamento Orgánico de la Administración Pública Descentralizada del municipio de Benito Juárez, Quintana Roo, en los términos de la propia iniciativa. Noveno, asuntos generales. Décimo, clausura de la sesión.
1: Se hace constar la presencia del regidor Samuel Mollinedo. Si se aprueba el presente orden del día, a favor de expresarlo levantando la mano.
2: Aprobado por unanimidad.
1: Aprobado el orden del día, señor secretario, sírvase continuar con el cuarto punto del orden del día.
2: Al cuarto punto del orden del día corresponde la lectura y aprobación del acta de la 49ª sesión ordinaria.
1: Secretario, sírvase dar lectura al acta.
3: Solicito la dispensa de lectura del acta para pasar directamente a la aprobación.
1: Se somete a consideración la propuesta de dispensar la lectura del acta de la sesión anterior. Los que estén a favor, sírvanse expresarlo levantando la mano.
2: Aprobado por unanimidad.
1: Si algún integrante de este ayuntamiento desea hacer alguna observación con relación al acta de la sesión anterior, sírvanse manifestarlo. Si se aprueba el acta de la 49ª sesión ordinaria, sírvanse expresarlo levantando la mano.
2: Aprobado por unanimidad.
1: Aprobado el acta de la 49ª sesión ordinaria. Secretario, sírvase continuar con el quinto punto del orden del día.
2: Al quinto punto del orden del día corresponde someter a la aprobación de los integrantes del Honorable Ayuntamiento la dispensa de la lectura del acuerdo e iniciativas que forman parte del orden del día.
1: Se somete a la aprobación de los integrantes del Honorable Ayuntamiento dispensar la lectura del acuerdo e iniciativas que forman parte del orden del día y se lean únicamente los resúmenes, puntos de acuerdo y puntos petitorio, ya que fueron revisados anteriormente en precabildeo. Los que estén a favor, sírvanse expresarlo levantando la mano.
2: Aprobado por unanimidad.
1: Aprobado dispensar la lectura del acuerdo e iniciativas que forman parte del orden del día, por lo que únicamente se leerán los resúmenes, puntos de acuerdo y puntos petitorios. Secretario, sírvase continuar con el siguiente punto del orden del día.
2: El sexto punto del orden del día corresponde a la lectura del acuerdo mediante el cual se somete a la consideración de los integrantes del Honorable Ayuntamiento la celebración de un convenio de colaboración técnica, científica y de fortalecimiento institucional con el ciudadano Cecilio Javier Cortés Arreola, titular de la marca registrada con nombre comercial Grado Norte en los términos del propio acuerdo.
1: Señor secretario, sírvase dar lectura al resumen y puntos de acuerdo.
2: Sexto punto. Que el convenio de colaboración con el ciudadano Cecilio Javier Cortés Arreola, titular de la marca registrada con el nombre comercial Grado Norte, tiene por objeto establecer las bases y mecanismos de colaboración técnica, científica e institucional para el desarrollo de actividades orientadas a la generación, procesamiento, análisis, integración, intercambio de información geoespacial de alta precisión relacionada con cenotes, humedales, cavernas, ojos de agua, rejolladas y demás cuerpos de agua presentes en el territorio del municipio de Benito Juárez, Quintana Roo, mediante el empleo de tecnologías de percepción remota, sensores, fotogrametría aérea, sistemas de aeronaves pilotadas a distancia, sistemas de información geográfica y demás herramientas especializadas, así como la información y los productos técnicos que se generen, los cuales estarán orientados al fortalecimiento de las capacidades institucionales del municipio para la protección, conservación, restauración, monitoreo y gestión sostenible de dichos ecosistemas. Puntos de acuerdo. Primero, se aprueba la celebración del convenio de colaboración técnica, científica e institucional con el ciudadano Cecilio Javier Cortés Arreola, titular de la marca registrada Grado Norte en los términos del documento que se adjunta al presente acuerdo y que forma parte del mismo como si la letra se insertare. Segundo, en su caso, se autoriza a las ciudadanas presidenta municipal, a la titular de la Secretaría Municipal de Ecología y Desarrollo Urbano y al ciudadano director general de Ecología para que suscriban en representación del municipio de Benito Juárez, Quintana Roo, el convenio de colaboración técnica, científica e institucional objeto del presente acuerdo. Tercero, publíquese el presente acuerdo en términos de ley.
1: Señor secretario, Si algún integrante de este ayuntamiento desea hacer uso de la palabra para alguna observación con relación al acuerdo anterior, sírvanse manifestarlo. Si se aprueba el acuerdo mediante el cual se somete a la consideración de los integrantes del Honorable Ayuntamiento la celebración de un convenio de colaboración técnica, científica y de fortalecimiento institucional con el ciudadano Cecilio Javier Cortés Arreola, titular de la marca registrada con nombre comercial Grado Norte, en los términos del propio acuerdo, sírvanse a manifestarlo levantando la mano.
2: Aprobado por unanimidad.
1: Aprobada la celebración de un convenio de colaboración técnica, científica y de fortalecimiento institucional con el ciudadano Cecilio Javier Cortés Arreola, titular de la marca registrada con nombre comercial Grado Norte, en los términos del propio acuerdo. Señor secretario, sírvase continuar con el séptimo punto del orden del día.
2: El séptimo punto del orden del día corresponde a la iniciativa del ciudadano Marcos de Nael Basilio Saldívar, presidente de la Comisión de Bienestar, Participación Ciudadana y Derechos Humanos. De urgente UOBE resolución mediante la cual se somete a la consideración de los integrantes del Honorable Ayuntamiento reformar, adicionar y derogar diversas disposiciones del Bando de Gobierno y Policía, del Reglamento Orgánico de la Administración Pública Centralizada, del Reglamento Interior de la Oficina de la Presidencia Municipal, del Reglamento Interior de la Secretaría Municipal de Bienestar y del Reglamento sobre los Derechos, Atención e Inclusión de las Personas con Discapacidad, todos del municipio de Benito Juárez, Quintana Roo, en los términos de la propia iniciativa.
1: Señor secretario, sírvase dar lectura al resumen del punto petitorio de la iniciativa.
2: Séptimo punto, que la presente iniciativa propone una actualización integral de la normativa municipal para incorporar nuevas responsabilidades y programas de la Secretaría Municipal de Bienestar para fortalecer la estructura administrativa en materia de discapacidad y establecer reglas para la ejecución de programas sociales con recursos públicos, que en ese contexto se institucionalizan políticas públicas, acciones y apoyos económicos sujetos a reglas de operación para los programas municipales de cuidados, Ruta Mar, de desarrollo de talento estudiantil y de los encuentros con causa, y se alinean estos al Plan Municipal de Desarrollo, Presupuesto de Egresos y MIR. Asimismo, se adscribe la Dirección de Inclusión de las Personas con Discapacidad a la Secretaría Municipal de Bienestar y se precisan sus funciones y de igual manera se actualizan atribuciones, estructuras y obligaciones de diversas unidades administrativas, incluyendo mecanismos de seguimiento, transparencia, rendición de cuentas y entrega-recepción. Punto petitorio. Único, tenerme por presentado con esa iniciativa y de conformidad con lo previsto en el artículo 156 del Reglamento del Gobierno Interior del Ayuntamiento de Benito Juárez, Quintana Roo, sea considerada la misma como un asunto de urgente UOBE a resolución, sirviéndose a acordar el trámite y aprobación correspondientes.
1: De conformidad a lo dispuesto por el artículo 156 del Reglamento del Gobierno Interior del Ayuntamiento del Municipio de Benito Juárez, Quintana Roo, se propone calificar la iniciativa en cuestión como un asunto de urgente u obvia resolución y en consecuencia proceder a la votación para su aprobación en su caso. Si algún integrante de este ayuntamiento desea hacer uso de la palabra para alguna observación con relación al trámite propuesto, sírvanse manifestarlo. Si se aprueba calificar como un asunto de urgente u obvia resolución la iniciativa en cuestión y en consecuencia aprobar la reforma reglamentaria propuesta en los términos de la propia iniciativa, sírvanse a manifestarlo levantando la mano.
2: Aprobada por unanimidad.
1: Aprobado reformar, adicionar y derogar diversas disposiciones del Bando del Gobierno y Policía, del Reglamento Orgánico de la Administración Pública Centralizada, del Reglamento Interior de la Oficina de la Presidencia Municipal, del Reglamento Interior de la Secretaría Municipal de Bienestar y del Reglamento sobre los Derechos, Atención e Inclusión de las Personas con Discapacidad, todos del municipio de Benito Juárez, Quintana Roo, en los términos de la propia iniciativa. Señor secretario, sírvase continuar con el octavo punto del orden del día.
2: El octavo punto del orden del día corresponde a la iniciativa de la ciudadana presidenta municipal, Ana Patricia Peralta de la Peña, por la que se crea el organismo público descentralizado denominado Agencia de Movilidad y Seguridad Vial del municipio de Benito Juárez, Quintana Roo. Se modifica la fracción 13ª, se adiciona la fracción 14ª y se modifica el segundo párrafo del artículo 5º del Reglamento Orgánico de la Administración Pública Descentralizada del municipio de Benito Juárez, Quintana Roo, en los términos de la propia iniciativa.
1: Señor secretario, sírvase dar lectura al resumen y al punto petitorio de la iniciativa.
2: Octavo punto. que corresponde al ayuntamiento, a propuesta de la presidenta municipal, aprobar la creación de los organismos descentralizados, entidades paramunicipales y fideicomisos públicos que se requieran para la prestación de los servicios públicos municipales o para el ejercicio de las funciones municipales de conformidad con las disposiciones jurídicas aplicables, que corresponde a los municipios formular, aprobar, administrar y ejecutar los programas municipales en materia de movilidad y seguridad vial, así como conducir, evaluar y vigilar la política municipal en la materia, de conformidad con la Ley General de Movilidad y Seguridad Vial, la Estrategia Nacional de Movilidad y Seguridad Vial, los programas estatales y demás instrumentos aplicables, lo que hace necesario contar con capacidades institucionales suficientes, especializadas y permanentes para el cumplimiento efectivo de dichas atribuciones. Que la Ley de Movilidad del Estado de Quintana Roo reconoce el derecho humano a la movilidad de las personas y colectividades que habitan en el Estado y establece como finalidad garantizarlo en condiciones de seguridad vial, accesibilidad, eficiencia, sostenibilidad, calidad, inclusión e igualdad, bajo un sistema integral en el que las personas usuarias constituyen el centro del diseño y desarrollo de los planes, programas, estrategias y acciones en la materia. Que el Gobierno de México, a través de la Estrategia Nacional de Movilidad y Seguridad Vial 2023-2042, estableció una visión de largo plazo para el desarrollo de la movilidad y la seguridad vial en el país, orientada a garantizar el derecho de las personas a trasladarse mediante sistemas integrales de movilidad con calidad, suficiencia, accesibilidad, igualdad y equidad, sostenibilidad, reconociendo la importancia de la coordinación entre los tres órdenes de gobierno. Que dicha estrategia vincula la movilidad y la seguridad vial con el ordenamiento territorial y el desarrollo urbano, prioriza las necesidades de los grupos en situación de vulnerabilidad y establece como objetivo nacional reducir en al menos 50% las muertes ocasionadas por siniestros viales para el año 2030, lo que evidencia la necesidad de fortalecer las capacidades técnicas e institucionales de las autoridades responsables de su implementación. Que en congruencia con el marco nacional y estatal, el municipio de Benito Juárez requiere fortalecer su capacidad institucional para atender la movilidad, la seguridad vial y la infraestructura vial desde una perspectiva integral, técnica, preventiva y de largo plazo, particularmente ante la distribución actual de diversas funciones relacionadas con estas materias entre distintas unidades administrativas municipales. Que dicha circunstancia hace necesario fortalecer los mecanismos de coordinación y especialización institucional, evitando duplicidades, favoreciendo la continuidad de las políticas públicas y mejorando la capacidad de planeación, ejecución, seguimiento y evaluación de las acciones municipales relacionadas con la movilidad y la seguridad vial. Que la creación de un organismo público descentralizado, especializado, permitirá concentrar capacidades técnicas y administrativas, generar conocimiento especializado, fortalecer la coordinación interinstitucional y establecer una visión integral para la planeación, diseño, implementación, evaluación y mejora continua de las políticas, programas, proyectos y acciones municipales en materia de movilidad, seguridad vial e infraestructura vial. Puntos de acuerdo. Primero, que en atención al marco jurídico referenciado y los motivos expuestos, se somete a la aprobación la iniciativa por la que se crea el organismo público descentralizado denominado Agencia de Movilidad y Seguridad Vial del municipio de Benito Juárez, Quintana Roo, y en consecuencia se modifica la fracción 13ª, se adiciona la fracción 14ª y se modifica el segundo párrafo del artículo 5 del Reglamento Orgánico de la Administración Pública Descentralizada del municipio de Benito Juárez, Quintana Roo. Segundo, que en consecuencia se somete para su aprobación la iniciativa por la que se modifica la fracción 13ª, se adiciona la fracción 14ª y se modifica el segundo párrafo del artículo 5 del Reglamento Orgánico de la Administración Pública Descentralizada del municipio de Benito Juárez, Quintana Roo, la cual queda de la siguiente forma. Artículo 5, son organismos descentralizados los siguientes, de la fracción 1 a la 12, la 13, Agencia de Movilidad y Seguridad Vial del municipio de Benito Juárez, Quintana Roo. 14, las demás que el ayuntamiento determina crear, conforme a los preceptos legales de este reglamento. Los organismos descentralizados mencionados de las fracciones 2 al 13 del presente artículo se regulan por las disposiciones del presente ordenamiento y sus respectivos reglamentos interiores aprobados por el ayuntamiento. Tercero, que al presentarse a consideración la iniciativa por la que se crea el organismo público descentralizado denominado Agencia de Movilidad y Seguridad Vial del municipio de Benito Juárez, Quintana Roo, quedan en los términos expresados en su acuerdo de creación. Punto petitorio. Por lo antes expuesto ante el pleno de este honorable ayuntamiento, de la manera más atenta y respetuosa solicito, único, tenerme por presentada con esta iniciativa y con fundamento en lo dispuesto en el artículo 153 del reglamento del gobierno interior del ayuntamiento del municipio de Benito Juárez, Quintana Roo, acordar el trámite conducente para ser turnada a la misma a la comisión o comisión que considera este órgano colegiado de gobierno para su estudio, valoración y dictamen correspondiente.
1: De conformidad a lo dispuesto por el artículo 153 del reglamento del gobierno interior del ayuntamiento del municipio de Benito Juárez, Quintana Roo, se propone turnar la iniciativa en cuestión a las Comisiones Unidas de Desarrollo Urbano y Movilidad, planeación municipal, de mejora regulatoria, transparencia, protección de datos personales y acceso a la información pública, de seguridad ciudadana, policía preventiva, tránsito, bomberos y protección civil, y gobierno, régimen interior y anticorrupción. Si algún integrante de este ayuntamiento desea hacer uso de la palabra para alguna observación con relación al trámite propuesto, sírvanse manifestarlo. Bueno, únicamente comentar que lo que estamos proponiendo el día de hoy es la creación de la Agencia de Movilidad. Esto se trabajará en comisiones unidas con las y los regidores de este cabildo. ¿Y por qué es así? Porque actualmente tenemos diferentes dependencias que se encargan de temas de movilidad. Está, por un lado, en desarrollo urbano una parte, Secretaría General tiene otra parte, el IMPLAN tiene otra parte, transporte y vialidad, así como tránsito. Entonces, lo que buscamos es justamente tener un organismo que planee la movilidad de nuestra ciudad, que actúe de manera eficiente. Cancún es una ciudad que ha crecido exponencialmente, ya somos más de 1 millón de habitantes, y bueno, pues esto fortalecerá definitivamente el futuro de Cancún, la planeación en términos de movilidad y todas las acciones en esa materia. Así que de eso se trata esta iniciativa, que estarán trabajando las y los regidores para seguirla fortaleciendo. Si se apruebe turnar la iniciativa en cuestión a las comisiones unidas propuestas, sírvanse manifestarlo levantando la mano.
2: Aprobado por unanimidad.
1: Aprobado el trámite de la iniciativa. Señor secretario, sírvase continuar con el noveno punto del orden del día.
2: El noveno punto del orden del día corresponde a los asuntos generales.
1: Se ofrece la tribuna para tratar asuntos que no hayan sido incluidos en el orden del día, pero que por su importancia o urgencia requieran ser tratados en esta sesión.
2: Presidenta, le solicito el uso de la voz.
1: Claro que sí, señor secretario, tiene el uso de la palabra.
2: Muchas gracias. Muy buenas tardes a todas y todos. Hoy nos encontramos en un momento histórico para Cancún. Cumplimos 8 años de que la Cuarta Transformación llegó a nuestra tierra para cambiarla para siempre. 8 años que no habrían sido posibles sin la guía, sin los valores y la visión histórica de nuestro expresidente Andrés Manuel López Obrador y de nuestra presidenta Claudia Sheinbaum Pardo, cuyos ejemplos fortalecen y consolidan día a día nuestro movimiento. Pero sobre todo, son 8 años que llevan el sello, la visión y la fuerza de grandes mujeres que han transformado Benito Juárez. Es justo y necesario recordar dónde empezó esta gran historia. En 2018, nuestra hoy gobernadora Mara Lezama, la mejor gobernadora del país, inició la transformación en Cancún. Ella fue quien abrió el camino, quien sembró la semilla del cambio y nos demostró que en Cancún se podía gobernar de manera transparente, con prosperidad compartida y poniendo siempre a los más vulnerables en el centro de la toma de decisiones. Fue ella quien trazó la ruta de la transformación en Quintana Roo. De la gobernadora Mara Lezama aprendimos la lección más importante del servicio público: que a Cancún se le sirve estando 24/7 en las calles, escuchando, atendiendo, siendo empáticos y dando soluciones reales a la gente. Escuchar, atender y resolver, lo aprendí de ella. Y esa enseñanza seguirá siendo la guía firme para que continuemos transformando nuestra ciudad y cuidemos con el corazón el legado que ella construyó desde el primer día. Ese camino trazado por nuestra gobernadora no se detuvo ahí. Hoy, la presidenta municipal Ana Patti Peralta le da continuidad, cuidando también ese legado con un trabajo extraordinario, con madurez política, carácter, presencia en territorio y con un profundo amor por nuestra ciudad. Con ella hemos hecho un equipo sólido, un equipo imparable, un equipo de resultados. A su lado, como su secretario general, he tenido el honor de trabajar bajo la visión y el ejemplo de estas dos grandes mujeres. Querida presidenta Ana Patti, quiero detenerme para agradecerte públicamente. Gracias por la confianza de permitirme acompañarte durante este periodo. A tu lado ratifiqué que a Cancún no se le gobierna desde la comodidad de un escritorio. Se le gobierna en las colonias, con los zapatos llenos de tierra, tal como nos enseñó nuestra gobernadora. Compartimos esa misma causa: un gobierno humano, un gobierno cercano y de cara al pueblo. Te he visto llegar a las zonas que durante décadas nadie volteaba a ver, llevando calles, llevando alumbrado, llevando justicia social. Te he visto entregar títulos de propiedad a familias que esperaron toda una vida para decir con orgullo: esta es nuestra casa. Detrás de cada obra hay una vida transformada. Una madre que hoy camina tranquila a casa por una calle iluminada. Un niño que ya no se ensucia sus zapatos en el lodo para ir a la escuela. Y eso no es casualidad. Eso no es improvisación. Es trabajo, es disciplina y es amor por el pueblo. Cancún te lo reconoce y yo me lo llevo como ejemplo de tu servicio, querida presidenta. Este esfuerzo no se construye en solitario. Por eso quiero reconocer y agradecer de todo corazón a cada una y a cada uno de las y los colaboradores de este ayuntamiento. Y por supuesto a mis compañeras y compañeros de gabinete. Gracias por su entrega incansable, por su profesionalismo y por estar al pie del cañón en cada operativo, en cada calle y en cada reto. Su apoyo y respaldo han sido fundamentales para que la transformación avance sin detenerse. De la misma manera, mi gratitud sincera para el síndico municipal, para las y los regidores de este cabildo. Gracias por hacer equipo. Gracias por anteponer siempre el bienestar de Cancún a cualquier interés personal y por debatir y siempre construir juntos y juntas las soluciones que nuestra ciudad necesita. Hoy, juntos como un solo equipo, en distintas etapas y con diferentes rostros, le hemos cumplido a Cancún. Los resultados están a la vista de todas y todos. Gracias al trabajo en equipo, a la suma de esfuerzos y a las incansables gestiones de nuestra gobernadora del estado, la licenciada Mara Lezama. Hoy contamos con infraestructura histórica, la renovación del Boulevard Colosio, el icónico puente Nichupté, distribuidor vial, la llegada del histórico Tren Maya, una justicia social real con una reducción histórica de la pobreza, incremento en los programas de bienestar, regularización urbana y miles de títulos de propiedad. Y la seguridad, que aún con la honestidad de reconocer que en la tranquilidad de nuestras familias nos queda camino por recorrer, los índices delictivos van a la baja y no vamos a dar ni un paso atrás. Cancún vive hoy una etapa decisiva. Enfrentamos grandes retos y esta ciudad exige experiencia, exige honestidad, exige firmeza, exige compromiso, 24/7 y una cercanía real con su gente. Eso lo conozco bien, desde el 2018 caminando en equipo con nuestra gobernadora del estado y hoy con la presidenta municipal Ana Pati Peralta. He tenido la responsabilidad y el honor de servir a Cancún como regidor, como síndico, como encargado de despacho de la presidencia municipal y como secretario general. Conozco a fondo el funcionamiento de nuestro municipio y por ello hemos avanzado de la mano de estas dos grandes mujeres en la transformación de nuestra ciudad. No es momento de improvisar, sino de seguir con el mismo equipo para dar continuidad a todo lo que se ha logrado en este ayuntamiento. Por todo esto, con la cabeza en alto, el deber cumplido y el corazón lleno de gratitud hacia este gran equipo, hoy he decidido separarme de mi cargo como secretario general. Doy un paso al frente para participar en el proceso interno de nuestro movimiento y asumir la coordinación de defensa de la transformación y la soberanía nacional en Cancún. Nuestra gobernadora Mara Lezama inició esta gran transformación y nos dejó la vara alta con su ejemplo de servicio 24/7. La presidenta Ana Pati Peralta lo está consolidando con fuerza y hoy me toca a mí dar el paso para salir a defender, para salir a cuidar y darle continuidad a ese gran legado de transformación. Vamos a defender Cancún, vamos a defender ese gran legado de transformación. Muchas gracias a todas y todos.
1: Bueno, ¿alguien más que desea hacer uso de la palabra? Regidor Samuel Mollinedo tiene el uso de la voz.
4: Muy buenas tardes a todas y a todos los que están en este recinto. Informarles que el día de mañana vamos a hacer entrega de 460 escrituras más del programa de regularización para el bienestar patrimonial. Ya llegamos a 2,100 escrituras entregadas desde que se votó el programa de regularización, que fue en el 2021, con la presidenta municipal en ese entonces, hoy mejor gobernadora, Mara Lezama, y mañana vamos a hacer historia en Malecón Tajamar, a las 5 empieza, y se suma los esfuerzos, ya son 27 colonias totalmente regularizadas, 124 más en proceso de regularización, y es una transformación histórica, porque nunca antes un municipio había logrado tomar las riendas de la regularización de la tierra como lo ha hecho este municipio. Agradezco a todos mis compañeras y compañeros de Cabildo porque también hemos aprobado presupuestos históricos para transformar esas colonias. Más de 700 millones de pesos en colonias que antes eran olvidadas, pisoteadas, marginadas. Y de eso se trata el equipo, de eso se trata ser historia como administración. Y agradezco también al síndico, al secretario general, a la presidenta, que han sido empuje para que realmente cambie la vida de miles de cancunenses, y seguiremos con esa lucha, y no descansaremos hasta que Cancún sea una ciudad que sea derecha para todos y para todos en tema de derecho a la ciudad. Enhorabuena, gracias a todos y gracias a mis compañeros por este gran logro. Los vemos mañana a las 5:30 de la tarde en Tajamar.
1: Gracias, regidor Samuel. Así es, tenemos mañana entrega de escritura. Es muy importante el que nos acompañen, sobre todo los medios de comunicación, todos los cancunenses. ¿Alguien más que desea hacer uso de la palabra en asuntos generales? Señor síndico, tiene usted el uso de la voz.
5: Gracias, presidenta. Estimado secretario, entiendo que lo que hoy te motiva a separarte del cargo es la necesidad de atender un asunto de índole personal. Te deseo el mejor de los éxitos. Soy testigo presencial de tu largo peregrinar por distintos cargos y también lo soy de la entrega y profesionalismo que has tenido a lo largo de estos años en cada una de las encomiendas. Sé que no será diferente en cualquier situación que se te llegue a presentar en el futuro, y reitero mi mejor de los éxitos en lo que venga para ti.
1: Gracias. ¿Alguien más que desea hacer uso de la palabra? Regidor Chucho, tiene el uso de la voz.
6: Muy buenas tardes a todas y a todos que nos siguen mediante estas plataformas, al honorable Cabildo de Benito Juárez. Dicen que cuando te integras a la política, no te metes, te meten. No te sales, te sacan, a veces en la política. Lo duro no es llegar, sino mantenerse. Y quiero hacer una reflexión de todo esto, porque acabo de escuchar las palabras del secretario del ayuntamiento, muy bonitas. Hace unos años tuvimos la oportunidad de hacer campaña juntos, yo fui para candidato a diputado federal, y ayer lo comentaba, me lo topé muy joven, y me dice, candidato, ¿nos podemos tomar una fotografía? Y se dio una mentira que me desmienta aquí el secretario. Y le digo, claro, con muchísimo gusto. Dice, sí, nos tomamos una fotografía. Y ahí la tiene de recuerdo siempre, la muestra. ¿Sí o no?
7: La tiene de perfil.
6: Sí, la tiene de su perfil, ahí la tenía. Y eso hace sentir bonito. Porque a veces donde tú estás, yo ya estuve. Donde yo estoy, algún día vas a llegar. Y yo te deseo lo mejor, que llegues. Las palabras que acabas de comentar son muy bonitas. Siempre la lealtad, punto número uno, es lo más importante. Ser, como decimos, agradecidos es de bien nacido. Porque escuché que los méritos que tienes también de tu empeño, de tu juventud y el trabajo que hiciste por la oportunidad que se te brindó a través de la candidata en ese momento a presidenta municipal, Mara Lezama, que ahora es gobernadora, pues te brindó y te abrió las puertas. Sí es bonito trabajar en equipo y trabajar en el gobierno, pero ahí tienes a tu familia, a tu esposa, a tu hija y a tu hijo. Son a ellos los que les tienes que rendir cuentas. Por ellos tienes que luchar, por este Cancún, porque ellos nacieron acá y tú tienes que darle lo mejor para ellos: seguridad, vivienda, buenos espacios. Porque tú has dejado tu hogar y ellos han tenido que sufrir tu ausencia, pero ellos entienden que tu lucha está en la presencia para sacar adelante a Cancún. Porque no es un tema de un color, no es un tema de un partido político. Es luchar por los sueños de tu familia, por los sueños de los cancunenses. Tú tienes que seguir trabajando con la experiencia que ya tienes. Yo le puedo decir hoy a tu familia, ahí está su papá. Vean a su papá dando todo el esfuerzo, poniendo su granito de arena en Cancún, porque no es fácil ser secretario del ayuntamiento. Y yo sé que ustedes han sufrido la ausencia de papá. y a veces dirán, ¿por qué llegó tan tarde papá? Pero estoy seguro que él ha estado luchando. Debo reconocer algo, siempre, y he conocido muchos secretarios generales del ayuntamiento, y se los digo como familia, en oficina, y además, quizás de broma decimos, se pone un chaleco de protección civil, mañana de vendedor ambulante, pasado mañana de policía, pero está en el campo, y eso se lo reconozco. Dudé quizás cuando nos dijeron quién iba a ser el secretario del ayuntamiento. Dio el ancho. Sí lo trabajó y debo reconocerlo. Yo te deseo todo el éxito del mundo hacia donde vas. Y tú sigue trabajando con el ímpetu que llevas. Porque ese ímpetu, tu fuerza, tu fortaleza, tu juventud, que nada te lo opaque y tampoco apagues luces de otros para que tú brilles. Y quiero culminar con una parábola. Este era una serpiente y una luciérnaga. Y entonces la luciérnaga, tú sabes que va prendiendo sus luces. Y estaba la serpiente en el suelo. Y de pronto la serpiente intenta comerla. Y la luciérnaga se iba escapando. Y hasta que se enoja la luciérnaga y le dice, bueno, sé que me puedes comer. Pero antes de que me comas, quiero hacerte tres preguntas. Y le dijo la serpiente, acepto. Primera, ¿soy de tu cadena alimenticia? Y se queda pensando la serpiente y dice, no. Segundo, ¿te he hecho algún daño? Y le dice, no. Tercero, ¿por qué me quieres comer? Y la serpiente le dijo, porque brillas. Así que tu brillo no tiene que apagar brillos de otros. Tú lo tienes, trabaja y en lo que vayas a hacer, mucho éxito. Pero siempre piensa en tu tierra, en Cancún, en tu familia y por todas y todos los Benito Juarenses. Te deseo todo el éxito del mundo, mi reconocimiento y mi respeto para ti, secretario. Mucho.
1: Bravo. Qué bonitas palabras. Mi querido Chucho, reconocer de compañeros, amigos, momentos complicados también que se han pasado y escuchar esas palabras definitivamente, pues sí son una descripción de Pablo. No sé si alguien más quisiera hacer eso la voz, pero bueno, si no. Yo quiero, Pablo, agradecerte por todo, agradecerte por tu trabajo, por tu entrega, no solamente a este ayuntamiento, al equipo de trabajo, por estar ahí por todos tus compañeros de gabinete, pero también ser siempre esa unidad que has generado también con las y los regidores, con este gran cabildo, que de repente pues se enojan, pero pues es parte, ¿no? También, pero siempre das lo mejor de ti. Eres un hombre muy, muy trabajador. Eres un hombre totalmente entregado a todo lo que haces. Nos los has demostrado a todos. Has demostrado a tu ciudad y a las y los cancunenses esa entrega absoluta. Cuando pensaba quién iba a ser nuestro secretario general del ayuntamiento en el 2023, pues cuando llegó tu nombre a mi mente y lo meditaba, veía en ti un hombre así, tal cual, entregado, pero sobre todo con un gran corazón y un hombre bueno. Dijimos, aquí no hay vacaciones, aquí hay mucho sacrificio, aquí no hay horarios. Y tiene toda la razón, Chucho. Tu familia ha estado ahí totalmente, pero tú también para ellos. Y yo creo que no hay nada más que admiración y respeto de ambos. Y bueno, Nere, ¿qué te digo? De verdad, aquí está Mariano, Cami y tu chiquitín, que es un campeón también. De verdad, gracias por todo lo que has hecho. Eres un hombre increíble y sé que te va a ir súper bien. Felicidades y todo el éxito del mundo en todo lo que venga. Aquí vamos a estar, cuentas con nosotros y pues a darle con todo. Felicidades y bueno, te vamos a extrañar, querido Pablo, ¿verdad que lo vamos a extrañar? Ok, así que gracias.
8: ¿Alguien más que se usó la palabra? Bueno, si no es así, secretario, sírvase continuar con el décimo punto del orden del día.
2: Usted que con el anterior punto quedó agotado el orden del día, se solicita la concurrencia por ese pie para hacer la declaratoria de clausura de la sesión.
8: Siendo las 13 horas con 50 minutos del día martes 13 de octubre del año 2026, y a fin de dar cabal cumplimiento al orden del día, declaro formalmente clausurados los trabajos correspondientes a la 50ª sesión ordinaria de este honorable Ayuntamiento Constitucional del municipio de Benito Juárez, Quintana Roo, 2024-2027. Gracias a todos por su presencia y te vamos a extrañar, Pablo. Éxito.
9: Gracias, presidente.

0: Esta fue una sesión ordinaria del Honorable Ayuntamiento de Benito Juárez 2024-2027.
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1: Es la 1:57.
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1: Son las 12:00.
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16: La presidenta municipal Ana Pati Peralta dio a conocer que en esta edición del Janal Pichán se contará con la presencia de artesanos locales y estatales. Hasta 23,000 pesos mensuales es el salario que ofrece el Instituto Electoral de Quintana Roo para quienes funjan como integrantes de los consejos distritales y municipales. La Secretaría de Turismo de México informó que la propuesta de incremento al derecho de no residente se modificó atendiendo los planteamientos del sector. Y continúa la agenda del mes de sensibilización sobre el cáncer de mama. Y con el reglamento del Comité de Inmuebles Abandonados se podrá hacer una transformación a la cara del centro de la ciudad. Esto lo dio a conocer el director de Distrito Cancún, Carlos del Castillo.
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16: ¿Qué tal? Muy buenas tardes. Les saluda Susana Pérez, quien le estará acompañando en esta segunda emisión de RCA Noticias. Y bueno, Gracias por acompañarnos a través de la frecuencia del 105.9 y a través de nuestras redes sociales. Gracias por acompañarnos. Mire, aquí le estaremos dando a conocer todo lo que se ha generado en lo que se refiere a información nacional, internacional, y por supuesto, en nuestro bello Quintana Roo y en nuestro bello Cancún. Bueno, aquí le daremos a conocer el qué, el cómo, el cuándo, el dónde y el porqué de la información. Así que gracias, gracias por acompañarnos ahí en el... puede ser que vaya en el automóvil, en el transporte público, en el trabajo, quizás en casita, donde usted ya está por deleitar, pues, de sus sagrados alimentos. Aquí le vamos a acompañar nosotros desde aquí, desde la cabina de Radio Cultural Ayuntamiento. Y bueno, gracias por acompañarnos. ¿Y qué le parece si, antes ya de entrar de lleno con toda la información, pues nos vamos con la información del estado del tiempo? Y mire, la verdad que hay que estar pendientes de todo lo que se ha registrado. Recuerde que estamos todavía en temporada de huracanes, las lluvias se han registrado en estos días, pero ¿qué le parece si entramos de lleno con la información?
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16: Bienvenida a Fabián Torres, quien es nuestro meteorólogo, que nos dé a conocer cómo estará el clima en estos días. Hemos tenido lluviecitas, Fabián, pero a ver, platícanos qué es lo que se pronostica para las próximas horas.
8: Hola, ¿qué tal? Buenas tardes, gracias a ti y a todos tus escuchas. Pues sí, se prevén lluvias por la tarde, noche y madrugada, así como nos sorprendieron las lluvias anoche, a partir de las 10 de la mañana, de la noche, que empezó a lloviznar, a llover algunos chubascos, pero fue nubes que pasaron, no fue nubes de desarrollo vertical, ya que no hubo actividad eléctrica, pero sí se sintió la lluvia. Entonces, hay probabilidad de que también ya hoy, después de las 18 horas, 6 de la tarde, empieza a haber lluvias. Seguimos teniendo entrada de aire marítimo tropical con alto contenido de humedad. Tenemos una vaguada que va desde el sur de la península hasta la porción occidental de la isla de Cuba, que también nos está metiendo mal tiempo. Y un sistema ciclónico que se une a esta vaguada en altura. Entonces, sí tenemos situaciones de que nos den mal tiempo por la tarde noche. Ya está sintiéndose los efectos de que empieza a nublarse la porción norte, occidental y sur del municipio de Benito Juárez, y poco a poco se va a mantener así la nubosidad. Las temperaturas máximas ya llegaron a lo máximo, es de 32 a 34, los vientos son del este, noroeste, de 15 a 25 y rachas de 35 a 35. No van a variar, se van a mantener del este principalmente. Y las precipitaciones se calculan que va a ser de 5 a 25 milímetros, o sea, de 5 a 25 litros por metro cuadrado, que son lluvias con un intervalo de chubascos. Entonces, pues sí, hay que tener mucho cuidado a la hora de la salida del trabajo, que es entre las 6 de la tarde y 9.

0: etcétera, y mantenerse hidratados constantemente. También las personas que van a la playa, pues mantenerse hidratados y exagerar en las bebidas alcohólicas o carbonatadas, y siempre estar atentos a las indicaciones guardavidas en caso de que haya actividad eléctrica sobre el mar. Pues son las recomendaciones que se tienen para hoy, y las lluvias pues iban a estar presentes ya en la tarde, noche y madrugada.
1: Muchas gracias, Fabián, y pues sí, efectivamente, tomar nuestras precauciones, como tú mencionabas, se prevé que las lluvias comiencen a partir de las 6 de la tarde y pues ya en el transcurso de la noche, y sí, efectivamente, pues manejar con precaución y tomar pues todas las medidas para evitar alguna contingencia, ya sea que pues, si no es necesario que salgamos a la calle, pues mejor permanecer en casita.
0: Okay. Sale, pues buenas tardes y buen provecho. Gracias a ti y a todos por escuchar.
1: Muy buenas tardes. Pues ya lo escuchó, así que hay que estar prevenido. Recuerde, va a estar lloviendo y pues también cuidarnos, porque pues estas temperaturas no ceden. Lo que es este bochorno, como le llamamos nosotros, la verdad es que sí está demasiado alto. Y bueno, ¿y qué le parece si entramos ya de lleno con la información? Pues mire que la noticia no descansa y nosotros tampoco. Y mire, ya la verdad es que se acerca esta temporada que pues se festeja aquí en México, donde se festeja prácticamente a lo que es la muerte. Bueno, nosotros o los mexicanos, la mayoría de los mexicanos creen que después de esta vida, pues hay otra más, que es ahí, y no festejamos la muerte, sino la vida prácticamente. ¿Y qué le parece que pues ya la presidenta municipal, Ana Patti Peralta, pues ha mencionado que en esta edición del Janal Pichán, que estará del 30 de octubre hasta el 2 de noviembre, precisamente en Puerto Juárez, pues se tendrá la visita y la participación de artesanos, no solo de Cancún, sino de todo Quintana Roo.
2: Puerto Juárez lucirá durante las fiestas del Día de Muertos, y para ello se tendrán varias actividades como el concurso de altares de muertos, catrinas, así como la presencia de artesanos, no solo de Cancún, sino de todo Quintana Roo, dio a conocer la presidenta municipal Ana Patti Peralta. Dijo que esta fiesta será del 30 de octubre al 2 de noviembre. También se tendrán las compañías municipales, en donde se busca honrar la cultura maya, además de que se hará en un lugar emblemático como Puerto Juárez.
3: De todas las artesanas, artesanos emprendedores, a que puedan ser parte de este Janal Pichán, que genera mucha derrama económica también para todos los locales, ¿no? Para estos pequeños emprendedores, los artesanos y bueno.
2: Susana Pérez, RCA Noticias.
1: Y bueno, cabe mencionar que para este, precisamente esta festividad, se está realizando ya, dando a conocer en las páginas oficiales de lo que es el Ayuntamiento de Benito Juárez, ya el concurso de catrinas y de catrines, también el concurso de altares. Así que bueno, les invitamos a que ustedes consulten precisamente ya las bases para participar, que recuerden que pues hay muy, muy buenos premios precisamente para los que participen en estas fiestas. Así que les invitamos, si a usted le gusta participar y llenar de colorido pues estas fiestas, participe, consulte las bases y anótese. Y mire, precisamente también hablando de Puerto Juárez, ahí donde nació Cancún, pues se tiene previsto que sea también el día 30 ya de este mes, pues dar por iniciado ya o iniciar pues las funciones de lo que sería el nuevo mercado de Puerto Juárez. Recordemos que este mercado se renovó y bueno, pues ahora tiene un nuevo rostro, serán 12 locales. ¿Y qué le parece si escuchamos la noticia con lo de lo que dijo la directora de Patrimonio Municipal?
2: Con la finalidad de generar comunidad a través de los mercados, se espera poner en marcha el nuevo mercado de Puerto Juárez, para lo que se ha hecho todo el proceso para el arrendamiento de los locales. Yara Tucush Santos, directora de Patrimonio Municipal, indicó que se busca que la gente se acerque a los mercados y se fomente el consumo local, tal como surgieron el mercado 23 y 28. Ahora se tiene el mercado de la 259 y la 101, las cuales en su mayoría son operadas por mujeres y son negocios familiares. Dijo que en el caso del de Puerto Juárez ya se abrirá a finales de mes.
4: Tenemos fijado que sea este 31 de octubre para que sea en la fiesta de Janal Pichán, para que les sirva de venta y que realmente tengan un buen beneficio, tanto económico, que a la larga también esto nos lleva a tener en empleos, que ellos hacen a su vez contrataciones y hacen empleo, a veces todo es familiar.
2: Con este mercado se impulsará la economía local debido a que son artesanos y es un gran apoyo. Susana Pérez, RCA Noticias.

0: Pues hay que recordar que efectivamente este nuevo mercado se hizo pues después de que se ha hecho toda esta transformación de Puerto Juárez. Y bueno, pues ya usted tendrá oportunidad de conocer este nuevo mercadito ya, pues ahora que vaya a Puerto Juárez a precisamente las fiestas del Janal Pichán. Así que no pierda esta oportunidad de pasear por ahí y conocer pues todo lo que se estará ofreciendo por artesanos y todo lo que también pues tendrán, porque habrá otros locales precisamente de pues que estarán ofreciendo sus productos. Y mire, pues ya inicia también, ya estamos prácticamente en estos procesos electorales y en ese sentido, pues hasta 23 mil pesos mensuales es el salario que ofrece el Instituto Electoral de Quintana Roo para quienes funjan como integrantes de los consejos distritales y municipales en las elecciones del 2027.
1: La consejera presidenta del Instituto Electoral de Quintana Roo, Rubí Pacheco, confirmó que serían hasta 23 mil pesos mensuales el salario que se ofrece por parte de este organismo para quienes funjan como integrantes de los consejos distritales y municipales en las elecciones 2027, como parte de las estrategias en materia de la generación de empleo y, sobre todo, de empleos con salarios competitivos. Al respecto, comentó lo siguiente.
2: Estamos ofreciendo trabajo a la ciudadanía en la modalidad de consejerías, son 5 consejerías por cada órgano desconcentrado y 3 vocalías. Estamos esperando captar en contratación aproximadamente a unas 152 personas. La presidencia y las consejerías tienen un sueldo alrededor de como 23 mil pesos, 22 mil probablemente las consejerías, igual a vocalía secretarial, y en el rango de los 21 mil probablemente los el resto de los vocales. Y esto tiene que ver un poco porque sí tiene mucha relevancia el trabajo que vienen realizando. Pareciera que tenemos una afluencia importantísima, pues de participación. Sin embargo, de estas 4.200 personas, aproximadamente menos de 100 han obtenido el folio. Y acuérdense que para considerarse candidatos, candidatas a este puesto, para que se les pueda tomar en cuenta, deben de obtener el folio que al final les genera el sistema. ¿Cuándo les va a dar el folio del sistema? Cuando terminen de cargar toda su documentación.
1: Los interesados tienen hasta el 10 de noviembre para realizar la convocatoria 2027 para aspirar a una de las 152 espacios que se abrirán. Hay que destacar que la convocatoria para las vacantes en Quintana Roo es para quienes tienen desde el nivel bachillerato. Desde Chetumal, Samuel Camal, RCA Noticias.
0: Pues ahí está la propuesta, así que si usted se quiere animar a ser consejero, pues ya usted sabe, así que nada más seamos responsables, que si decimos que sí, pues participemos en todo este proceso, que bueno, esto también es parte de lo de nuestra democracia en nuestro país. ¿Y qué le parece que si continuamos con la información? Y mire, hay otro tema que ha estado también ya en polémica, que es lo del tema de la Secretaría de Turismo de México, que informó que la propuesta del incremento del derecho de no residentes se modificó, esto atendiendo los planteamientos del sector al pasar de un incremento que estaba propuesto del 35.8% al 17.8%.
3: El aumento al derecho de no residente de NR de 2027 se reduciría de 35.8 a 17.8% de acuerdo con una propuesta avalada por la Comisión de Hacienda y Crédito Público de la Cámara de Diputados que aún debe recibir la aprobación legislativa definitiva. La secretaria de Turismo Federal, Josefina Rodríguez Zamora, informó que la tarifa pasará de 983 pesos en 2026 a 1,158 pesos en 2027. Esto es un incremento de 175 pesos. La propuesta establece que el 57% de la recaudación se destine a la Secretaría de la Defensa Nacional, 15% al Instituto Nacional de Migración y 28% a la Tesorería de la Federación. Según la Secretaría de Turismo Federal, los recursos adicionales permitirían modernizar la infraestructura y los sistemas digitales del Instituto Nacional de Migración, agilizar los trámites migratorios y reducir los tiempos de espera en aeropuertos, puertos marítimos y cruces terrestres. Agregó que el ajuste considera las propuestas del sector turístico y busca fortalecer la competitividad turística de México y mejorar la atención a los visitantes internacionales. Según cifras del Instituto Nacional de Geografía y Estadística citadas por la funcionaria, México recibió 59.71 millones de viajeros internacionales de enero a julio de 2026, 7% más que el mismo periodo de 2025. Cabe destacar que esta modificación al DNR para 2027 permanece aún sujeta a la aprobación definitiva del Congreso de la Unión. Teresa Ya, RSA Noticias.
0: Y mire, pese a estas modificaciones, también la Asociación de Clubes Vacacionales de Quintana Roo calificó como un flaco favor la modificación de este incremento.
3: La presidenta de la Asociación de Clubes Vacacionales de Quintana Roo, Miriam Cortés Franco, calificó como un flaco favor la modificación a la propuesta de incremento del impuesto del DNR, ya que la medida ahoga aún más a la industria turística, la cual ya enfrenta costos históricos en combustibles como la turbocina, obligando a las aerolíneas a mantener aviones en tierra. Reiteró que el DNR fue creado originalmente para la promoción institucional de México, una herramienta federal perdida que hoy merma la competitividad frente a otros destinos globales. Por ello, la CLUBAC hizo un enérgico llamado a la Cámara de Senadores para realizar un análisis profundo, advirtiendo que buscar recompensar recesiones con más impuestos solo provocará una mayor caída económica y pérdida de empleos.
4: Yo la verdad es que a mí eso de que le hayan hecho una reducción del 17%, la verdad es que pues es flaco el favor. Quisiera encontrar una palabra más amable, pero no la encuentro. Me parece que no es un buen momento, y lo dijimos, es el peor momento para aumentar el DNR, para aumentar la entrada al país. Ya de hecho entrar a este país no es precisamente económico, y subir el costo es muy delicado, y subir el costo en este momento es más delicado. ¿Por qué? Porque el que más está sufriendo son las líneas aéreas.
3: Teresa Ya, RSA Noticias.
0: Pues ya, la mejor opinión de usted la tendrá respecto a este tema, y bueno, ya se han hablado, están hablando los sectores involucrados, y bueno, ya veremos cómo camina este tema. Y mire, como le hemos dado a conocer, este mes de octubre, pues es el mes rosa, el de sensibilización precisamente contra el cáncer de mama. Esto pues dirigido tanto a hombres como mujeres, porque bueno, hay que recordar que esta enfermedad pues puede atacar a los ambos sexos. Así que bueno, para esto se están realizando varias actividades precisamente para pues apoyar algunas asociaciones, como en este caso la de Lazos de Vida, y pues también que para apoyar a mujeres que enfrentan precisamente distintos tipos de cáncer. Escuchemos.
5: Durante octubre, mes de sensibilización sobre el cáncer de mama, se tienen programadas una serie de actividades como el Game Save and Pin, Tenis con Causa, edición retro 80s, que se llevará a cabo el día 20, mientras que el día 21 será Súmate al Lazo Rosa Humano, y el 23 se efectuará la clase rosa de yoga en Playa Langosta. Parte de lo recaudado será destinado a la asociación civil Lazos de Vida, para apoyar a mujeres que enfrentan distintos tipos de cáncer. El Centro Tenístico de Cancún y el Instituto de la Cultura Física y Deporte se suman al mes rosa en las canchas municipales de tenis el día 20, de 9 de la mañana a 12 del día. Se realizará el Game Save and Pin, Tenis con Causa, y una edición retro de los 80s. Precisamente el código de vestir será como tenista de la década, con bandas, muñequeras, calcetas altas y colores neón. Habrá premios para los mejores looks y también regalos en consumo y rifas. La inscripción tiene un costo de $500, que incluye kit retro, hidratación, brunch y las actividades cardiovascular, tenis, drills y match play. Para el día 21 a las 6 de la tarde será Súmate al Lazo Rosa Humano, organizado por Rota Kids, Franklin Delvin, Distrito 4195. La sede será el campo del equipo Wolves Monteverde. La invitación es vestirse de rosa y ser parte de la causa con un donativo para apoyar a mujeres que enfrentan distintos tipos de cáncer. El último es una clase rosa de yoga. Conéctate con tu bienestar en el paraíso, que organiza Hospital La Joya de Cancún y DGK. La cita será el 23 de octubre en Playa Langosta a las 5 de la tarde. Tendrá un costo de recuperación de $100. Para reservaciones, comunicarse al 9981-978474. Para RCA Noticias, Susana Mariscal.
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0: Gracias por continuar con nosotros en la segunda emisión de Radio de RCA Noticias, cuando son las 2 de la tarde con 24 minutos. Le saluda y le acompaña a su amiga y servidora Susana Pérez. Y miren, hoy tenemos a unos invitadazos aquí en lo que es la cabina de Radio Cultural Ayuntamiento. La verdad es un honor para mí tenerlos de invitados. Gracias. La verdad yo los admiro mucho porque son unos grandes atletas. Bueno, se trata de Santos Enrique Tun Medina y de Cristina Holguín. Ellos son, bueno, pues unos grandes atletas.
19: Hola.
0: Y la verdad les damos la bienvenida aquí a la cabina. Y bueno, gracias. Ellos nos vienen a platicar de algo muy interesante que nos interesa a todos los que les gusta el deporte y a los que no también, ¿por qué no? Ellos vienen a hablarnos de la segunda edición de la carrera de la historia continúa en honor, pues precisamente, a los primeros corredores de Cancún y del sureste. Y bueno, pues bienvenidos. A ver, pues no sé quién gusta hablarme primero de qué se trata esta carrera, qué día se va a realizar. Enrique, a ver, ¿tú quieres hablarnos? Ah,
20: claro que sí.
0: Pues así que.
20: El nombre de la carrera es La Historia Continúa. Uh-huh. En honor a los primeros corredores de Cancún y del sureste. En sus inicios, los años 80, creo que fue una maravilla. Tuve la oportunidad yo de estar en esos tiempos y todo, cuando todo prácticamente empezaba. Entonces se nos ocurrió hacer esta carrera en honor precisamente a todos
0: los corredores.
20: Exacto, como Daniel Luna, el Bomba, nuestro buen amigo Fran Tuz, La Garza, o sea, son fueron bastantes. Okay. En esa época. la época dorada de lo que es
0: el atletismo
20: incluso a nivel nacional. Entonces se nos ocurrió la idea, ¿por qué no hacerles un homenaje en vida? ¿Por qué? Porque pues estamos ahora sí en un estado joven, con 52 años, apenas cumplió Cancún 56 años. Uh-huh. Entonces casi toda la mayoría de esos corredores hoy siguen activos. ¿Y por qué no hacer una carrera en honor a ellos? Entonces fue que la fecha va a ser el 29 de noviembre.
0: Ok.
20: En lo que es en la avenida Bonampak, frente al Malecón Américas. Okay. Ahí va a ser la salida a las 6 de la mañana. Así es, así es.
0: Pues ya saben, así que alisten sus tenis para ya participar en esta carrera. ¿Y dónde pueden inscribirse, Cristi?
19: Se pueden inscribir en línea, se pueden inscribir en el kilómetro cero, uh-huh. Se pueden inscribir en el Toro Valenzuela también. Y muchísimas gracias por el espacio, por estar aquí con toda tu gente, tus radioescuchas, Susi, y por supuesto gracias a RCA, Radio Cultural Ayuntamiento. Qué gusto estar aquí con Susi, que es una gran amiga del deporte, del atletismo. Gracias.
0: Así es, pero bueno, ¿y qué costo tendrá esta carrera?
19: El costo es de $350 con derecho a su kit, a su paquete, uh-huh. Que es la playera, el número, playera conmemorativa. Está padrísima y pues Santos trae una de las playeras de la edición anterior. Y sobre todo también que en esta carrera tenemos todas las categorías, desde okay. juvenil, libre, máster, veterano, veterano plus y okay. veterano titanio. Imagínate, wow. Susi. Está por rangos de edad estas categorías y todas tienen premiación en efectivo. Entonces, para nosotros es un gran gusto hacer esta carrera, como lo dijo Santos, que es el organizador general de este evento uh-huh. deportivo, que es una conmemoración. En la edición anterior fueron 40 los honorarios uh-huh. Y en esta edición van a ser 20 sumados a los 40. Queremos tener a los 60 galardonados okay. en la carrera, aparte del cupo del evento, que es para 500 corredores inscritos, que los esperamos el domingo 29 de noviembre en Avenida Bonampak a las 6 de la mañana. Hay que estar antes.
0: Así es. Y bueno, ¿cuál ha sido como la respuesta precisamente ahora de las nuevas generaciones a participar en el atletismo? ¿O ustedes cómo lo ven? Tomando en cuenta, como dicen, que son pues los veteranos, por decirlo así, que digo, es un honor, porque bueno, en la época dorada del atletismo, los 80, los 90, ¿qué es cómo ven ustedes la respuesta ahora de la gente?
20: Precisamente, por eso estamos haciendo este tipo de eventos, uh-huh. como una manera de motivación, para ir encaminando a todos los que algún día van a estar en lugar de nosotros.
0: Así es.
20: Como dice el maestro, ¿no? Nosotros estamos de salida. Entonces, por eso fue la idea de este año incluso incluir la categoría juvenil de 14 a 17 años.
0: Okay.
20: Y ahora también va a haber la carrera de niños, que eso lo está implementando el profe Guadalupe. Aproximadamente van a ir 150 niños
0: a qué
20: correr.
0: Padre.
20: Entonces, eso es bonito, ¿verdad? ¿Por qué? Porque es una manera de motivar.
0: Uh-huh, así
20: por lo mismo, hay un premio adicional de $10,000 a quien rompa el récord de hace 2 años de 14.57. Okay. El que haga bajo de 14.57.
0: ¿Por cuántos kilómetros?
20: 5 kilómetros.
0: Oh, wow.
20: Se lleva un premio de $10,000. En las damas no se rompió. Está okay. vigente 18.30. Si okay. este año se lo va a romper abajo 18.30, hay un bono de $5,000. Entonces se trata de motivar a los chavos que,
0: claro.
20: que le echen ganas para porque me pongo a pensar, algún día aquí en Cancún deben regresar esos tiempos de antes.
0: Y yo creo que sí, ¿no? Yo creo que incluso también, bueno, las autoridades han hecho el esfuerzo de darnos espacios precisamente para practicar el atletismo, ¿no?
19: Sí, exactamente, Susi. Y precisamente retomando lo que dijo Santos, para mí es un gusto, es un honor, un privilegio ser parte del staff del comité. Y ese bono, desde un inicio se propuso el tiempo varonil de 15 uh-huh. minutos y el tiempo femenil 18 minutos y medio en 5 kilómetros.
0: Entonces espera que se baje.
19: Sí, esperemos. Sí se rompió el tiempo varonil en 14.57 Entonces esta edición queda en 14.56 para, como fue 5,000 pesos en cada rama, uh-huh. aumenta el varonil a 10,000. El femenil se quedó en 5, no se ha roto ese tiempo que esperamos lo logren en esta ocasión para entregar a femenil 5,000 y al varonil 10,000 pesos.
0: Algo que a mí me gusta de esta carrera que ustedes están organizando es que se han unido varios corredores. Aquí hay integrantes de muchos clubes que no es el rojo, el verde o el azul, sino que son todos los corredores.
20: Muy cierto. Yo, por cierto, le agradezco yo a todos los clubes.
0: Uh-huh, efectivamente.
20: Mañana va a ser nuestra conferencia de prensa y me han confirmado todos los dirigentes de los clubes que ahí van a estar presentes. Entonces eso es muy importante. ¿Por qué? Porque pues es una manera de unirnos para trabajar juntos y pues ahora sí que vamos con todos los, a echarle ganas. El año pasado, hace 2 años, perdón, fueron 534
0: corredores.
20: Esta vez vamos a ver.
0: Esperan que
20: hay un límite, hay un límite.
0: Claro, también por seguridad y todo esto, ¿no?
20: 550.
0: Okay.
20: No más.
0: Okay.
20: Entonces esperamos que lleguen todos los corredores y vamos a echarle ganas, estamos muy emocionados.
0: Yo también estoy emocionada. Y por supuesto, ¿qué les parece si recordamos dónde se pueden inscribir y el costo de la carrera?
20: Claro que sí, en nuestra convocatoria ahí están los números de cuenta.
0: ¿Tienen algún celulares? Número de Face o una cuenta de Face, un portal donde se puedan meter?
19: Sí, la historia continúa en Facebook.
0: Llama.
20: Sí, una página que se abrió. Y vamos a estar en las mañanas de 7 a 9 en kilómetro cero. Y en las tardes de 6 a 9 de la noche en el Toro Valenzuela. Así es, de hecho me estoy oyendo y ha habido respuesta.
0: Bueno, es que sí son los lugares donde pues se da prácticamente se congregan todos los corredores, todos los clubes, así que pues les esperamos y la verdad pues les agradecemos que hayan venido. No sé si gustan agregarnos algo más.
19: Pues dar el agradecimiento a cada equipo, cada club de atletismo, como lo es CPS, como lo es, por supuesto, los Chitos, Runners Cancún, Perros Salvajes, Red Runners, por supuesto
0: de Cristi Olguín.
19: Sí, aquí estamos presentes apoyando e inculcando el deporte, los nocturnos también, el Club Cronos,
0: también
19: Blue Runner, también Cancún Athletic Alliance también, y por supuesto la cobertura de Enfoca Tu Ritmo. Estaremos ahí contando con el campeón Héctor Beristain,
0: ¿no?
19: Instituto del Deporte, las dependencias, las marcas participantes. Exacto. Muchísimas gracias, y principalmente el corredor, que somos los que hacemos estos eventos y esta carrera, como lo dijiste en un inicio, hecha de corredores para corredores.
0: Exactamente, pues es gracias por asistir aquí.
19: Gracias
0: y
19: a ti, Susi.
0: Radio Cultural Ayuntamiento es su casa, los esperamos, pueden venir las veces que quieran, y bueno, esperemos que se rompan esos récords en cuanto a lo que es la carrera de hombres y mujeres. Y bueno, pues ya hay que preparar los tenis.
19: Así es.
0: Listo, ya los
19: y los esperamos mañana en la conferencia. Mándanos a un representante por parte de Radio Cultural Ayuntamiento.
0: Estaremos.
19: Gracias a todos,
0: gracias,
19: Susi.
0: Gracias, bonita gracias. Tarde.
19: Feliz tarde.
0: Gracias.
2: Con el reglamento del Comité de Inmuebles Abandonados se podrá hacer una transformación a la cara del centro de la ciudad, como son la avenida Yaxchilán y la zona de los alrededores desde el Parque de las Palapas, para lograr la reactivación comercial, indicó Carlos del Castillo Álvarez, director de la Unidad de Gestión Administrativa del Proyecto Distrito Cancún. Se proyecta tener esta normativa para el mes de diciembre, porque tener un inmueble abandonado genera un problema, como lo fue el del Cine Blanquita, donde había 9 personas en situación de calle, por lo que se solicitó al propietario que, de no activar algún proyecto inmediato, mejor se demoliera, y ahora es un estacionamiento que está en comodato y lo ocupan empleados municipales y también la gente que acude al Parque de las Palapas.
21: Nos generaba problema un inmueble abandonado. En diciembre va a pasar el nuevo reglamento del Comité de Inmuebles Abandonados. Eso le va a transformar la cara a nuestro centro, porque vamos a poder ya tener una conexión con un reglamento con los propietarios, donde tengan que mantener de buena forma en los predios que vemos abandonados, que es una gran problemática, y que el gobierno, pues como gobierno, directamente ir a pintar, lo hacemos a veces en ayuda, ellos ponen la pintura, ponemos mano de obra, conseguimos, pero en realidad es responsabilidad de los privados pintar sus predios.
2: El director de la Unidad de Gestión Administrativa del Proyecto Distrito Cancún aseguró que este gobierno municipal sí tiene un verdadero interés por la zona fundacional y el centro de la ciudad. Por ello, ya se hizo un listado de cuántos son los inmuebles abandonados que se encuentran en esta área. Se revisará cada uno y se ubicará quién es el propietario para así saber qué pasará con esos predios. Para RCA Noticias, Susana Mariscal.
0: Pues sí, efectivamente seguimos con la información y mire, hace unos momentos se llevó a cabo una sesión ordinaria de Cabildo donde, bueno, se trataron varios temas importantes de la administración municipal y bueno, ahí estuvo nuestra compañera Susana Mariscal y quien la tenemos aquí en lo que es pues la cabina para que nos dé a conocer qué fueron los temas que se trataron. Susi, platícanos qué fue lo que se trató en esta sesión de Cabildo.
1: Hola, buenas tardes, compañera. Pues la 50ª sesión ordinaria abordó lo que es el convenio de colaboración técnico-científica y de fortalecimiento del Instituto Institucional, con Cecilio Javier Cortés. También se presentó una iniciativa del regidor Marcos Basilio sobre el reglamento interior de la Oficina de Presidencia y del Bando de Policía y Buen Gobierno. Y la presidenta presentó una iniciativa de la creación de una unidad de movilidad. Esta pretende que todas las dependencias se concentren en una sola área para ver los diferentes temas que están relacionados con la movilidad. No solo transporte, sino toda cuestión de discapacidad, todos los temas que estén de la mano en la cuestión de movilidad, y que espera que en 15 días los trabajos ya se estén llevando a cabo con mayor forma, ¿no? Que ya haya un avance en ello, en esta iniciativa. Y bueno, el tema del día de esta 50ª sesión ordinaria fue la renuncia del secretario Pablo Gutiérrez, ¿sí? Del cargo, para contender en el próximo proceso para lo que es la unidad de municipal aquí en Benito Juárez. El coordinador, así es.
0: Municipal.
1: Sí, y bueno, su despedida se la dio el regidor Jesús Paul, donde destacó su trabajo al frente de la Secretaría y también en algunos otros cargos en donde que estuvo desempeñado durante los últimos 8 años, y dijo que bueno, que es una persona que brilla y que donde vaya va a brillar por ese trabajo y esa responsabilidad y trayectoria que lleva. Y en su lugar, pues acaba de concluir también la 24ª sesión extraordinaria. Al término de la sesión ordinaria, 5 minutos, y empezó la 24ª sesión extraordinaria, donde se dio nombramiento a Antonio Riverol como secretario general del ayuntamiento. El nuevo secretario del ayuntamiento es Antonio Riverol.
0: Pues sí, hay que recordar que ya Antonio Riverol también ya ha estado al frente precisamente de la Secretaría General, y bueno, pues ya es una buena noticia en cierta manera, porque bueno, la continuidad de la administración municipal, y bueno, pues esto es lo que se llevó. Y bueno, qué importantes temas, como el tema de este Instituto de Movilidad, que como bien mencionabas, pues va a tener a todas o aglutinar a todas las dependencias que tienen que ver precisamente con la movilidad en lo que es el municipio. Y bueno, pues esto nos dará muchos beneficios precisamente, no solo para un sector, sino para todos los sectores de Benito Juárez.
1: Así es, esto fue una iniciativa de la presidenta municipal, quien dijo precisamente que ya se trabaja en ello, que ya no van a estar, por ejemplo, que el INDAI o que el Instituto de Movilidad está viendo un tema y Tránsito está viendo otro tema. No, ya lo que van a hacer es concentrar todos los temas referidos con movilidad en esta unidad de movilidad para poder así, ahora sí que caminar todos en una misma dirección.
0: Así es.
1: Para que sea más ordenado.
0: Muchas gracias, Susi.
1: De nada.
0: Bonita tarde.
1: Buenas tardes.
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0: Y continuamos con esta segunda emisión de Radio de RCA Noticias, perdón, pero es que andamos un poquito desubicadas con los nombres, pero bueno, son las 2:41 y mire, tenemos ya en la línea telefónica a Gladys Pérez Becerra, que es la supervisora de enfermería en Salud Pública del IMSS. Muy buenas tardes, Gladys.
31: Hola, ¿qué tal? Muy buenas tardes a todos. Gracias por la invitación aquí a su radiofusora. Es importante para nosotros, es un mensaje que tenemos para la población.
0: Así es, pues platícanos de esta, ya lo que es esta campaña prácticamente de vacunación invernal. ¿En qué consiste? ¿Cuándo empezó? ¿Quiénes pueden ser los beneficiados? ¿Qué le parece si nos platica de esto?
31: Claro que sí. Bueno, el Instituto Mexicano de Seguro Social, a lo largo de todo el estado de Quintana Roo, hemos dado por iniciada la campaña de vacunación invernal. Desde el día de ayer ya estamos iniciando con la aplicación de la vacuna de influenza, que sabemos que las enfermedades respiratorias, pues en las personas de grupos vulnerables como son los niños y los adultos mayores, son nuestra población objetivo para iniciar con nuestra vacunación. También tenemos a las personas de riesgo, que son todo el personal de salud que labora en las unidades médicas, en los hospitales, las personas embarazadas, los enfermedades crónicas degenerativas como diabetes, hipertensión, obesidad. Son todos esos pacientes que deben de acudir a las unidades médicas para iniciar su vacunación invernal con la vacuna de influenza.
0: Ok, y a partir, bueno, ¿en dónde pueden ellos aplicarse esta vacuna y si tendrá un costo? ¿Cómo es cómo se hace esto? A ver, platíquenos.
31: La vacuna es totalmente gratuita. Okay. Recordemos que es un derecho constitucional prevenir enfermedades mediante la vacunación. Entonces es muy importante saber que esta vacuna es gratuita, no tiene ningún costo y que la tenemos aperturadas en todas las unidades médicas del Seguro Social, así como también vamos a los centros, las escuelas, vamos también a los tianguis, vamos a salir a la población a buscar a esos derechohabientes que requieren la vacunación. En el instituto podemos venir desde las 8 de la mañana hasta las 7:30, en todas las unidades médicas de familiares estamos aperturados para continuar con la vacunación de influenza.
0: Esta campaña se inicia, bueno, inició ayer, ¿y hasta cuándo concluye?
31: Sí, tenemos como meta trabajar desde el 12 de octubre hasta el 2 de abril. Sabemos que esta campaña abarca hasta el siguiente año. Sin embargo, es muy importante que nuestros grupos vulnerables estemos prevenidos antes de que llegue la temporada invernal, que es cuando se presentan las enfermedades respiratorias. Entonces, para cuando ya llegue esas enfermedades, la gente ya esté protegida. Por eso es importante iniciar desde este momento la vacunación.
0: Entonces, recuerden nada más, ¿en dónde ellos pueden acudir a la vacuna, a vacunarse?
31: En las unidades médicas familiares.

0: ¿Es necesario que se presente el número de afiliación o solamente con llegar se le puede aplicar, aunque no sea uno derechohabiente?
1: No, la vacunación está dirigida a derechohabientes y no derechohabientes. Okay. Lo único que tenemos es que presentarnos. Si yo no tengo cartilla, que si la tengo la puedo llevar, pero si no la tengo yo le doy un comprobante para que se anoten ahí las fechas y la persona que lo vacunó.
0: Okay. ¿Tienen una meta para de aplicaciones que se vayan a realizar en esta temporada?
1: Y claro, tenemos una meta de 225,800 vacunas, dosis, que tenemos que aplicar en toda esta campaña invernal. Okay. Recordemos que también en esta campaña se va a incluir dos componentes más, que es la vacuna de COVID y la vacuna de neumococo en los adultos a partir de los 60 años. Ya es una dosis que tenemos que aplicar.
0: Okay. Pues algo más que guste agregar.
1: Pues que nos permita a la población inmunizarla, que acudan a nuestras unidades médicas. Y con mucho gusto nosotros estaremos aplicando y previniendo las enfermedades a través de la vacunación.
0: Pues muchas gracias, Gladys, y le agradecemos su atención. Y bueno, pues este mensaje espero que haya llegado a todos los ciudadanos que lo requieren y que, bueno, los que no sabían, pues que puedan acudir a vacunarse y a vacunar pues a nuestros adultos mayores y a nuestros grupos vulnerables.
1: Así es, y le invitamos también para los que les haga falta de su esquema que ya es de los niños, también pueden acudir porque también tenemos de todas las vacunas.
0: Muy bien, pues le agradecemos y que tenga usted muy buena tarde.
1: Gracias, hasta luego y gracias a su auditorio y esperamos a la población.
0: Gracias. Hasta luego. Pues ya escuchó y los invitamos a que sigan pues con esta campaña, que acudan precisamente a vacunarse. Ya recuerden que estamos por llegar a la temporada invernal y hay que estar prevenidos, sobre todo nuestros adultos mayores y grupos vulnerables. Y mire, también ya pasando a la información, pues la Secretaría del Bienestar de Quintana Roo apoya a 46 asociaciones civiles con recursos para que puedan continuar con los servicios a favor de los grupos vulnerables.
2: El encargado de despacho de la Secretaría de Bienestar de Quintana Roo, Ignacio Pereira, informó que el programa de apoyo a asociaciones civiles que trabajan con diversos sectores vulnerables de la población inició con 2,000,000 pesos de inversión y en este 2026 tiene un techo financiero de 16,000,000 pesos para 48 organismos. Destacó que hay múltiples beneficios para la comunidad con los programas como Comemos Todos, que tiene un padrón de 60,000 personas, en tanto que Conecta Quintana Roo, 43,000. Además, han brindado 800,000 servicios en las 12 unidades médicas del bienestar. Subrayó que con el programa Foro también brindan una máquina de coser a las mujeres para generar sus propios recursos por medio de la costura, bordado y otras manualidades.
3: Firmamos los convenios con todos ellos, que también hacen un esfuerzo adicional de lo que nosotros estamos realizando. Ese año tuvimos 48 asociaciones. Quiero decirte y recalcar que cuando iniciamos era una inversión de 2,000,000 pesos y hoy en 2026 son 16,000,000 que solo en este ejercicio se está impulsando para ya iniciamos con 12 asociaciones únicamente con ese inicio de inversión y hoy son 48 asociaciones que se van a ver beneficiarias con este recurso.
2: Angélica Polo, RCA Noticias.
0: Y mire, por otra parte, el director general de gobierno, Vladimir Vallejo, dio a conocer que este 14 del presente, o sea, el día de mañana, se cierra el periodo de inscripción y trámite de la cartilla del Servicio Militar Nacional e indicó que a la fecha, pues ya se han inscrito 1,400 jóvenes.
4: El director general de gobierno, Vladimir Vallejo, indicó que este 14 del presente se cierra el periodo de inscripción y trámite de la cartilla del Servicio Militar Nacional. Durante septiembre y octubre se hizo la inscripción y trámite de la cartilla del Servicio Militar Nacional en jóvenes de 18 a 40 años. Detalló que deben inscribirse los llamados clase 2008, que son los jóvenes que cumplen la mayoría de edad en este año, y los remisos, que son los hombres mayores de 18 años que no lo tramitaron en su año correspondiente, y las mujeres voluntarias deben ser mayores de edad y que deseen participar participar deben acudir directamente a la ciudad militar que está en el ramal norte.
5: Y a partir del mes de noviembre, segundo o tercer sábado, el tercer domingo de noviembre podría ser el sorteo. Les invitamos a que los jóvenes que se hayan inscrito estén muy pendientes de la convocatoria para el sorteo del Servicio Militar Nacional.
4: Aún no se define el lugar del sorteo y se hace a las 7 de la mañana, por lo que se debe estar al pendiente de las redes sociales.

0: dijo que a la fecha han recibido 1.400 inscripciones y quien desee inscribirse debe acudir a la Secretaría de Gobierno Municipal, que está en el edificio Madrid, planta baja, y deben llevar acta de nacimiento, fotografías, comprobante de domicilio y de estudios. En caso de ser mayores de edad, deben llevar su INE y si son de otros estados, deben presentar el comprobante de no registro de su lugar de nacimiento. Susana Pérez, RCA Noticias.
1: Y mire, de los estados de la península de Yucatán, Quintana Roo es el que registra mayor número de muertes maternas al llegar a 8 en lo que va del año, que representa 4 veces más comparado con el 2025.
2: A nivel nacional suman 333 muertes maternas. Los estados con mayor número de casos son Estado de México, Chiapas y Ciudad de México. Y con base a los registros de la semana epidemiológica 39, se registró 6 muertes, de los cuales 1 fue en Quintana Roo. De los estados de la península de Yucatán, Quintana Roo es el que tiene más casos, con 8, Yucatán 6 y Campeche 1. Las defunciones se han registrado 1 en las unidades de la Secretaría de Salud, 3 en el Instituto Mexicano del Seguro Social y 4 en los servicios que brindan los hospitales del IMSS Bienestar. Las principales causas de defunción son hemorragias del embarazo, parto y puerperio, enfermedad hipertensiva, aborto y otras complicaciones propias del periodo de gestación. Angélica Paul, RCA Noticias.
1: Y mire, para enfrentar los nuevos retos en las ventas, las tendencias del mercado y las necesidades de los consumidores, se llevará a cabo la 13ª edición del Foro de Marketing de Ventas y se espera la participación de más de 1,000 ejecutivos del área de ventas de los diferentes sectores.
3: ¿Cómo captar la atención de los clientes en un entorno donde una persona recibe miles de impactos publicitarios al día? La respuesta está en la innovación. Ante los retos actuales del turismo en Quintana Roo, como la seguridad, el sargazo y un viajero cada vez con más información que investiga en redes y en ChatGPT, el sector evolucionó y el Foro de Marketing y Ventas es un evento de alto nivel diseñado para replantear la estrategia comercial y blindar la reputación turística frente a malas prácticas que afectan a los visitantes. Este espacio contará con conferencias magistrales y un dinámico panel sobre la verdadera sinergia entre mercadotecnia y ventas. Entre los ponentes destacan las figuras clave de la industria como Edgar Strafón y Carla Berman, además de la participación especial de Gaby Vargas, quien compartirá su visión sobre el talento y resiliencia con su conferencia El viaje del héroe, detalló José Antonio González, integrante del comité organizador del evento promovido por la Asociación de Clubes Vacacionales de Quintana Roo.
4: Hoy estamos hablando del 46% de la oferta hotelera en Quintana Roo y el 60% en todo México. Obviamente queda un gran camino por recorrer en la parte del club vacacional. Hoy nos enfrentamos a nuevos retos, hoy tenemos nuevos perfiles, gente que llega a nuestras salas de venta, que ya inclusive llega con el conocimiento de lo que es el producto, ya lo revisó en ChatGPT, en redes sociales, llega con esta información y tenemos obviamente que estar rebatiendo muchas objeciones en ese sentido. También el entorno ha cambiado, ya no es el mismo producto que teníamos al principio. Tenemos un entorno totalmente diferente. Hoy tenemos que luchar con situaciones totalmente adversas muchas veces, como puede ser sargazo, la inseguridad y algunas situaciones que se pueden presentar en el estado. Y pues también nosotros creemos que no podemos seguir haciendo siempre lo mismo y pretender tener resultados.
3: Teresa Ya, RCA Noticias.
1: Y mire, ya le dábamos a conocer que ha iniciado ya la campaña invernal, campaña de vacunación invernal, y bueno, también ya ha iniciado otra campaña de vacunación que ya inició en este mes precisamente, y es la de contra el virus de papiloma humano. Escuchemos.
2: Con el lema Vacunar es amar y proteger, también se puso en marcha la campaña de vacunación contra el virus del papiloma humano para prevenir el cáncer cervicouterino. La vacuna nonavalente brinda protección contra 9 tipos de VPH. La campaña de vacunación será de octubre a julio del 2027, dando prioridad a menores que cursan quinto y sexto grado de primaria y otros grupos de alto riesgo. Por ello es importante que los padres de familia den su autorización para que el personal de salud que visita las escuelas puedan inmunizar a las menores y proteger su salud antes de iniciar su vida sexual. Hay que mencionar que en la entidad suma 159 casos del virus del papiloma humano en lo que va de este año, de los cuales 140 fueron diagnosticados en mujeres y 19 en varones. Angélica Pol, RCA Noticias.
1: Y mire, hemos llegado al final de esta segunda emisión de RCA Noticias. Ha sido un placer acompañarles, Susana Pérez, durante estos 60 minutos. Y bueno, recuerde que la magia de la radio continúa, así que quédese usted con la programación de Radio Cultural Ayuntamiento y buen provecho.
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13: Son las 3 en punto.
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0: Pintonas y pintones, muy buenas tardes. Te veo. Te quiero. Súbele, mi querida Marilu, súbele.
1: Levanta la cara y adelante. No pierdas la fe ni un instante.
0: ¡Qué maravilla, señoras y señores! Son las 13 horas. Bueno, son las 15 horas con un minuto. ¡Qué emoción! Oigan. Seguramente tú también en casa estás brincando con esta canción maravillosamente porque es TVO. Y justamente vamos a hablar hoy de este gran programa de televisión que fue un éxito. ¿Quién no se acuerda de las TVitas? ¿Quién no quiso ser una TVita? Más bien, ¿no? Pero ¿saben qué? Les tengo chisme y les voy a contar algunas cosas justamente de TVO y vamos a hablar hoy y platicar. Te tengo una playlist maravillosa. Hoy te traje chile mole y pozole y unos tacos así de suadero delicioso con salsita verde y cebollita, ¿por qué no? Para que amarre. Porque hoy, de verdad, hoy es un día maravilloso. Y vamos a hablar de TVO y te voy a contar un poco datos curiosos de TVO. ¿Quién no vio TVO, señoras y señores? Por favor, levanten la mano y díganme que usted lo vio. Mándame un mensaje al 998-348-8159. Mi nombre es Josh Fernández y en controles tengo a la maravillosa Marilu Benavides, que su mamá aún no llega por ella, ya que contraten el servicio. Pero no importa, porque ahí estamos. TVO. Oye, estaría increíble de verdad hacer una fiesta de TVO. Es que estás emocionada. Yo te voy, estás emocionada. Yo a dos de decirte, pasa al columpio con la alberca. ¡Qué emoción! Oigan, en redes sociales tengo al niño Valladolid. No manches, de verdad, qué increíble. No, pero ese del columpio estaba. Yo creo que era de los más esperados, ¿eh? De los más esperados. Te cuento. TVO nace a raíz de que un ejecutivo de Televisa vio el éxito rotundo que tuvo el show de Xuxa. Rápidamente le dijo a Enrique Segoviano, productor de Chespirito, que replicara el programa y fue como nace TVO. Entonces, desde nuestra querida Xuxa, que la vimos, porque aparte el show de Xuxa fue otra cosa. No lo viste. Era la réplica tal cual, porque haz de cuenta que en vez de tener las TVitas, Xuxa tenía sus paquitas. Y el vestuario era igual, faldita corta, bota alta, blanca y la preciosa Xuxa. No, pero acá la verdad es que, bueno, ya les voy a contar porque yo me emociono y me salgo, entonces vamos punto por punto. Se cuenta que las conductoras casi no se veían en persona, aunque en la pantalla el concepto se programaba y se sentía muy unido. Gaby Rufo y Lisa Echeverría, quienes fueron las conductoras, nunca llegaron a entablar una amistad cercana. El programa se emitía de lunes a viernes y grababan en días turnados. Gaby conducía los lunes, miércoles y viernes, mientras que Lisa lo hacía martes y jueves. Debido a esta logística, no se cruzaban en los foros y muy pocas veces coincidían. ¿Quién era tu favorita, Lisa o la Gaby Rufo? Lisa, ¿verdad? Es que, ¿sabes qué? Dicen que con Lisa estaba más divertido. Tenía más ángel. Sí, y... Con su permiso, jefa. Oigan, pero les tengo un dato curioso fuera de chisme, de que Lisa Echeverría, por ejemplo, iba por el papel de TVita. Entonces llega y le dicen, audiciona para conductora, y es cuando se queda Lisa Echeverría, pero realmente ella no iba para TVita, no iba para conductora, iba para TVita. Así que con este chismecito rico, así que usted váyase por una botanita. Váyase por una botanita en lo que regresamos y te cuento más de TVO. Pero vamos a esta canción. ¿Por qué no vamos con La Ventanita de Garibaldi? Vamos a pararnos a bailar y regresamos. 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

Señores y señores, ya estamos de vuelta aquí en Más de 30. Ay, ¿qué pachanga traemos el día de hoy? La verdad es que ¡qué pachanga, señoras y señores! TVO fue uno de los programas maravillosos e increíble. No tardó muchísimo, pero yo siento que TVO nos marcó y es como si hubiese tardado una eternidad, ¿no? Ya luego les voy a contar el desenlace, pero vamos poco a poco desmenuzando toda esa historia de TVO que me encanta y me fascina. Semillero de estrellas, las TVitas, el cuerpo de baile y asistentes juveniles conocidos como las TVitas, funcionó como una plataforma de inicio para varias figuras de la farándula mexicana. Entre sus integrantes pasaron rostros que después se consolidaron como las carreras de actuación y conducción, como por ejemplo Nora Salinas. ¿Se imaginan a Nora Salinas de TVita? No, tampoco. Pues ahí me... Lorena Meritano, que fue una actriz muy noventera, por cierto, que actualmente ya no sale y dejó como de los 2000, fue como su fuerte, ya después ya no supimos como mucho de ella. Y la misma Liz Echeverría, quien inició como TVita antes de dar el salto a la conducción, que es justamente lo que yo les estaba contando el chisme, que ella iba por el papel de TVita, la ven y la verdad sí dio el ancho para lo que fue la conducción. Y ¡zas! Nuestra Liz Echeverría, aparte, preciosa. Creo que son de las...

figuras más bonitas de la televisión mexicana, elegante, alta, y en ese tiempo, no, aparte rostro precioso. Aparte, Lisa Echeverría tiene un tono de voz muy peculiar. Muy peculiar, que creo que la ha hecho. Qué lástima que ahora ya no esté en televisión, porque yo creo que después de Luz Clarita fue cuando la perdimos. ¿Te acuerdas que en Luz Clarita ella era la hada madrina? Sí, en Luz Clarita. Lisa Echeverría. Ajá. Ah, sí, ella salió la tía Pelucas en Gotita de Amor. Ah, ya salió. Sí, la niña se la pasaba viendo novelas. Gracias. Vamos con una rolita y regresamos con más información de TVO. Te dejo con esta canción de Timbiriche. No seas tan cruel conmigo. No te lo estoy diciendo. Es una canción.

Treintonas y treintones, ya estamos de vuelta. Hoy estamos hablando de este programa maravilloso TVO, donde las conductoras oficiales eran Gaby Rufo y por supuesto Liz Echeverría. Oiga, dice mi querido Guillermo Flores, amigo, buenas tardes, un saludo a toda la generación Timbiriche, treintañeros y más. Oye, seguramente tú fuiste súper Timbiriche, mi amigo Guillermo. No, sí te veo 1000%. Te mando un abrazo muy fuerte. Qué bueno que estás escuchando y seguramente tú también viste TVO y seguramente tú eras muy fan de todos los concursos que hacían en este programa. Oye, te cuento un poquito. El éxito musical multiplicó, aunque era un programa infantil de concursos, la programación musical a cargo del programa logró un impacto gigantesco. Llegaron a lanzar 3 álbumes de estudio con temas inolvidables como justamente TVO. Es que de verdad, yo insisto, escuchen esta canción. Yo en la mañana que estaba haciendo toda la escaleta y estaba recopilando información, me puse a escuchar la canción y es una canción muy motivadora, ¿eh? O sea, de verdad que muy, muy bonita. El secreto del poder y la magia de sonreír, que alcanzaron altos volúmenes de venta y certificaciones de discos de platino, convirtiendo en uno de los soundtracks en un infaltable de las fiestas infantiles de la época. No lo dudo ni tantito. Y con esta información nos vamos a una siguiente canción y te dejo con Maquillaje de el grupo Mecano. Maquíllate, maquíllate. Vamos y regresamos. Esto es Más de 30 y hoy estamos hablando de TV.

0: Treintonas y treintones, escuchamos a Mecano con Maquíate. Oigan, quiero mandar un saludísimo a mi querida Marilú Benavides, que ya vino su mamá por ella y seguramente ella va en el coche pataleando porque no se quería ir, porque ella dijo, me quiero quedar hoy porque hoy es día de TVO con Josh Fernández en Más de 30. No te preocupes, preciosa, porque todas las canciones que a continuación vamos a poner, te las vamos a dedicar con mucho cariño también para ti y para todo el maravilloso público que nos esté escuchando. Recuerden mandarnos un mensaje al 998-348-8159. Vamos de bolón ping-pong a un corte de estación y regresamos a Más de 30. No le cambies. Es momento de que vayas por tu chismógrafo y regresamos con Más de 30.
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0: recuerda que...
1: Treintonas y treintones, ya estamos de vuelta aquí en tu programa favorito Más de 30. Oigan, hoy estamos increíblemente felices porque estamos hablando de este programa maravilloso que fue TVO. Cuénteme cuál era tu concurso favorito. Por acá tengo mensajismo. Y dice mi querido Guillermo Flores. Dice, TVO, uff, tenía una compañera de la prepa que era edecán de ahí. Era una TVita, cuéntanos. Seguramente tú tienes mucha información, mi querido Guillermo. Suéltalo, por favor. Oigan, y quiero mandar un saludismo a nuestra amiga Karina, que también es clientecita de Antojitos Lichita, que todos los días pasa por su tortita de milanesa y su panuchito y su salbuta, porque recuerda que un panucho al día nos da mucha energía. Y le mando un beso y un abrazo, que nos está escuchando aquí en la 105.9 Radio Cultural Ayuntamiento, aquí en Más de 30. Oiga, vamos una rolita, vamos a esta canción, los dejo con Boulevard a cargo de Flans. Vamos y regresamos, esto es Más de 30.

Treintones y treintones, estamos de vuelta. Escuchamos a Flans con Boulevard. Qué buena canción, señoras y señores. Y hoy estamos hablando del tema de este programa de televisión de TVO. Y te voy a dar algunos datos curiosos que tengo aquí. Se estrenó el 17 de junio de 1991. ¿Qué estabas haciendo? ¿Cuántos años tenías en 1991 para empezar? Se transmitía por el canal 2 de Televisa, conocido como el canal de las estrellas. El canal de las estrellas. ¡Ay, qué tal! Un saludo a Alison, que nos escucha y nos ve. Oigan, las conductoras eran Gaby Rufo y Liz Echeverría, el productor Enrique Segoviano, y las conductoras oficiales de este programa maravilloso eran Gaby Rufo y Liz Echeverría. Y te voy a describir un poco sobre cómo las veíamos de conductoras. Era la conductora, por ejemplo, Gaby Rufo era la conductora de estilo dulce, simpático y cercano. Antes de TVO ya tenía experiencia como actriz de telenovelas y después continuó su carrera en la televisión, destacando también en el programa Llévatelo. Liz Echeverría aportaba un estilo más rítmico y rockero. Su participación fue parte esencial de la identidad del programa y también tuvo una faceta musical ligada a TVO. Ahora es momento de recordar todas las actividades y todos los juegos y concursos que obviamente y evidentemente hacían en TVO. La aguja en un pajar. En un reto para poner a prueba la habilidad de los participantes. ¿Tú la recuerdas? El corazón de Ramiro, uno de los concursos que quedaron en la memoria de los televidentes. La cucaña, una prueba de destreza y equilibrio. TVO Acuatízate, otro de los juegos emblemáticos que seguramente tú, si viste TVO, recordarás muy bien. Cacha Cuas, una de las dinámicas que se recuerdan del programa. Los niños podían ganar juguetes, aparatos electrónicos y muchísimas cosas más. ¿Qué tal con esta información? Seguramente tú estás recordando. Oigan, tengo mensajismo. Les dije que Guillermo Flores tenía harta información y aquí lo tenemos. Me encanta cuando saca información. Dice... Ay, ya nos mandó la foto, qué guapa. Dice, era muy guapa, después fue decán de Paco Stanley. Cuando Paco se va a TV Azteca, ella ya no supo mucho de... Bueno, ya no supo Guillermo de ella. Pero mira qué guapa. No, sí. Wow. A ver, no sé si le pueda pasar la foto a Yoshito. A ver, te la paso, Joshua Castro. A ver si la puedes poner. Oye, qué guapa. Ella era TVita entonces. ¡Wow! Me parece increíble. No, pues con este dato curioso, vamos a otra rolita, señores y señores, y vamos a escuchar a Fandango con Autos, Moda Rock and Roll. ¡Wow! Esta es una rolota. Vamos y regresamos. Esto es Más de 30.

ya estamos de vuelta aquí en tu programa favorito Más de 30. Te sigo dando datos curiosos de TVO, de ese programa televisivo que se pasaba en el Canal de las Estrellas. El origen del concepto y los juegos importados, a pesar de ser adaptado al estilo vibrante de la televisora mexicana por el productor Enrique Segoviano, que anteriormente ya lo habíamos mencionado. Gran parte de la dinámica de los concursos interactivos y el ritmo acelerado del programa estaban inspirados en los formatos de concursos de televisión peruana y sudamericana, como La Ola, iniciada por Nubeluz, adoptando la fórmula de dinámicas de habilidad física e interacción directa con el público infantil. Que si bien también era un programa totalmente infantil, la verdad es que nos tenía pegados a chicos y grandes. O sea, era un programa donde también tu mamá, también tu papá, también tus hermanos estaban súper sentados contigo, disfrutando de todos los concursos que se hacía y que se disfrutaba cuando veíamos TVO. Vamos a esta siguiente canción. Te tengo esta rolísima que de verdad que te va a encantar. Súbele si vas manejando. Súbele si vas al trabajo o vas de regreso. Pero quiero que tengas un momento padrísimo y te dejo con esta canción de Alaska y Dinarama, esta canción que se llama ¿A quién le importa? Vamos y regresamos a Más de 30.

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0: Treintonas y treintones, ya estamos de regreso aquí en tu programa favorito, Más de 30. ¡Qué cool! Hoy hablar del programa de TVO. 1991-1992 fue el tiempo que estuvo este programa al aire. Oigan, tengo mensajismo y dice mi querido Jorgito San Gabriel. Saludos, excelente programa, Más de 30. Un saludo a Jorgito San Gabriel. Oigan, les tengo otros datos de TVO y dice... Su salida repentina en su punto más alto, el programa duró menos de 2 años al aire, de enero de 1991 a finales de 1992, pero mantuvo niveles de récord de sintonía. El horario vespertino, su repentina cancelación no se debió a falta de audiencia, sino a cambios en la barra de programación de Televisa y el cansancio de las grabaciones, además de que la empresa prefirió diversificar sus proyectos infantiles y darle paso a producciones individuales para sus conductores. Esa es una de, pues de los mitos o leyendas que se cuenta del término de este programa de TVO. Pero por allá también se cuenta también que realmente TVO se terminó porque el costeo del programa era muy, muy caro. Entonces... La producción en sí salía mucho, muy caro. ¡Dame una, mi querido Pepe! ¡Ay, no! Ya va, ya era para mañana, ¿eh? Gracias, Pepe, gracias. Entonces, se cuenta por allá que la producción era muy, muy cara. Entonces, por eso decidieron quitar TVO del aire, porque justamente como lo dicen, no era por falta de audiencia, porque tenía altos ratings de audiencia, sino más bien era por lo caro de la producción, y que más bien se venía también este programa de Paco Stanley, que era su próximo programa, que justamente es el que estaba diciendo mi querido Guillermo. Por acá tengo el dato, a ver, mi querido Guillermo, que justamente era este programa. ¿Cuál programa que dijo? En lo que... Gracias, bien bajado ese balón, mi querido. ¿De qué se trata, Pepe Piste? ¿De qué se trata? Entonces, dicen que era muy, muy... Bueno, el caso es que era muy, muy caro y dijeron, ¿saben qué? TVO ya no más. Nos sale muy, muy caro, entonces bye. Con eso podemos hacer 10 programas con todo el gasto que se genera y más bien ahí vamos a tener una barra. Y pues fue así como llegó a su fin TVO, pero la verdad es que hoy por hoy toda la gente que disfrutamos de TVO tenemos un grato recuerdo. Nos encanta ver, recordar a las TVitas, que eran esas guapas edecanes que acompañaban a Gaby Rufo y por supuesto a nuestra querida... Ay, ya se me fue el nombre, gracias. Así estamos dos de 30. ¡Ay, mejor ya! Ya, estamos. Justamente el productor Enrique Segoviano, hablando de Chespirito. Oigan, pues ha sido un momento agradable pasar esta tarde con ustedes. Recuerden que mañana tenemos una cita de 3 a 4 de la tarde. Agradezco en redes sociales al niño Valladolid, Joshua Castro, que está por allá, está en Timbuktu. Ay, bye. Y en controles tengo a Pepe Piste. Y frente a mí tengo al guapísimo. Al único. Al hombre de mi vida.
1: Ay, ajá.
0: ¿Viste que puso Pepe Piste? ¿Qué onda? Gatito volador. Dile algo. Señora bonita de mi corazón, si usted ya está sirviendo la sopa, que tenga un buen provecho. Si tú ya estás yendo rumbo a tu trabajo, maneja con cuidado, pon las intermitentes. Como diría mi querida Normita Valdés, que ya está a punto de llegar aquí a Por Amor al Arte. Y te voy dejando con esta rola maravillosa. Me duele la cara por ser tan guapo. Esa afirmación. Nos vemos mañana. Que tenga una excelente tarde. Te mando un beso. Mi nombre es Josh Fernández. Esto fue Más de 30.

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2: Son las 3, con 57 minutos.
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14: Este es un corte informativo de Radio Cultural Ayuntamiento. La presidenta municipal Ana Pati Peralta dio a conocer que en esta edición del Janal Pichán, a realizarse del 30 de octubre al 2 de noviembre, se espera la presencia no solo de artesanos locales, sino de todo el estado. Además de que se espera superar los 80 mil asistentes del año pasado. Continúe usted con la programación de Radio Cultural Ayuntamiento. Se despide de usted su amiga y servidora Susana Pérez.

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0: Andrés, querida familia cancunense, muchísimas gracias por este honor que nos brindan de escucharnos de 4 a 5, son las 4 de la tarde con 2 minutos de lunes a viernes. Este programa es una producción del Instituto de la Cultura y las Artes en Cancún. Agradecemos a Radio Cultural Ayuntamiento por el espacio. Ya llevamos 18 años y como dice el buen compadrito Alejandro Lora, y lo que le falta a esta maravillosa estación que nunca ha salido del aire ni con huracanes. Entonces es una maravilla. Estamos todos aquí pendientes de lo que quiera la familia cancunense. A nombre de las maestras Karina Vera, Ana Jaimes, el maestro Daniel Canché, en cabina el día de hoy Irving Pinzón. ¡Oh! Iván Tres, ya sácame como en el béisbol. Reemplázame, por favor. Es que ayer vino Irving, ¿no? ¿O viniste tú? Ayer vino Irving. Te digo que ya el disco duro ya es más aguado. Es así como él se mueve. Mira, mi disco duro está tan aguado, mi querido Pepe. Piste, es el que está operando. Que hasta con el viento que hay ahorita se mueve así. Como bandera. Como si fuera bandera de plumas, además. Ni siquiera tela. Pepe Piste, que ya le hicimos su pista de introducción. Próximamente, mañana vas a estar. Mañana vamos a estrenar la pista que va a ser su cortinilla de cuando se le presente. Se va a escuchar, por lo menos en este programa. Si los demás lo quieren escuchar, poner en sus programas, adelante. Tienen todo el camino abierto para hacerlo. ¿Y qué creen? Hoy tenemos aquí un invitado con un tema que a mí, sinceramente, como madre, como abuela, como ciudadana del mundo, me tiene muy preocupada y nos debe, no es, y no quiero que empiecen con que, ay, qué tristeza, qué negatividad. No, una cosa es la realidad y la realidad no se puede negar. Lo que estamos viendo, como una vez dijo Juan Gabriel, lo que se ve no se pregunta, y lo estamos viendo, lo estamos viviendo a diario. Estoy hablando del cambio climático. Y hoy tenemos aquí a una persona que nos va a hablar sobre algo, sobre este tema que es a nivel mundial. Recuerden que somos un planeta. Por mucho que nos quieran hacer pensar que estamos separados y que hay fronteras, y como bien dicen los astronautas cuando regresan de andar ahí arriba dando vueltas alrededor del mundo, ¿no?, en sus viajes espaciales, es un punto azul. Y en este punto azul estamos todos, y además es uno de los planetas más hermosos que hasta ahorita conocemos. Entonces, por favor, preséntese usted.
1: Hola, me puedes decir tú.
0: Así, sí, ¿verdad? Te puedo tutear.
1: Mejor, yo de, soy Norma Valdés, mejor decir tú y joven, no señor, por favor.
0: Porque está muy joven. Yo esperaba un señor no así como que de cierta edad.
1: Pues soy de cierta edad, tengo 35 años.
0: Ay, cálmate, por favor, Nadu, no. Que no sea así, ¿verdad, Pepe? ¿Ya viste? ¿Cómo se atreve a decirnos eso? Ay, bueno, pues mira, eres alma vieja. Se te ven los ojos, yeah. ¿Eh? Se te ven los ojos, ¿y sí? ¿La tiene o no?
1: Sí, un poco. Bueno, es con este lucha, con ese trabajo. Si enfrentas a realidades que no son siempre las más sencillas, y te hace tal vez un poco más responsable y más grave, pero...
0: Muy grave, yo diría que muy grave.
1: Pero también sí, tal vez tengo un alma vieja.
0: Yo creo que sí, porque hay mucha juventud o gente de tu edad

0: politizarse es que se tienen que acercar a colectivos de ambientalismo o de lucha social, porque a veces pues están preocupados por esas temáticas. Pero bueno,
1: y
0: me llamo Bernardo.
1: Yo creo que la realidad debería decir que todos deberíamos estar, todas, uh-huh, todos deberíamos estar preocupados. Uh-huh. No, a ver, perdón, ¿es así tu nombre?
0: Sí, ¿verdad? Porque estamos hablando y ni me presenté.
1: Así es, tú estás como yo.
0: Solo dije, hola, digo, soy viejo.
1: Por cierto, soy Norma Valdés. Ah, bueno. Okay.
0: Soy Bernardo Oten, soy el director del documental Chacmuchuch Sufreicaya, que acaba de salir hace 2 días, y pues soy activista ambiental en Cancún y trabajo aquí desde hace 6 años, pronto 7 años. Mira. Defendiendo el territorio, organizando eventos de todo tipo, limpiezas, pues también a veces hacemos como, se me salió la palabra, exposiciones de fotografía. Tenemos muchos eventos, pero
1: para llamar la atención a todo esto que está pasando.
0: Exactamente, y además pues ahora me estoy empezando a dedicar a documentales, más activista. Uh-huh. Y este documental, Chacmuchuch Sufreicaya, es el segundo documental de.
1: A ver, más despacio, porque está ahora sí que. ¿En qué es, en maya la palabra?
0: Chacmuchuch. Creo que significa la raíz roja. Algo
1: pero
0: sí
1: es maya.
0: Sí, es maya, pero no estamos seguros de qué significa.
1: Pero deberían de buscarlo, porque ¿de dónde sacaron ese nombre entonces?
0: Es que ellos los que viven allá no están seguros.
1: ¿En serio?
0: Sí.
1: ¿Es un pueblo entonces?
0: No es un pueblo, es una área natural protegida al norte de Cancún.
1: Al norte de Cancún. Okay.
0: Es una laguna, es la laguna, una de las lagunas, creo que es la laguna más grande de Quintana Roo.
1: Okay.
0: Cuando subes hasta Isla Blanca, hay dos lados.
1: Ah,
0: ¿no?
1: Sí,
0: hay
1: como el mar, no, sí la conozco.
0: Y a la izquierda hay
1: sí la conozco. ¿Y cómo está, eh? Porque yo fui hace años. Está que todavía es un milagro que esté, me imagino. Uh-huh. Yo fui hace muchos años. ¿En qué estado se encuentra? O sea, ¿cómo está ambientalmente? ¿De qué estamos hablando?
0: Pues estamos hablando de un lugar hermosísimo. Yo voy a veces allá en lancha y ves a grupos, formaciones de manglar que son tan grandes, tan hermosas, que te sientes en un museo, ¿no? Porque te imaginas, el manglar rojo crece muy lento. Y esperan. Y esos árboles son muy altos, muy altos. Así que te sientes como ves un museo, ¿no? Porque sí, sabes que hay el peso del tiempo allá, ¿no?
1: Sí.
0: Entonces es un hermoso lugar, pero el documental sirve más a explicar las problemáticas que hay por allá. Eso fue más el trabajo del primer documental, que se llama Chacmuchuch, un ecocidio quieto. Ajá. Que subimos hace 2 años. Y pues al inicio yo no tenía la intención de hacer un documental, pero empecemos a investigar con fotógrafos, gente que tienen dron, y pues al final teníamos varias horas de entrevistas de lo que está pasando, así que pensé, voy a hacer un video, y ese video está durando casi una hora.
1: Fíjate.
0: Así no, que pues, está bien, pues ¿no? Es un documental.
1: Claro, es buena duración.
0: El segundo dura.
1: Lo requiere el tema, ¿no? Me imagino que para que lo abarques bien.
0: El primer documental solo es por. Se trataba más de cómo yo y mis amigos lo descubrimos. Entonces, más de mi perspectiva, como yo llegando a este lugar, como, oh, wow. Y están pasando cosas muy feas. Hay un basurero municipal construido por Benito Juárez, ajá, que pues fue construido en 94 en el peor lugar posible, al lado de un manglar, ¿no?
1: Hazme
0: y del
1: favor.
0: Mar.
1: Uh-huh. Entonces ya me imagino la contaminación, ¿no?
0: Pues sí lo habían mantenido.
1: Ajá.
0: Sí hubiera contaminación.
1: Lo tenía bajo control, pero uh-huh, ya lo perdieron. Obviamente.
0: No, al momento que se cierró.
1: Ajá, se cerró.
0: Se cerró hace mucho tiempo, solo tuvo 9 años de vida.
1: Imagínate
0: toda la basura de Cancún.
1: No, pues por eso, uh-huh, te digo, 9 años de basura, imagínate, uh-huh, toneladas. congeladas.
0: Es que cuando entras allá, como ya la naturaleza ha reclamado sus derechos, claro. Se ve como una montañita y no pensas, pues, que es un basurero. Es
1: como las pirámides, ¿no? Que les va ganando, ajá, la selva va ganándole a todo lo que

0: Solo que si cavas no encontrás ruinas mayas.
1: Encontrás basura. Ahí la tristeza. Ahí la tristeza.
0: El problema es que, bueno, voy a entrar en algo un poco técnico, pero cuando tienes un basurero tienes que construir una membrana abajo,
1: claro,
0: porque cuando
1: para
0: va a llover
1: no se filtre toda la porquería.
0: Todo, hay Fíjate. Metales pesados, hazme hay favor. Cosas que... Hay plásticos, hay pollos muertos, hay perros, hay mucha basura orgánica.
1: No le pusieron la membrana famosa, pero ni de chiste.
0: Sí, la pusieron.
1: Sí.
0: Y construyeron las albercas para Ajá. recoger esa agua contaminada.
1: Ajá.
0: Pero el problema es que no le dieron mantenimiento, así que en pocos años se
1: echó a perder.
0: Sí.
1: Sí, con este clima, no perdona.
0: No, y además con la naturaleza,
1: claro,
0: reclamando sus derechos.
1: La naturaleza sigue haciendo
0: raíces. Y además
1: raíces.
0: La tubería.
1: Claro.
0: Eso es como más tecnicidad, pero la tubería, si no la mantienes, se acumula
1: se
0: material
1: corrode,
0: y
1: sí, claro.
0: se tapa. Y no, así que lo que pasó es que cada vez que hay lluvias, no solo el agua del basurero escurre por todos lados,
1: Ajá.
0: pero también las albercas del lixiviado se derraman y hace como albercas en el manglar de esas aguas muy altamente contaminadas.
1: Sí, nada más. Ajá. Ay, Dios mío.
0: Y el otro problema es que hay una comunidad de gente que vive en allá y que decidimos de hacer este segundo documental sobre esa comunidad. Entonces habló de la comunidad.
1: Ya imagino las enfermedades, ¿no?
0: Pues padecen. Son resilientes y además pues ya no consumen el agua del pozo, ya no
1: Pero
0: usan esa
1: chiste.
0: Agua. Pero imagínate, para tomar una ducha o para lavar los trastes, tienes que siempre pensar en tus reservas de agua,
1: agua
0: tinaco.
1: Potable de alguna manera.
0: Si das el agua del pozo a los animales, no la toman, se enferman. Si das ese agua a las plantas, mueren, no pueden cosechar. Si abres un pez que viene de la laguna, huele a lixiviado. Huele a este. Y entonces hemos también observado, pues eso es el otro mensaje del documental. Una decisión, pues, política, municipal, etcétera, de callar a las comunidades locales, de criminalizarlas, y entonces de preferir incluir al sector privado para rescatar la zona, cuando vemos que hay hoteles que pasan a la Chacmuchucha a tirar su basura para evitar de pagar los derechos del basurero municipal. Entonces son muchos temas, ¿no? Muchos temas. El primero, el basurero municipal que está desbordando. Tenemos más de entre 35 y 45 basureros clandestinos.
1: Híjole.
0: Tenemos una caza furtiva muy intensa. Es un lugar donde había muchísimos cangrejos azules.
1: Ay,
0: y yo el primer año que hice el cruce del cangrejo con las comunidades de los silvicultores, de las Claudias, habíamos visto unos 50. Así que estaba como, wow, hay muchos, porque en
1: cangrejos azules.
0: Ajá, en la zona hotelera, pues ya ves uno o dos si tienes suerte.
1: Sí, antes
0: no
1: podía circular.
0: Ajá.
1: Cruzaban.
0: Y entonces
1: muchísimo.
0: Las Claudias me dicen, pero 50 al día no es nada. Y el último año, 2025, en temporada de luna llena y de aguas, contaremos 3.
1: Oh.
0: Y este año. En septiembre, en la luna llena de septiembre, no hemos observado ninguno, pero también no había lluvia. Salen cuando hay lluvias. Ahora, octubre.
1: Sí, nos ha faltado mucha lluvia este año.
0: Y pues, no es que ya no hay, porque el otro día fue hasta la laguna y vimos varios en la más lejos en el manglar, pero sí hay una disminución muy
1: notable.
0: Uh-huh. Y aunque es una especie que al nivel global, al nivel mundial, no están en peligro de extinción. De hecho, hay
1: unas... De cualquier manera, ¿no? Que tenemos que esperar a que estén en extinción para hacer algo para ayudarlos, ¿no? No.
0: Es como... Hay una... Pues, si una especie no está en peligro de extinción, no tienes que intervenir para protegerla. Al contrario, porque puede...
1: Sí,
0: pues, romper un poco el balance.
1: Sí, ecológico.
0: Pero el problema es que aunque el cangrejo azul al nivel mundial no está amenazado. Es una especie que, de hecho, en Europa son considerados como invasor.
1: Fíjate.
0: Pero en
1: Cancún, los invasores somos nosotros, para empezar.
0: Sí, pero...
1: Para empezar, con los demás.
0: Es que también lo que pasa en Europa es que lo que pasa en siempre, ¿no? Probablemente alguien introdujo esa especie en ese lugar que no les pertenece y se reproducieron, ¿no? Y el problema es que en Cancún hay no son protegidos, pero hay una desaparición local. Y a nivel local son muy importantes porque participen al bienestar del manglar y entonces es otro problema, ¿no? La caza furtiva. Y pues también es dar un mensaje pues político y social con ese documental de dar la voz a las comunidades locales, no callarlas y no confiar en el sector privado para manejar
1: para solucionar esas. Esto. Ajá. No, pues están tirando su basura y sus desechos.
0: Sí,
1: los
0: porque el problema
1: que están por ahí, imagínate que van a ayudar. Uh-huh. Al contrario, ¿no?
0: El problema es que la Chacunchuch es área natural protegida, pero nadie la protege. Nadie. Las autoridades han fallado en sus deberes, ¿no?
1: Pues sí.
0: Y pues hay una intención muy clara de silenciar a las comunidades locales, de quitarlas este derecho de proteger el lugar donde viven. Porque yo confío más en las comunidades locales que viven, sí, en Cancún para protegerlo que
1: a los porque hotel. Porque son los más afectados, por eso. Uh-huh.
0: Imagínate,
1: buscar soluciones.
0: El Hotel Secrets,
1: ¿no?
0: Fue el que hemos atrapado.
1: No podemos decir nombres.
0: Ups. Lo cortaremos.
1: Lo cortaremos. Me encanta Bernardo.
0: No es vivo, Bernardo.
1: ¿Eh?
0: No es en vivo, Bernardo.
1: Sí, sí, es en vivo de todo color, sí, querido. Pues ya no digas marcas, por favor.
0: Es un
1: no digas
0: secret
1: nombres.
0: El hotel que no voy a decir, ¿no?
1: Muy buena.
0: Pero imagínate este mismo, una misma cadena de hotel que fue multada,
1: sí,
0: para por disposición ilegal de
1: ecología, ¿o qué?
0: No, por disposición ilegal de basura.
1: Ajá.
0: Se va a financiar esta caseta de vigilancia que nos dicen lo van a construir en 2025, después en agosto 2026.
1: ¿Qué pasó en 2025 y no construyeron nada, ¿sí?
0: No, es, sí, nos dijo hasta agosto 2026 y ahora es hasta 2028.
1: Agosto, vamos a un corte de estación. Uh-huh. Y regresamos ahorita a este tema tan interesante con Bernardo. Uh-huh. Oten, que nos está dejando con la boca abierta. Porque entre todos la sociedad cancunense debemos de apoyar para que se encuentre una solución, porque de aquí vivimos, explotamos el Estado, entonces hay que de alguna manera apoyar todo esto. Vamos a la corte estación y regresamos a su programa Por Amor al Arte.
2: Nos vamos a un corte de estación, pero regresamos a su programa Por Amor al Arte.
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0: Este es el corte informativo de Radio Cultural Ayuntamiento. Nos encontramos en estos momentos en el Ceviche, lo que es la avenida Tulum y avenida Cobas. Le saluda a su amiga y servidora Susana Pérez. Miren, en unos minutos más va a comenzar esta marcha, que en donde estarán participando todos los trabajadores activos del Instituto Mexicano del Seguro Social, así como que también se están uniendo la Coordinadora Estatal de Movimiento Jubilados Pie de Lucha, esto en apoyo precisamente a las demandas de los trabajadores del sector salud, quienes, bueno, han mencionado que buscan precisamente que se les dé un incremento salarial, mejores infraestructuras y pues todo el apoyo en lo que se refiere a medicamentos. Les decimos y les recomendamos que ustedes tomen sus precauciones. Esta marcha estará iniciando precisamente a la altura del Ceviche, le dará vuelta prácticamente hasta el Glorieta para agarrar toda la avenida Tulum, llegar hasta la altura del crucero y regresar nuevamente sobre la avenida Tulum hasta llegar a la clínica 3, precisamente que está aquí en la avenida Cobas del Instituto Mexicano de Seguro Social. Así que les recomendamos que tomen sus precauciones porque, bueno, se van a cerrar algunas avenidas, precisamente la avenida Tulum, por esta manifestación, tanto en el carril de ida como en el de regreso. Así que, bueno, tome sus precauciones. Esta manifestación estará saliendo ya en unos minutos más y, bueno, pues, tome usted las debidas precauciones para que, pues, pueda tomar vías alternas como la avenida Bonampak o también la avenida Uxmal. Gracias por continuar con la programación de Radio Cultural Ayuntamiento.
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0: Ya estamos de regreso con Bernardo Otten. Se escribe completamente diferente.
1: Es un poco
0: porque
1: raro.
0: Es francés.
1: Sí, H-A-U-T-E-N-E. Si me dijeran buscar.
0: Fíjate nada más. Sí, pues sí. Oye, pues muchas gracias por este tan importante documental y todo lo que estás haciendo, están haciendo
1: gracias.
0: Ustedes. Por favor, danos ya toda la información, ¿dónde lo podemos ver y dónde se va a presentar?
1: Pues el documental es para nosotros una herramienta, una arma para estar escuchados y para hacer ruido y para presionar, para que la Chacmuchuch se mejora y para escuchar las voces que pues la sociedad quiere callar. Las voces de las comunidades locales.
0: Sí.
1: Entonces es muy importante para nosotros este documental, es muy emocional para mí.
0: Ya
1: porque son 2 años de lucha, es un documental ya largo, es una película, estamos muy orgullosos.
0: ¿Ese está más largo que el otro?
1: El segundo dura 1 hora y 37 minutos.
0: Ah, sí.
1: Es una película.
0: El primero dura 1 hora.
1: El primero dura 53 minutos.
0: Ok.
1: Es más corto.
0: Ajá.
1: Y este, pues sí, es una película y tuvimos mucho, es mucho más profesional. Así que cuando vi el resultado en el primer estreno, wow, hice eso yo. Entonces, nos ayuda mucho si vienen a las proyecciones y si lo ven en YouTube. Vamos a tener varias proyecciones que de hecho estamos agregando fechas porque nos piden proyecciones extra. Este fin de semana voy a tener 3 fechas. El viernes voy a presentarlo en Pocna Dive Center en Isla Mujeres.
0: Okay.
1: El sábado voy a Playa del Carmen en un lugar que se llama Civil Sin.
0: Sí.
1: Un café, es el que siempre está con Café Zapatista.
0: Okay.
1: Y el domingo para los cancunenses lo voy a presentar otra vez en Las Palapas, en Parque del Artesano.
0: Okay. Uh-huh. Okay. Tiene que ser en la noche, ¿no?
1: Sí, es en la noche, todo es a las 7.
0: ¿A qué hora es aquí en Cancún?
1: A las 7.
0: El domingo
1: quieren,
0: a las 7.
1: Ajá, si
0: en
1: quieren
0: el
1: vernos.
0: Parque del Artista.
1: Sí,
0: está pegado junto a la iglesia, ¿no?
1: Exactamente. Y ese tiene el potencial de recibir muchas personas y de hacer mucho ruido. Entonces, pues, que vayan.
0: Este domingo que viene, otra vez, que es 17.
1: Es el 18. El domingo 18 en Parque del Artesano.
0: Ajá.
1: En Las Palapas, en Cancún, el domingo a las 7.
0: A las 7, y ya oscureció porque tienen que proyectar.
1: Sí, vamos a llegar la bocina, la pantalla.
0: Todo el audio y todo.
1: Entonces, estamos muy felices porque este lugar es donde estrenemos el primer documental hace 2 años.
0: Qué interesante.
1: Y es que nosotros, como no teníamos muchas expectativas con el primero, pensemos, bueno, 20 personas van a ver esa porquería de video, ¿no?
0: Sí.
1: Y se llenó. Todo, así que la gente está llorando, se llenó.
0: ¿Qué comentarios recibieron en esa ocasión?
1: La gente está llorando, están impactados porque están descubriendo el problema también. Ahora que el público está mucho más
0: informado para empezar, porque tú lo estás informando.
1: Este documental ha ayudado mucho a que muchas personas conozcan a la Laguna Chacmuchuch, porque antes de eso nadie la conocía. Y,
0: bueno, pocos, porque yo ya la conocía desde hace varios años.
1: Uh-huh.
0: Pero que lo que estaba pasando, que expones tú, eso ya es otra cosa.
1: Pero hasta mucha de la gente que conozco cuando decía, estoy trabajando ahorita en la Laguna Chacmuchuch, me dicen, ¿a qué?
0: Sí.
1: Hay muchas personas que no lo conocen, ¿no?
0: No lo conocen.
1: Y entonces creo que ha participado a hacerlo conocer. Y ahora la gente quiere saber pues en dónde va la lucha. Entonces el segundo documental está mucho más enfocado en la lucha que se ha organizado y en la narrativa del trauma generacional de las 3 mujeres que viven allá, que se llaman pues las Claudias, ¿no?
0: Ajá.
1: De la Asociación de Civicultores. Entonces hablamos de este trauma generacional entre el abuelo, que fue el primero a oponerse a este a la construcción del basurero y fue encarcelado varias veces.
0: Fíjate nada más.
1: Fue destruyeron la casa de las Claudias 6 veces en total. Nos quisieron expulsar.
0: Todo eso está en el documental.
1: Sí.
0: Ya luego vamos a echar a perder más. Que vaya la familia cancunense el domingo a las 7 en el Parque del Artista, que está junto a la iglesia.
1: Es un hermoso documental.
0: Ahí en Parque de las Palapas. Apoyen, por favor. Vamos a ver esto. Hay que salvar. Todo, hay que ayudar a todo este movimiento ecologista porque es lo único que nos va a detener un poco todo lo que está pasando contra la madre tierra.
1: Y es muy importante porque es la zona de manglares más grande, es más, mucha más grande que la Nichupté.
0: Fíjate nada más.
1: La Nichupté, imagínate, la Nichupté, la zona es de la Nichupté, hay mucha, hay varias como cifras, ¿no? Pero
0: sí.
1: Es más o menos 4,000 hectáreas.
0: Ajá.
1: La Chacmuchuch es entre 12,000 y 30,000 hectáreas si consideras todo el
0: territorio.
1: Hasta
0: se me enchinó el cuerpo. Ay.
1: ¿Te imaginas?
0: Ay,
1: sí. Es más de 4 veces la
0: Nichupté. Fíjate nada más. Uh-huh. Fíjense nada más. Pongan atención a toda esta información. Uh-huh. Por favor, presentes a las 7 de la noche.
1: Por
0: el domingo.
1: Favor.
0: En la Plaza del Arte, en el parquecito ese de edad que está pegadito al Cristo Redentor. No es Cristo Redentor, es la Sagrada. No, tampoco.
1: No me acuerdo.
0: Ay, ¿cómo se llama la iglesia?
1: La Iglesia de las Palapas.
0: La Iglesia de las Palapas, no hay otra.
1: Es el otro parque donde sí venden artesanía.
0: Así es.
1: Además pueden solo así pasar, es. Comer algo, comer sí. Unos esquites. Es un hermoso documental, no les digo solo porque lo hice yo, pero es una historia.
0: Hay mucha gente involucrada
1: que,
0: en todo.
1: Sí, además, sí. Y la historia que tenemos que contar es muy bella, es muy emocional. En el estreno muchos lloraron. Que estoy.
0: No, pues por supuesto, porque
1: misión
0: imagínate si
1: mí.
0: Te va a tocar el corazón algo.
1: Si nadie llora,
0: con esta importancia.
1: Pero sabes que una de las proyecciones que hice, pues en el planetario,
0: ajá.
1: Veo una pobre chica que está llorando, pero llorando durante el documental. Está ajá. Llorando muy fuerte, así que ajá. Yo pensé, y después alguien me dice, oye, ¿te acuerdas de esta chica que está llorando mucho? La acaban de terminar. Así que está.
0: Que la canción. Se identificó con la laguna.
1: Ni lloró por el documental. No, es que la habían cortado.
0: Sí,
1: la
0: sí, entendí completamente.
1: Durante el documental.
0: Pues qué crueldad. Qué cruel, qué mala onda. Quien lo haya cortado.
1: Pero
0: oye,
1: nadie
0: corazón.
1: Lo sabe ahorita.
0: Nos tenemos que ir a un poco más de otra información, pero uh-huh. Esta información que nos estás dando es muy importante. Uh-huh. Apoyen, por favor, a Bernardo Auten y a todo Auten. Es que es francés.
1: Auten.
0: Auten.
1: Me buscan en YouTube, el documental ya va bien, en menos de de un día tuvimos 2,000 vistas.
0: Fíjate.
1: Así que sigan,
0: corran la voz, compartan la importancia uh-huh. De ir el domingo a las 7 de la noche en el parque del artista junto a la iglesia de Parque Palapas.
1: Y quiero agradecer el colectivo Lumpacul que nos dio el lugar también.
0: Claro, por supuesto.
1: Y obviamente a que buscan la Asociación de Civicultores porque hacen muchas cosas para la preservación de la Chacmuchuch.
0: Qué bueno.
1: Pueden hacer,
0: es que tiene que ser una comunidad, tiene que ser mucha gente la que haga el apoyo.
1: Te reciben con un corazón hermoso. Puedes acampar allá, puedes ir en lancha, puedes descubrir este lugar hermoso. Ellas son apasionadas de toda la vida silvestre, son personas
0: de hueso colorado, dedicado.
1: Exactamente. Así que no hesitan, no dudan, escríbenos para ayudar. Escriben a las Claudias si quieren visitar la Chacmuchuch, porque también la conservación se hace a través de pues del amor un poco.
0: Claro.
1: De la lucha,
0: y de la
1: mucha
0: gente que
1: lucha.
0: Está viviendo a diario esta
1: pero
0: situación.
1: Pero un porcentaje de amor. Está bien también.
0: Por supuesto. Muchas gracias, Bernardo.
1: Gracias. Auden.
0: Oigan, ¿qué creen? Un día como hoy nace Nana Mousroki, griega. ¿Qué les puedo decir? No sé si estoy pronunciando bien. Son las cantantes y compositoras más exitosas de la historia. Reconocida por su distintiva voz y sus características gafas negras. Ella creció en Atenas, soprano clásica. Y entonces empieza a grabar y ha grabado en múltiples idiomas, incluyendo griego, francés, inglés, español, alemán e italiano. Y es una de las artistas que más ha vendido discos en el mundo. Hasta ahorita lleva más de 300 millones. Entonces vamos a escucharla con este, que es su grabación más conocida, la más importante de acuerdo a ella. Se llama El canto a la libertad, Song for Liberty, libertad en español. Este es el éxito más grande de esta hermana. Je chante avec toi, liberté, a ver.
1: Es je chante avec toi, liberté. Canto contigo, libertad.
0: Eso, ni más ni menos, Nana Musrocky.
1: Qué bueno que estoy aquí.
0: Claro que sí, muchas gracias, Bernardo Auta. Apoyen, domingo, 7 de la noche, Parque del Artista, junto a la iglesia de Parque Palapas. Vamos a escucharla con esa libertad precisamente y regresamos a su programa Por Amor al Arte. Gracias, Bernardo, muy amable.
1: Gracias. Un placer.

0: Nos vamos a un corte de estación, pero regresamos a su programa Por Amor al Arte.
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Ya estamos de regreso y les recordamos que en la cartelera está en Facebook Instituto de la Cultura y las Artes, la cartelera completa de esta semana, o en TikTok e Instagram, arroba somos Cultura Kun. Por lo pronto, recordamos que hay un talleres de escritura miércoles, mañana, el primero a las 10 de la mañana es el Abrelatas, y el segundo, el ABC de la escritura, a las 5 de la tarde, ambos con la maestra, gran escritora, periodista Alejandra Flores. Después tenemos también el miércoles a las 7 de la noche, en el Café de Cancún, que es ahí en el donde está el Teatro de la Ciudad, el narrador presenta Somos Historias. Se parte de un viaje a tierras distantes a través de la voz de Mesper Sepurim. Esto es a las 7 de la noche gratis el miércoles 14 en el Café del Teatro de la Ciudad. También tenemos la noche en Núcleo Yaxchil, un espectáculo maravilloso a las 6 de la tarde, también gratuito, con Luis Argüelles y Pablo García Robles, arte sonoro, experiencia cuadrafónica, inmersiva, sensacional. También es gratuito a las 7 de la noche. Y también ya el jueves en el Teatro 8 de Octubre, Casas Familiares, Ambulantito. Eso es muy interesante. También son diferentes cortos, programa especial de cortos para las niñeces. Vayan a verlo, vayan a ver esta maravillosa exposición. Bueno, presentación más bien. La música de cámara también el jueves 15. Jueves 15 también gratuito a las 7 de la noche. En el foro Irán Sánchez, la música de cámara. Es el segundo recital del ciclo precisamente de la Orquesta de Cámara del Instituto de la Cultura y las Artes. El viernes 16 a las 6 de la tarde, la titería con la tía Claudia en Parque Palapas. Y si cantamos, también se va a cantar en el Café del 8 el viernes 16 a las 7 de la noche. Se presenta, van a cantar, es una bohemia del Club de Canto de la maestra Sui Ling. El viernes también 16, recuerden, a las 7 de la noche, el Salsa en Parque de las Palapas, a las 7 de la noche, a partir de 7 de la noche. Y el viernes 16, precisamente, Lux Ecos del Fuego, a las 7 de la noche, gratuito, en el foro Irán Sánchez también. Y los invitamos para el que el viernes 16, a las 8 de la noche, nos acompañen al grupo Tábanos Rock Band. Yo estoy de invitada. Gran banda Tábanos se va a presentar en el Teatro de la Ciudad. Es gratuito, así que vayan por sus boletos porque se llena, se agotan las butacas. Toda esta información la pueden conseguir en Facebook Instituto de la Cultura y las Artes en Cancún o en Instagram y TikTok, arroba Somos Cultura Kun. Hay muchos eventos, no falte. Y por cierto, ya me mormé, ya me oigo mormada, ¿verdad? Qué locura. Esto está muy raro. Ya nos vamos a despedir, mi querida familia cancunense, a nombre de las maestras Karina Vera, Ana Jaimes, maestro Daniel Canché, en cabina hoy, Pepe Piste. Próximamente mañana, escúchenos para que oigan nada más la cortinilla que hicimos para nuestro querido Pepe Piste. Un día como hoy también nace Paul Frederick Simon. En Newark, el año 1941, en Nueva Jersey, cantante, guitarrista, compositor, considerado una de las figuras más influyentes en la historia de la música popular. Vamos a dejarles con una canción que ya hizo cuando él era ya solista, porque fue dueto con Art Garfunkel, Los Sonidos del Silencio, Mrs. Robinson, en fin, The Boxer, Bridge Over Troubled Water. Se separa en 1970 de Art Garfunkel, y como dicen, lo demás es historia. Yo soy Norma Valdés, pero sobre todo gracias a ustedes, querida familia cancunense, por darnos este tiempo de 4 a 5 de lunes a viernes. Muchísimas gracias. Usen cinturón de seguridad. Por favor, direccionales, no tiren basura en la calle. Y hablando de ecología, no tiren basura, por favor, ni en la playa, en ningún lugar.
en las playas, en ningún lugar, en las calles, nada, por favor, llévense su basurita, si no ven un bote por ahí, llévense su basura a su casita y ya en su casa, en la basura, en su bote de basura, ya ahí, ahí mero es, por favor, vamos a controlar todo esto de la basura. Vamos a dejarlo con esa canción que me encanta, ya como solista, el maestro Paul Simon, que hoy cumple años. 50 Ways to Leave Your Lover, 50 maneras de dejar a tu amante, en este, con este gran cantante, compositor, guitarrista, productor, etcétera. Fíjense nada más, tiene 16 premios Grammy, está incluido en la sala de fama de rock and roll y recibió el premio George Gershwin de los hermanos de la Biblioteca del Congreso de Estados Unidos. Puro premio muy acá. Vamos a 50 Ways to Leave Your Lover. Este ha sido su programa Por Amor al Arte.

0: El día de hoy hemos cerrado un capítulo más transitando por el sendero del arte y la cultura. Pero seguiremos siendo cómplices en este hermoso viaje donde la palabra y la imaginación nos permiten llegar al interior de las almas. Nos escuchamos en la próxima emisión de su programa Por Amor al Arte.
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2: Son las 4 con 55 minutos.
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4: Este es un corte informativo de Radio Cultural Ayuntamiento. Yara Tukush Santos, directora de Patrimonio Municipal, dio a conocer que se espera que dentro de las festividades del Janal Pichán se abran las puertas del mercado de Puerto Juárez, que cuenta con 12 locales de artesanías y comida. Continúa usted con la programación de Radio Cultural Ayuntamiento. Se despide de usted su amiga y servidora, Susana Pérez.
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1: Son las 5 con 58 minutos.
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2: Este es un corte informativo de Radio Cultural Ayuntamiento. Hasta 23 mil pesos mensuales es el salario que ofrece el Instituto Electoral de Quintana Roo para quienes funjan como integrantes de los consejos distritales y municipales en las elecciones del 2027. Los interesados tienen hasta el 10 de noviembre para registrarse en la convocatoria 2027 para poder aspirar a uno de los 152 espacios que se abrirán. Continúa usted con la programación de Radio Cultural Ayuntamiento. Se despide de usted su amiga y servidora Susana Pérez.
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1: Son las 7, en punto.
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2: Este es un corte informativo de Radio Cultural Ayuntamiento. La Secretaría de Turismo de México informó que la propuesta de incremento del derecho de no residente se modificó atendiendo los planteamientos del sector al pasar de un incremento del 35.8% a 17.8%. La actualización de la tarifa permitirá fortalecer la infraestructura del Instituto Nacional de Migración. Continúe usted con la programación de Radio Cultural Ayuntamiento. Se despide de usted su amiga y servidora Susana Pérez.
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